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3: El fantasma de Santa Rosa. El departamento de Copán ha sido famoso por las historias que nos cuentan las personas que viven en diferentes lugares ahí cercanos a Santa Rosa. Pero en esta ocasión les contaremos lo que sucedió hace muchos años en las empedradas calles de Santa Rosa de Copán. En aquel tiempo se acostumbraba a impresionar y a enamorar las muchachas con una buena serenata. Así los hombres dedicaban parte de su tiempo a practicar con sus guitarras con el fin de estar bien afinados a la hora de llevarle canciones a la chava. Había dos amigos que les encantaba cantar y enamorados como ellos solos.
4: Oye, mi Alfredo. Hombre, ¿y qué canciones le vamos a cantar a Rita?
5: Pues... ¿Ah? ¿Usted tiene guitarra? ¿Tiene guitarra?
6: Ah, bueno, dale ahí, bueno.
5: Pues vamos a comenzar con las mañanitas.
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5: Amor, amor, sin ti. Y bueno, otra de esas buenas.
4: Sí, bueno. Mira, oíme, en esa canción Sin Ti... Te sale un tono de voz precioso.
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4: Ah, espérate, así. Te estoy diciendo. Y como la cantas suave, ahí es donde le das en la madre a todas las hipótamos. Mira, ve, yo he oído que hasta las viejas suspiran con esa canción, hombre. Sos bárbaro, vos, Alfredo.
5: Lo mismo me dicen de vos, Santos. Lo que pasa es que a todas estas mujeres les encanta oír canciones cuando tienen la cabeza en la almohada, hombre.
4: Fíjate que hasta muchos hombres me han dicho que las serenatas que nosotros llevamos son las mejores.
5: Así me dijo Don Chuta, el de la pulpería, así me dijo Don Chuta.
4: Ah, bueno, es que ese viejo en su tiempo también fue parrandero, hombre. No sabíamos.
5: Igual ahora.
4: Fíjate que le gustaba cantar y andaba ahí en serenata, ahí en El Salvador, porque él es salvadoreño.
5: ¿Y a quién no le van a gustar las serenatas, no, claro, hombre? Claro. Solo a alguien que viva con amarguras, tal vez, hombre.
4: Oye, una cosa. ¿Sabes a quién le vamos a llevar serenata también?
5: ¿A quién?
4: Vamos a cantarle bonito.
5: ¿A quién, pues?
4: a la hija de doña Sonia.
5: Ay, sí.
4: Aquella que parece gringuita y es de ojos azules.
5: Vos decís Marlene, decís.
4: Exactamente. Ay, me gusta esa jodida.
5: Ay, está bonita.
4: Así que le vamos a dedicar unas cuantas canciones, ya vas a ver.
5: Y la mamá también está bonita, te cuento. Nada más que...
4: Es muy joven vos, ella.
5: Muy joven, pero bueno.
4: Mira, una cosa. Bonita. Vos con la mamá y yo con la hija, ¿qué decís?
5: Hacemos buena pareja, mi hermanito.
3: Las calles de Santa Rosa estaban muy bonitas en aquel tiempo, empedradas, y nos hacían ver la presencia de los españoles que llegaron con la conquista. Se contaban muchas cosas extrañas de esos años, y la gente creía los sucesos que viajaban de boca en boca.
5: Buenas, don Martín.
8: Buenos días, jóvenes. ¿En qué puedo servirle a este viejo, hombre?
4: Bueno, mire, es que le traemos esta guitarra para que la arregle.
8: Ajá, ¿qué tiene?
4: Mire que tiene floja una clavija, y por más que socamos, la cuerda no la tiembla bien, fíjate.
8: Mira, para un viejo carpintero como yo, ese no es ningún problema, hombre. Dejen ahí sobre mi mesa de trabajo y regresen dentro de unas 2 horas.
4: Ah, bueno,
8: para
4: bien.
8: Que el remendo quede bien pegadito.
4: Ah, bueno, está bien.
5: Por eso sí.
8: Buena guitarra, sí es esta, buena viola.
5: Por eso venimos temprano, Martín, porque vamos a ir de serenata hoy en la noche. Oiga,
4: sí,
5: eso sí.
4: Sí,
5: hola,
4: sí.
8: Yo ya los he oído cantar. Yo, si hubiera sido mujer, que rato me hubieran conseguido. Ustedes me quiebran, ¿no? Ustedes, pártenle, pero quiera Dios, con esa guitarra.
4: Óigame, señor, y usted fue, le gustaba la serenata, don Martín.
8: Claro que sí, hombre.
4: Sí, ¿verdad?
8: ¿A qué hombre no le gusta la serenata?
4: Es correcto.
8: Se le dice a las mujeres con canciones lo que no se les puede decir frente a frente.
4: Sí.
8: Porque la muy condenada se esconde, man. Aquí en este pueblo.
5: Andaban de casa en casa, don Martín.
8: Así es, hombre. Fíjate que muchas veces anduve con chicos y sentimos una presencia. ¡Ey! Bien. Sentimos una presencia extraña en esas calles. Y cuando todos sentíamos un frío en la espalda, mejor nos íbamos para la casa.
4: Oíme, ¿y por qué sentían eso?
8: Es que no han oído hablar de que cuando a una persona le sale un fantasma, lo primero que siente es un gran frío en la mera espalda.
5: Ah, sí. Sí, yo ya oí hablar de eso. Pero tal vez en aquel tiempo salían espantos, pero. Ahora no se haya, o no se oía hablar nada de eso, don Martín.
8: No, tal vez no, pero antes aquí en Santa Rosa sí salían los fantasmas, te lo juro, mira.
5: Bueno, si aquí salía, dicen, esta. La carreta fantasma.
8: Ahí salía también. Sí.
3: Los muchachos dejaron la guitarra en manos de don Martín, un viejo carpintero que les tenía aprecio. Iban en busca de otro amigo para ir armando la serenata, poco a poco. Así entraron en la casa de Marcos, otro de los serenateros que tocaba el requinto.
9: Ajá, muchachos, ¿cómo les va?
5: Buena, doña Cándida, ahí está Marcos.
9: Pues, no, pues lo mandé a hacerme unos mandaditos. No tarden en regresar. Bueno, si quieren, lo esperan y se toman una tacita de café.
4: Ajá, no es mala idea. Venimos de donde don Martín para que nos arregle la clavija de una guitarra, fíjense.
9: Ah, buen carpintero, ese viejito bandido.
4: Sí, bueno.
9: A mí me tiraba los perros cuando era tan joven. Es un bandido ese viejo. Parece que le oí decir a mi hijo que tenían una guitarra mala que se aflojaba, algo así escuché.
4: Esa es.
9: Ah, pues sí.
4: Sí, pero dentro de 2 horas ya nos va a entregar el trabajo, nos dijo.
5: Óigame, ¿y a usted le llevó serenata don Martín, doña
9: Cándida? A quien no le llevaban serenata es el pero muchas veces llegaba a cantar a la ventana de mi casa y con una voz que tenía que se envolvía cualquiera. Hasta las mujeres casadas caían, imagínese. Bien me acuerdo que la afinada Petrona cayó en sus garras.
4: ¿Y usted, doña Cándida?
9: Casi caigo también.
5: Sí, más, sí,
9: más. A mí me salvó el que es papá de mis hijos. Me apareció de repente y nos enamoramos. Si no, quién sabe.
5: Quiere decir que cantaba canciones que convencía a cualquiera, entonces.
9: Fíjese que cantaba Bésame mucho, suavecito. Bueno, como que le cantaban en el oído a una. Cuando él decía Bésame mucho, como si fuera esta noche la última voz. Uno hasta parpadeaba los ojitos. ya le parecía que era Samarro que lo estaban besando a uno.
4: Si no aparece el papá de Marcos, se la hubiera comido don Martín.
9: Cállate, no solo me hubiera comido, sino que me hubiera masticado con todo y ropa.
5: Oígame, pero en ese tiempo las calles eran más solas que ahora, ¿verdad, doña Carmen?
9: Es que aquí nos acostábamos como las gallinas a las 6 de la tarde. Temprano. Y no ibas a hacer una... Bueno, un alma en la calle, no se miraba nada. Además, la gente era bien temerosa, temerosa.
4: Óigame, sí, ¿y por qué eran temerosos aquí?
9: Ah, porque decían que aquí aparecían fantasmas. ¡Uy, ni quiera Dios Santa María!
5: ¿Fantasmas? Entonces es cierto lo que dijo don Martín, hombre.
9: A ver, ¿y qué les contó Martín?
4: Bueno, sí, él dijo que cuando andaban ahí en serenata y todos sentían un frío en la espalda, mejor se iban para sus casas. Porque sabían que algo malo había en las calles.
9: Pues no les mintió, muchachos. Mi papá nos contó una vez que él y mi tío Carlos llegaron al pueblo casi a la medianoche. Pasaron por la iglesia y siguieron derechito, derechito arriba, cuando escucharon pasos detrás de ellos, así como lo están escuchando. Pasos.
4: Seguramente venía otra gente.
9: Eso pensaron ellos y por eso se pararon a esperar para ver quién era el que venía. Pero siguieron escuchando los pasos, como que eran de una persona alta, pero nadie aparecía. Así que tomaron el camino de nuevo y los pasos que lo seguían se apresuraron. Y cuando papá volteó la vista, vio un bulto blanco y patas. ¿Para qué te quiero, papaíto? Salieron corriendo a mil y ¡uy, Dios santo!
5: El primer hombre, si oigo una papada de esas, no me ven las patas.
4: Yo igual, hombre. Ajá, ¿y qué sucedió con su papá y con su tío?
9: Pues mi tío Carlos fue el primero en llegar. No se le miraban los naipes en esa calle. Y los dos cayeron como desmayados cuando mi abuela les abrió la puerta. Tuvieron que meterles un cuchillo en medio de la boca para que no se mordieran la lengua.
4: ¿Cómo va a creer usted?
9: Sí.
4: Pero no nos está mintiendo para hacernos miedo, doña Cándida.
9: Ni quiera Dios, con esas cosas no se juega, mijo.
5: Óigame, doña Cándida, ¿y el café?
4: Sí, el cafecito.
9: Por estar platicando, el agua sigue hirviendo en el porrón. Ya regreso porque les quería contar otra pasadita de algo que sucedió en estas calles, ¿verdad?
5: Pero
9: ya,
5: primero el café.
9: Ya les traigo el cafecito. Bueno, ¿quieren unas rosquillas?
4: Claro que sí.
9: Ya les traigo su rosquilla.
4: Bueno, gracias,
9: doña Cándida. Ya regreso, ya voy. Quedan en su casa.
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1: Los muchachos estaban pensativos con lo que les había contado la doña, la mamá de Marcos.
2: Óigame, es que yo estoy así asustado. Pero decime una cosa, ¿cree vos en esas cosas, Alfredo?
3: Dicen que no hay que dejar de creer por si las moscas, hombre. ¿Sabes una cosa? Aquí la gente es muy exagerada, eso sí. Ahí tenés a Ramón, ese es un mentiroso. Si salieron los fantasmas ya tiempos que no hubieran salido a nosotros. Que todos los sábados llevamos serenatas, a mí no me ha salido nada, hombre.
2: Pues pensándolo bien, fíjate que es muy cierto todo eso que vos decís.
3: Claro que sí, hombre, Santos. ¿A quién les has escuchado decir que en estos tiempos salen fantasmas en las calles de Santa Rosa? Bolos son los que salen con las pachas de guaro o tomando a todo el chuco en la madrugada.
2: Mira vos, yo te digo una cosa, en eso sí tenés razón. Tenés mucha razón. Son puras pajas de la gente que no tiene nada que hacer, hombre. Se inventan ese montón de papadas para entretenerse unos con otros y nada más.
3: ¿Vos crees que si salieran fantasmas en la noche iba a andar toda esa gente en la calle? No, hombre.
2: No, sí, lo que vos decís, por los inventos de la gente que no tiene nada que hacer.
4: Bueno, aquí les traigo el cafecito porque hoy amaneció haciendo un gran frío, muchachos. Ay, sí, pero aquí en Santa Rosa es heladísimo. Pero hoy está peor. Así que nos va a caer bien un cafecito. Ve, aquí está la rosquilla, ve. Coman sin vergüenza. ¿Dónde
5: está la rosquilla, doña?
4: Ah, me las trajeron de allá, de Olancho.
3: Coman, muchas gracias, doña Cata, muchas gracias.
2: Bueno, ¿y qué era lo que nos iba a contar?
4: Qué rico está este café. Ah, bueno, sí. Es que mi compa Emilio me contó que hace 2 semanas se le hizo tarde por estar jugando naipe allá por donde hacen el Timochenko, algo así, ah, ¿no? Sí. Y se vino solo por la calle principal. Era más o menos las 11 de la noche cuando escuchó un ruido que venía detrás de él. Al principio pensó que era otra persona y cuando le dio por voltear a ver, se va fijando que era un bulto blanco, blanco en medio de la neblina. No paró de correr hasta llegar a su casa, donde tuvieron que ponerle ruda y otras cosas para que no se volviera loco el pobre hombre.
2: ¿De veras?
4: Y así como les estoy contando.
3: Eso sí ya no me está gustando, doña
4: Cata. Bueno, yo no es que quiero asustarlos, pero ya les dije. Le dije a Marcos que tengan cuidado o no sea que lo sorprenda un muerto, pues. Eso es lo que yo trato de decir.
1: Cuando regresaron los muchachos a buscar la guitarra, encontraron a otros amigos a los que invitaron para que los acompañaran en la serenata. Don Martín estaba ahí, tranquilo en una silla.
2: Aquí venimos, don Martín, ¿cómo está? Ya está la guitarra.
6: Papeles, jodidos, son puntuales, bandidos. Miren, quedó como nuevecita, ya la clavija no se va a aflojar.
3: Ah, sí, quedó bien. ¿Cuánto le debemos?
6: No, me nada, hombre. A mí me gusta apoyar a los músicos. Ay, yo sé que ustedes todos son buenos cantantes, joder.
3: Sí, lo agradecemos mucho, don Martín. Ya invitamos a otros amigos y a Marcos. Es el requintista.
6: Ah, el hijo de Catalina. Mira, yo le llevé serenatas a Catalina.
3: Sí, sí.
6: Pero se me atravesó al final, Anselmo. Sí. Ya no pude hacer nada, papá, y metí breque. Era tamaño corona vieja, bonitilla la condenada.
2: Nos contó esa pasadita.
6: Tremendo calzón
2: con usted.
6: Que
2: y también nos contó que antes aquí asustaban en las calles de Santa Rosa.
3: Y dijo que al compadre de ella lo asustaron hace poco, que vio un bulto blanco.
6: Sí, hombre, si me di cuenta. De seguro fue la finada de Dina la que le salió.
2: ¿Quién era ella?
6: No, hombre, una muchacha bonita de verdad que tenía muchos admiradores, pero el papá era celosísimo, ese jodido.
3: Ah, si hay muchos hombres, don Martín, celan a sus hijas demasiado. Óigame, ¿y qué pasó con ella?
6: No, que una noche cuando nosotros llevamos serenata donde una vecina de la muchacha, el papá creyó que era para ella. Y en un arranque de cólera macheteó a su propia hija que estaba dormida. Ni cuenta se daba de la serenata.
2: Qué hombre más malo, ¿verdad?
6: Bueno, y él solito se entregó a la policía y dicen que en la cárcel tuvo un problema con otro preso y lo mataron. Ahí terminó su fechoría.
3: Chica,
6: mató a la propia hija. Nosotros un gran pesar porque nosotros llevamos la serenata con chicos.
3: Qué trabajo el suyo, bien hecho. Esta guitarra quedó como nueva, don Martín.
6: Sí, hombre. Sí, hombre. Y para que se juegue otra vez está cachimbeado. Yo dejo los trabajos bien hechos.
2: Bueno, ya nos vamos.
3: Bueno, gracias, don Martín.
2: Ya nos vamos. Ahí le vamos a contar el domingo cómo nos fue.
6: No,
2: oye,
6: me canten suavecito, que a la hipota le gusta suavecita.
3: Tal vez no nos tiran una vacinica.
6: No, hombre, tal vez no. Y con todo y ocupante sería lo peor. Pero no hay problema.
3: Nos vemos, don Martín.
6: Vaya, pues, muchachos, que nos vaya bien. Ahí me cuentan.
1: A las 9 de la noche todos estaban listos para recorrer las calles de Santa Rosa con su serenata. Comenzaron cerca de una conocida pulpería a pulsar las guitarras, cerca de donde había una ventana abierta y se miraba luz. Una muchacha salió al escuchar el ruido.
5: ¡Ey, hey, qué alegría! ¿Van de serenata, muchachos?
2: Así es, linda. Óigame.
5: Sí.
2: A usted no la habíamos visto por estos lados.
7: Ve qué bonita está así, puta.
2: Sí, que hace levantada.
5: Gracias. Bueno, soy de Santa Bárbara.
7: Con razón, ve bonita esta muchacha.
5: Mis tíos y como hace poco llegué.
7: Los ojitos verdecitos.
5: Me dieron esta habitación y estoy arreglando mis cosas.
3: Qué pantorrilla. Pues al regreso le vamos a cantar unas cancioncitas, ¿verdad, muchachos?
7: Sí, hombre, vamos a regresar, muchachos.
5: Gracias, amable.
2: Ya ve que todos dijeron que sí.
6: Sí, hombre, cómo no.
2: Además, le damos la bienvenida.
7: Bonito está.
5: Bueno, gracias, muy amable, muchachos.
7: Bueno, bienvenido aquí.
5: Pero no me gustan las serenatas.
7: ¿Y eso?
5: Además, ya voy a estar dormida y no los voy a escuchar. Yo ya había vivido por aquí.
3: ¿De veras? ¿Y por qué no le gustan las serenatas?
5: Porque una vez trajeron una y mi papá me mató a machetazos cuando yo estaba dormida.
1: Dicen en Santa Rosa que como los muchachos dudaban de la existencia de los espíritus, por eso le salió la muerte. Desde entonces, ya no se escucharon más serenatas por un tiempo en Santa Rosa de Copán. Peligroso. Muy buenas noches.
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2: 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Cura para su alma.
3: Amadísimos hermanos de la sintonía, ¿qué tal, qué tal? Reciban un cordial saludo de parte de la Hermandad Mística Universal, que como todos los días, dándole comienzo a un programa más de este su programa, Cura para su alma. Venimos aquí con el único fin, en una campaña de salud para cada uno de ustedes, los fieles hermanos y hermanas en Cristo que están sufriendo, están padeciendo por esa terrible enfermedad, porque los médicos no lo curan, porque los médicos no le hallan una solución a su enfermedad, y usted no sabe qué es lo que tiene, quiere saber si su enfermedad es natural o sobrenatural, porque la medicina no le obra, porque es usted de las personas que va a cuanto lugar puede, toma cuanta cosa le dan, pero de nada le sirve, va donde el médico, se hace cuanto examen puede, pero nada le sale, como que si usted no tuviera nada, lo invito para que llame ya, se comunique con nosotros ya mismo a nuestra línea telefónica 98 59 87 54, 98 59 87 54, 98 59 87 54. Puede mandar sus mensajes vía WhatsApp, también puede comunicarse vía WhatsApp, también puede llamar en llamada normal de su nombre, su fecha de nacimiento, y nosotros le vamos a hacer un estudio, una sesión espiritual. No le vamos a adivinar, porque adivinos no somos, adivino Dios del cielo y Padre en la tierra que todo lo ve. No, vamos a hacer un estudio espiritual donde le vamos a decir qué es lo que usted tiene verdaderamente, por qué es que usted sufre y padece, usted que siente la enfermedad, pero nadie lo cura, nadie le dice qué es lo que tiene. Nosotros le vamos a hablar con la verdad. 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Usted quiere saber por qué la mala suerte lo acompaña, porque el pisto no le rinde, porque todo lo que usted emprende le sale mal. Es usted de esas personas que da 5 pasos adelante, 6 hacia atrás como el cangrejo y no sabe por qué. 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Si es que viene siendo víctima de envidias, de personas que le están haciendo algo, nosotros le vamos a hablar con la verdad. Está sufriendo, está padeciendo usted, mi querido hermano o hermana de la sintonía, que porque ese ser amado se le ha alejado. Sufre y padece, que porque su hogar parece un campo de batalla. Siente usted que su pareja lo aborrece. 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Hacemos ligamientos a esposa, amantes y retiramos rival. 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Con nosotros usted recibe la protección también, mi querido hermano o hermana de la sintonía. Bueno, vamos a atender una llamada que tengo en la línea.
4: Sí, sí, ¿con quién tengo el gusto? Aló, ¿con quién hablo? Antonio Hernández, regáleme su fecha de nacimiento si es tan amable.
5: 13 de junio de 1959.
4: 13 de junio de 1959. Bueno, don Antonio, ¿de dónde me habla?
5: De Sulaco
4: Lloro. De Sulaco Lloro. Hermanito, un cordial saludo a todos los hermanos que nos escuchan por allá. Son muchas las personitas que nos están visitando y nos están escuchando de esos alrededores. Don Antonio, piensa en todos los problemas por los cuales me va llamado. Yo, nosotros no le vamos a adivinar porque adivinos no somos. Yo, somos guías espirituales, orientadores y naturistas. Yo percibo que usted es un hombre noble, de buen corazón. Pero, don Antonio, escúcheme, ¿me escucha?
5: Claro que sí.
4: Vea, yo percibo de que el pisto no le rinde, la mala suerte lo acompaña, todo lo que emprende le sale mal. Yo, ha venido teniendo desde hace un tiempo para acá un decaimiento y la suerte bloqueada, estancada. También percibo que en la salud mantiene triste, aburrido, afligido, decaído, deprimido, dolor en las piernas, las coyunturas, en la cintura, dolor de pecho, así, cansancio, agotamiento y pérdida de la naturaleza. O yo, dígame si lo que le estoy diciendo es verdad o es mentiras. Bueno, don Antonio, yo lo ayudo, yo lo libero, porque yo sé que usted está cargando con un manto negro, un mal espíritu. Quiere decir de que hay alguien que lo ha fumado, lo ha puriado, le ha prendido candelas negras, le ha hecho rezos contra el demonio y lo ha maldecido para encarnarle eso. Yo, hermano, para que usted sufra, para dañarle la naturaleza, para bloquearle la suerte, todo. Visíteme, que yo le voy a decir quién es esa persona en un vaso con agua, ¿oyó?
5: Claro que sí.
4: Yo atiendo todos los días en Lloro Lloro, a la par de la radio Cadena Real del Centro, aquí mismo a una cuadra del parque. Usted me llama cuando está en el parque, que yo voy por usted, ¿está bueno?
5: No, ya conozco todo.
4: Bueno, entonces le voy a hacer, vea, aquí solamente veo que tengo cupo para el domingo, ¿yo?
5: El domingo, pero más o menos, ¿a qué hora?
4: Aquí veo que tengo cupo para las 11 de la mañana.
5: Sí, porque yo, pues, le ayudo a ordeñar a un hermano mío. Y yo ya salgo a las 8.
4: Vaya pues, hermanito, la consulta vale 500 lempiras y por el pago de la consulta nosotros le hacemos esa curación, esa limpia, y le damos la medicina, ¿oyó?
5: Correcto, pero no se puede pagar uno de las, porque de su lado sí, yo...
4: No importa, si está llegando a las 11 o mediodía, yo lo espero, ¿oyó?
5: Correcto, ahí sí, en palabra, hermano.
4: Vaya, le he dicho la verdad.
5: Correcto, sí. Pura verdad.
4: ¿Qué le dice a las personas que lo están escuchando que nos visiten?
5: Claro que sí, tomaré esa primera.
4: Así como usted lo va a hacer, Dios me lo bendiga, le deseo, hermanito, que Dios me lo bendiga, y estamos en el nombre de Dios en contacto, y el domingo lo espero. ¿Está bueno?
5: Está bien, gracias.
3: Seguimos en sintonía de este su maravilloso programa Cura para su Alma. Sigan llamando, síganse comunicando a nuestra línea telefónica que los seguimos orientando. Puede comunicarse a la línea 98-59-87-54, 98-59-87-54. Mi querido hermano o hermana de la sintonía que en estos momentos sufre y padece por los terribles sinsabores de la vida, que porque piensa que la vida le paga mal, es usted de las personas que trabajan noche con noche, sol con sol, pero no ve el fruto de su trabajo y se pregunta, pero ¿por qué? ¿Qué es lo que pasa conmigo? ¿Siente usted que le tienen envidia? Sabemos, mi querido hermano o hermana de la sintonía, que como hay un Dios, hay un diablo, como hay gente buena, hay gente mala, hay gente que se dedica a dañar a los demás. Así como nosotros adoramos a nuestro Dios Padre Celestial Creador, hay gente que adora al demonio, que es capaz de, por envidia, dañar una familia entera, o personas que adoran al demonio son capaces de dañar una comunidad entera. Hay personas que por envidia dañan un hogar, le toman una foto, hacen un trabajo satánico a través de esa foto, donde son capaces de sacrificar un animal vivo, clavar la foto de la persona y hacer un ritual satánico en un cementerio para destruir un hogar, dañar una pareja o para enfermar a alguien. Tres consejos que les voy a dar: nunca barran la casa de afuera hacia adentro, sino de adentro para afuera. Segundo consejo: nunca de sal de comer, porque con esa misma sal lo salan. Y tercer consejo: usted tiene amigo, amigas que lo invitan a la iglesia católica, evangélica, cristiano, muy poco, pero a reuniones, a comer y a beber, ahí en esas reuniones donde le toman la foto para hacerle el trabajo, o donde agarran y le dan burundanga a tomar, ve, agarran un pelo de muerto, lo echan a un vaso con agua, echan ese pelo en un vaso con agua, ese pelo de muerto, y sale una larva. Esa larva la ponen a secar al sol, eso lo muelen, lo convierten así como en polvo, en ceniza, junto con la baba de sapo y secado, lo echan en una comida, en una bebida, como si fuera azúcar, como si fuera sal, y eso le dan a una persona a comer y lo enferman. Por eso es que la persona come poquito y parece que se hubiera tragado un animal entero. Esa persona que mantiene triste, aburrida, afligida, decaída, deprimida, enferma, con cansancio en el cuerpo, agotamiento físico, o esa persona que sufre de frigidez, que porque no le dan deseos, apetito sexual, no le da por compartir con la pareja, todo eso es debido a base de un trabajo, de un mal espíritu, de un manto negro, a base de una foto que le toman y le prenden candelas negras, le hacen un ritual satánico, lo fuman, lo purean y le encarnan ese mal espíritu para dañarlo, o también le dan burundanga a tomar. ¿Cuántas cosas hacen para dañar a una persona, dañar a una familia? 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No lo dude más, no lo piensen en visitarnos. 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Bueno, me dice el ingeniero de sonido que el tiempo en la radio es muy corto, está acabando este maravilloso programa. Los espero para la próxima con un programa igual o mucho mejor a este, pero antes los invito al hermano, a la hermana en Cristo que está sufriendo, está padeciendo en estos momentos, que lleva noches de desvelo, que no puede dormir, que porque esa enfermedad no lo deja dormir, a que prepare un vasito con agua. Vamos a orar, vamos a despedir este maravilloso programa con una hermosa oración a través de Dios y el Espíritu Santo, porque en nuestro centro espiritual está el Espíritu Santo. Vamos a orar por todas estas personas que están sufriendo por esas enfermedades, usted que está enfermo, o usted que está deprimido, que porque ese ser amado se le ha alejado, que el Espíritu de Dios entre a través de estas ondas hercianas, en el nombre del Padre, del Hijo y del Espíritu Santo. Señor Jesucristo, yo reconozco que tú moriste por mis pecados, Jesús. Te pido que entres en mi vida como mi Dios y mi Salvador. Te pido que hagas de mí la persona que tú quieres que yo sea. Gracias, Señor, por perdonarme. Espíritu Santo, eleva todas mis plegarias. Sáname espiritualmente como físicamente en el nombre de tu amado Señor Jesucristo. Amén, amén. Pueden tomarse todos ese vasito con agua. Anote nuestra línea telefónica para que llame ya. Se comunique con nosotros. Seguimos orientando. Pueden comunicarse a la línea 98-59-87-54. Los espero para la próxima. Hasta la próxima.
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4: Buenas tardes. ¿Cómo están ustedes? Espero que estén bien. Hoy es domingo 27 de... septiembre del año 2026. Hoy es día importante. Es el último domingo del mes de septiembre. También hoy... los hondureños celebramos el día de la Biblia. Además que estamos, este es el último de críticas y comentarios de mes de septiembre del año 2026. Estamos en las fiestas patrias. Un día como hoy, si se puede decir así, y vamos a hablar un poco de lo que realmente ocurre en Honduras. Un día como hoy fue que llegaron los pliegues de independencia a Tegucigalpa. Hoy es 28. ¿O no? Tiene razón. Sí, ahí me corrigió usted. Gracias por corregirme. Pero resulta ser de que los hondureños por eso estamos también celebrando estas fiestas que al final nos sirve para recordar nuestra historia. 28 de septiembre, cuando la independencia fue, que llegó a Honduras. Un 15 de septiembre de 1821, en la ciudad de Guatemala se firmó el acta de independencia de Centroamérica. Pero ese acontecimiento no significa que al día siguiente todos los habitantes de estas provincias centroamericanas ya conocieron la noticia, precisamente porque por las vías de comunicación o la forma de comunicarse era totalmente diferente. En aquella época no existían teléfonos, ni existía radio, televisión, internet, ni carreteras como las que hoy conocemos. Las comunicaciones dependían de los mensajeros que viajaban a caballo y en algunos casos recorrían enormes distancias por caminos difíciles. Por eso, después de firmarse el acta en Guatemala, se prepararon documentos oficiales que fueron enviados a distintas autoridades a Centroamérica. Es decir, así como vinieron a Honduras, también llegaron a El Salvador, llegaron a Guatemala, llegaron a Costa Rica y Nicaragua. Estos documentos son conocidos históricamente como los pliegos de independencia. ¿Qué eran los pliegos de independencia? No sé si ustedes se han preguntado qué eran los pliegos de independencia. Pues resulta ser que los pliegos de independencia contenían el acta de independencia y las comunicaciones mediante las cuales se informaba oficialmente a las autoridades de las diferentes provincias, antes llamaban provincias, sobre la decisión que adoptaron allá en la Capitanía General de Guatemala. No era simplemente una carta, era, en términos actuales, la comunicación oficial de un acontecimiento que cambiaba el rumbo político de toda la región.
5: Señor presidente.
4: Los documentos fueron enviados desde Guatemala hacia las diferentes poblaciones centroamericanas. ¿Cuándo llegaron a Honduras? Pues resulta que aquí está uno de los aspectos más interesantes de nuestra historia. Los primeros documentos llegaron a algunos lugares antes del 28 de septiembre. Gracias, en el occidente de Honduras recibió la noticia el día 22 de septiembre, fíjense ustedes, en 1821. Mire que recuerda la historia. En Gracias, la noticia la recibieron un 22 de septiembre del año de 1821. Mire qué interesante, ¿verdad? Posteriormente, el 28 de septiembre de 1821, los pliegos de independencia llegaron a Comayagua, simultáneamente a Tegucigalpa. Es decir, el 28 de septiembre puede entenderse como una fecha muy importante. Es decir, el 28 de septiembre puede entenderse como el día en que la noticia oficial de independencia llegó a los primeros centros políticos de las entonces provincias de Honduras. Provincia de Honduras. Pero la independencia no significó que todo estuviera resuelto. Aquí comienza la parte más profunda de esta historia. Cuando llegó la noticia, Honduras no se convirtió automáticamente en un estado independiente con las instituciones que conocemos actualmente. La independencia abrió una etapa de incertidumbre política. O sea, que estos problemas políticos no son desde ahora, son desde ya tiempo. Había que decir quién gobernaría, cómo se organizaría el territorio, qué realización tendría en las provincias centroamericanas entre sí, qué ocurriría con las autoridades españolas, cómo se administrarían los recursos, qué sistema político tendría la nueva sociedad, se mantendría la unidad. Pues el 28 de septiembre, cuando la independencia llegó a Honduras, tenía una importancia histórica mucho más profunda en los que normalmente se explica, porque permite entender que la independencia de 1821 no ocurrió de manera instantánea en todo el territorio centroamericano. El 15 de septiembre de 1821, en la ciudad de Guatemala se firmó este acta de independencia. Sin embargo, la noticia llegó así un poco tarde. Y nosotros aquí todavía estamos queriendo, bueno, hoy habló justamente el expresidente Manuel Zelaya Rosales, que había hablado con Bukele, dijo, para unir a El Salvador con Honduras. Ya había hablado con Bukele después de este pleito que se viene dando de hace más de 200 años, porque en aquel momento el general Francisco Morazán Lessman intentaba tener una sola república, que a lo mejor en aquel momento sí hubiera sido correcto. Pero en este momento Bukele aspira a tener el territorio nacional. En este momento Bukele aspira a controlar el territorio nacional, el territorio hondureño, los 18 departamentos, aspira a mandar Lloro, a mandar Sulaco y a mandar todo el país. Buenas tardes. Buenas tardes, compañero, ¿cómo está usted?
6: Buenas tardes, auditorio de... de septiembre, óigame cómo va avanzando el tiempo, ¿verdad? Ya estamos para entrar al décimo mes del año. E increíble, hace poco estábamos celebrando la llegada de enero y ya estamos próximos a llegar al próximo enero del 2027. Es increíble cómo pasa el tiempo. Fíjese que en resumen con lo que usted ha dicho, yo solo le puedo decir que un pueblo que no conoce su historia está condenado a repetirla. Creo que todos los de Centroamérica estamos llamados a enmendar tantos errores que se han cometido en estos cinco países hermanos. Y uno de ellos considero yo que muchas veces es el protagonismo político que buscan muchas personas con este tema de la historia. La independencia por sí sola puede prestarse para dos historias. Al final la gente toma la que le conviene, los políticos la van a tergiversar y cada uno cree en lo que desea poner su creencia. Eso es lo que yo le puedo decir. Al final del tiempo, que solo estos espacios de septiembre que nos sirvan a nosotros para fortalecer nuestra identidad cultural, algo que está sumamente desvalorado. No le estamos dando ese valor necesario a esa identidad como hondureños, como centroamericanos. Otras culturas, otras políticas y otras cosas más se han metido en la nuestra a tal grado que ya no tenemos una identidad propia. Es lo que yo le puedo resumir con eso que usted ha mencionado.
4: Pero me gusta cómo piensa, ¿ves? Esta es nuestra identidad. Y cuando se buscaba la unión de la República Centroamericana, en aquel momento era oportuno porque era un país, éramos parte de esta provincia, Honduras, era parte de una región que éramos un solo en aquel momento. Recuerde que después nos adherimos a México e inclusive la idea era formar la República Federal de Centroamérica. Eso es lo que aspiraba Francisco Morazán. La idea no era descabellada, la idea era buena, porque a lo mejor fuéramos un país bien grande. Pero a estas alturas venir a hablar de eso, eso es como que si teníamos una herida y a querer abrir otra vez esa herida. O sea, usted sabe que hay hondureños bien claros que no van a permitir que nadie se nos venga a meter aquí. Los hondureños somos celosos.
6: Pero tenemos una identidad cultural que está bastante desgastada. Creemos más en lo extranjero.
4: Sí, pero es nuestra identidad. Es decir, yo no puedo decir que mi familia, solo porque sea trigueña, está desgastada. Esa es mi identidad, es mi realidad.
6: Es que yo no me refiero a ese tema.
4: No, pero se lleva de encuentro todo lo que usted...
6: No, o sea, es que usted ¿qué me entendió por identidad? ¿Qué me entendió?
4: Yo soy el hombre más feliz. Óigame bien lo que le voy a decir.
6: No,
4: yo soy
6: ¿Qué me entendió usted por identidad? ¿Qué me entendió usted por identidad?
4: Bueno, identidad, cualquiera que lo pueda entender, la identidad es la personalidad y el origen de donde viene.
6: Yo cuando dije identidad
4: personalidad.
6: Cuando dije identidad nacional, es decir, que nosotros nos identifiquemos con cada uno de los próceres, con cada uno de aquellos personajes sobresalientes, aunque para muchos no le guste, que nos identifiquemos con Berta Cáceres, que nos identifiquemos con cada hondureño que luchó por defender esta patria. Y también, usted tiene algo muy, muy bueno que yo lo voy a decir en público en estos momentos. A usted le gusta fortalecer lo nuestro por el apoyo que le da a través de las 4 emisoras del Centro y Telesur a Marco Chávez. Eso es fortalecer nuestra identidad cultural. Usted
4: pero es que no lo me mida por Marco Chávez, mídame en general, ¿verdad?
6: Bueno, como le digo, aquí tenemos un Juan López asesinado por defender una reserva natural, y así muchas personas que han muerto por defender el territorio. Eso es fortalecer nuestra identidad cultural, y no que vengamos aquí admirando a cualquier cantante, a cualquier pelele de hoy en día que le tire cantante. A eso me estaba refiriendo yo con identidad.
4: Es que no sé si lo dice con segunda intención cuando dice cualquier cantante.
6: Óigame,
4: cuando
6: yo dije cualquier cantante, óigame, si hoy todo el mundo canta con inteligencia artificial, eso no es el cantante. A eso me refiero.
4: Bueno, va, pues, está bien. Pero bueno,
6: usted el que me está el tema es,
4: amigos oyentes, Lehmann, es que los hondureños tenemos que conocer nuestra historia, de dónde venimos, quiénes somos.
6: Conocer
4: 205 años de fundación, 200 años de independencia, sería más bien 205 años de independencia. ¿Quiénes estaban aquí?
6: Por ejemplo, pregúntele usted a un joven quién fue Blanca Janet Caguas.
4: Muchos no saben. Si el otro día me dio pesar que yo le pregunté a un niño que quién redactó la independencia en Honduras en aquel momento, y nos dijeron, no, es que no sabemos.
6: Pregúntele a alguien la trayectoria de Pilo Tejeda.
4: Hay cosas que son tan elementales. Por eso es que yo digo que tenemos que incluso mejorar la calidad de educación en Honduras, y no lo hago con mala intención. Y no le voy a echar culpa también a los profesores. Este es un problema de un sistema que viene dándose desde a tiempo. O sea, aquí necesitamos una mejor calidad de educación, ¿no? En todo sentido.
6: Sí, y efectivamente. Porque queremos profesionales, y como le digo, también una educación que vaya orientada a fortalecernos como hondureños, hombre. Por ejemplo, claro. pregúntele a un joven la trayectoria de Pilo Tejeda, pero pregúntele del tal Backbone, se la sabe.
4: De Farruko, de Farruko,
6: es lo que yo le estoy diciendo.
4: Pero no sabe nada de Pilo Tejeda. Y claro, es, y a eso es lo que nosotros queremos rescatar a través
6: la
4: de
6: gente garífunas con su
4: por punta. Esa razón, correcto, por esa razón es que nosotros fortalecemos nuestra identidad, fortalecemos lo que tenemos, porque son nuestra gente, es con la gente que tenemos que resaltar. Y a mí me imaginé que a mí para qué me sirve rescatar a esos ¿cómo se llama? Personajes internacionales, que lo que nos venden a veces es basura.
6: Imagínate a ese tema yo no está, usted como dicen dio en la llaga, usted ahora sí ya me entendió cuando yo le dije identidad nacional. Ahora sí
4: que andan todos tatuados, que no me muestran nada bueno, que no me muestran, pero hay gente que prefiere mejor escucharlos a ellos, paga 7,000, 8,000, 10,000 lempiras por ir a ver un cantante de esos a un concierto y pudiendo ir a ver a los nuestros. Pues si no le estoy diciendo que aquí en Sulaco se hizo, hay una canción que se llama El Corrido Sulaco, donde en esa canción se habla del Instituto San Juan de Sula, y los profesores del Instituto San Juan de Sula no le hicieron caso a la canción, les valió madre, pues no les importó. ¿Cómo vamos a tener mejor identidad en el pueblo? Yo reclamo eso y lo digo con mucho respeto para toda la sociedad, porque esta es música que es nuestra, tiene que ver con nosotros. En aquel momento, cuando se creó el Instituto San Juan de Sula, la hizo el primer director del Instituto San Juan de Sula, junto al profesor Ramón Rosa Barahona. Después la tomó Maro Reyes, esa canción, Corrido a Sulaco, y después la cantó, ¿cómo se llama?, el profesor Marco Chávez. Y algo más todavía, el grupo de músicos de la municipalidad también ya la está cantando, o sea, la está tocando con la marimba y los demás instrumentos que tiene. Entonces, eso es bueno, tenemos que resaltar lo nuestro. Si no lo hacemos nosotros, ¿quién lo va a hacer? ¿Usted cree que la gente de Morazán le va a interesar venir a decir lo nuestro? ¿Usted cree que la gente de Victoria le va a venir a cantar lo nuestro? Somos nosotros, los de acá. Por eso es que tenemos que identificarnos con lo que tenemos. Y cuando hablamos de estos personajes de músicos, no solo a ellos nos referimos también a otros personajes, desde aquellos que se dedican al deporte, aquellos que tienen otras habilidades, aquellos que son pintores, por ejemplo, etcétera, etcétera, etcétera. Entonces tenemos que fortalecer lo nuestro.
6: Por ejemplo, preguntarle a alguien de la eminencia como fue Roberto Sosa. Mucha generación no sabe quién fue Roberto Sosa.
4: No sabe, porque somos dados a que se nos olvide. Escuchamos a otros que al final no sabemos ni quiénes somos ni de dónde vienen. Para mí escuchar la música de marimba me gusta, me encanta. Y cualquiera diría, este es del monte. Cualquiera pensaría así. Y me da lástima escuchar esa frase, ¿no? Porque ya las he escuchado. En la Universidad Cristiana de Honduras escuché a un muchacho que es abogado, me reservo el nombre, y empezó a hablar disparate, ¿no? Porque no iba de aquí. Dije yo, bueno, me va a pesar este muchacho. Pero bueno, no se puede, hay que aprender a convivir con ese tipo de gente. Entonces la gente tiene que estar preparada para estar en todo, pues, si todo el mundo es importante, ¿no? Porque todo el mundo es importante. Estoy volviendo a lo otro. Es necesario que le pongamos más atención a la historia de Honduras, porque muchas veces esa historia solo la miramos el propio 15 de septiembre. Es cierto que a mí me gustaría ver las palillonas. Es cierto que me gustaría ver las palillonas. También es cierto que me gusta ver a los niños y niñas bailar. Pero la cosa no termina ahí, porque ahí lo que vamos a hacer, lo que tenemos que ir es aprender de la historia de Honduras. A mí me gustó que el mismo Instituto San Juan de Sula el año pasado hizo una, ¿cómo se llama? Hizo una dramatización respecto a la vida de Francisco Morazán. Me encantó, para ser sincero. Y esas cosas las valoramos. Pero a veces esos temas como que no se le da la suficiente importancia, ¿verdad? El acto donde se firmó ese acta de independencia, fue vital para Centroamérica, porque de ahí dependió el futuro de Honduras. Imagínese usted 300 años dependiendo de España. 300 años éramos una colonia de España. De allá nos mandaban. De allá venía y dije, es que porque el rey lo dice. O sea, había que matar a alguien porque el rey dijo que había que matarlo. El rey de España. Había que llevar el oro. O había que crear una ciudad porque el rey Julano y tal ordenó que se hiciera eso. Había que crear una iglesia porque el rey ordenó. O sea, no podíamos estar dependiendo de otros. Teníamos que tener una independencia. Lo que pasa es que yo insisto, la independencia que Honduras tiene es una independencia no absoluta, porque desgraciadamente los mismos hondureños nos prestamos para no ser independientes, porque somos haraganes, porque somos a veces y me echo yo también ahí, me voy incluido yo. Somos haraganes, desordenados, mentirosos, hacemos lo que nos da la regalada gana. No cumplimos el papel que tenemos que cumplir. Si se nos da una misión, solo barremos donde mira la suegra por ir a ganarse lo poquito que le van a pagar, y ahí no les importa si esa babosada sale bien o sale mal. Por eso estamos jodidos. Estamos dependiendo de otros. Imagínese usted que hasta para mantener aseada la ciudad, hasta para mantener aseada, ni siquiera para eso tenemos cultura. Ni para eso tenemos cultura. Porque la gente, usted va ahí en Lloro y va a mirar en los buses que una persona le compra un refresco, agarra la botella o la botella de plástico y sencillamente solo abre la ventana y tira el fresco a la calle y no le importa. Es un tema cultural, pues, desgraciadamente. Vaya, aquellos que le hacen en el monte, que conste que tampoco es correcto, porque daña, como dije mi hija, cualquier, mi hija chiquita me dice a mí, quieres matar a los pajaritos cuando por ejemplo me estoy masticando un chicle y agarro la cera y la tiro, dice que el pajarito se la come y lo que hace el pajarito es que se ahoga y se muere. Entonces, esas cosas son las que nos están dañando. En cambio, usted mira la cultura del español, incluso la cultura del gringo es totalmente diferente. Usted va a Estados Unidos y usted mira los venados donde andan en las calles y nadie los persigue, pero miren un venado aquí, si aquí ya no hay venado, se perdieron los venados. Partiendo de ello, allá es prohibido incendiar los bosques, aquí no, aquí cualquiera quema, incendia, destruye el ¿cómo se llama? El bosque a las orillas de los ríos y a las orillas de las quebradas, y no les importa si las consecuencias van a ser graves, que después vamos a quedar sin agua. Así somos en Honduras. Es un tema de cultura. Entonces, ahí es donde necesitamos prepararnos más. Necesitamos cambiar esa actitud. Ahora, ¿cómo la cambiamos? Mire que somos tan desgraciados que aquí tenemos un problema serio. Pero un problema, podemos tener un, no quiero mencionar qué problema, pero tenemos un problema serio. Los que están a lo mejor quieren arreglar las cosas, pero el que está en oposición, aquel disfruta. Pues, y esa gente que va a las marchas, y yo no estoy criticando porque vayan a esas marchas de, ¿cómo le dicen? A esas que van con las luces, ¿cómo le dicen a eso? ¿Cómo le dicen a eso, Lema? ¿Lema? Marcha las antorchas. Ahí van a bailar. O sea, yo los veo disfrutando. Mientras Honduras se desangra, ahí los veo disfrutando prácticamente. Dicen que van a reclamar, pero a disfrutar que van, a celebrar. O sea, esas cosas que no podemos estar de acuerdo, porque no nos unimos como país y decimos, vamos, tenemos un problema general, tema de seguridad, póngale. Necesitamos resolver el problema de seguridad, tema de la pobreza, el tema del desempleo, necesitamos resolverlo, pero no nos unimos esfuerzos, porque aquí y no le echo la culpa solo a un partido, es que desgraciadamente todos los partidos a veces actúan así, buscan cualquier forma para llevar agua a su molino. Y entonces uno reclama, como hondureño reclama, que tenemos que cambiar. Entonces por eso no somos independientes, por eso estamos dependiendo de otro. ¿Usted cree que si tuviéramos independencia desde Estados Unidos le hubiéramos hecho caso a lo que decía Donald Trump con respecto al nuevo presidente? Pero como tenemos ese grado de dependencia, yo me acuerdo cuando después de lo que pasó con el derrocamiento del expresidente Manuel Zelaya Rosales, yo me recuerdo perfectamente que habían unos periodistas que decían, ya nos van a quitar la ayuda internacional, porque aparentemente la ayuda internacional significa por lo menos un 20% del presupuesto general de la República. ¿Y qué hacemos sin ese 20%? Entonces, tenemos que cambiar de actitud. Si nosotros no cambiamos de actitud, y mire, y le voy a decir una cosa, nuestra juventud, la que tenemos actualmente, no espero mucho de ellos. Yo como hondureño no espero mucho de ellos, porque es raro el hondureño que piensa totalmente diferente. Aquí cada hondureño tiene la responsabilidad de actuar con responsabilidad, y valga la palabra repetida, con responsabilidad, con honestidad, con decencia. Si se nos encomienda una misión, por ejemplo, de ser maestro, por favor, haga las cosas bien como maestro, ya sea si es maestro de obra, si es maestro constructor, si es maestro de escuela, si es técnico, pero aquí estamos jodidos, man. Aquí estamos jodidos, aquí estamos fregados. Es raro el que dice no tengo que ser decente. La vez pasada a mí se me ¿cómo se llama? Se me dañó, gracias. Él se me dañó un carro. Fui a pagar, se me, ¿cómo le llamamos a esto? Se me fundió. Fui a pagar casi 140 mil lempiras para que 3 meses después estuviera amado. ¿Qué pasó? ¿Usted cree que ese buen hondureño ganó con eso? No ganó nada. En cambio, ganó desprestigio conmigo. Mal hondureño. Desgraciadamente, mal hondureño. Por hacer las cosas mal, a eso me refiero. Por eso yo insisto, no le robemos a nadie, a nuestros compañeros de trabajo, a ustedes mismos les digo, si alguien nos contrata, cumplámosle a la gente, porque de esa manera se hace patria. De esa manera se hace patria. Pero no vamos a tirarnos de más vivo que otro. Que creen, dije, aquel es tonto, yo soy más vivo. Y eso no es así, tenemos que hacer patria. Entonces, por eso es que no tenemos una independencia absoluta, que es la que yo reclamo. Es la que yo reclamo, desgraciadamente, porque es un tema cultural. Y yo no sé si todos los países de América Latina viven esto. Esto que estoy diciendo, yo no sé si lo está diciendo allá en Costa Rica, en Nicaragua. Me imagino que sí también, ¿verdad? Porque aquí somos un mundo imperfecto. El mío. Bueno, vamos a la pausa, ya volvemos. Al regreso vamos a hablar así rápidamente también de la Biblia. Vamos a hablar un poco de la Biblia, aunque yo muy poco conozco de la Biblia, pero vamos a hablar un poco de la Biblia, porque hoy es día, o mañana es el día de la Biblia, ¿eh? Hoy es el día de la Biblia. Por eso las iglesias católicas y las iglesias evangélicas en los diferentes puntos, que me gusta eso, por cierto, que ellos andan haciendo sus actividades. Vamos a la pausa, ya volvemos.
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3: Bueno, seguimos, estamos presentando críticas y comentarios. Lesman, búsqueme la marcha fúnebre ahí, por favor. Busque la marcha fúnebre, por favor, y la pone. Hoy quiero solidarizarme con nuestro compañero Franklin Muñoz, que es el encargado de Radio Olomán, allá en Morazán. Hoy entregó su alma al divino creador, doña Marta Garmendia, que venía adoleciente de una enfermedad muy grosera, pero que al final Dios decidió hoy llevársela. Entiendo que murió ayer a las 7 de la noche y será sepultada el día de hoy. Por eso nos unimos al dolor que embarca nuestro compañero Franklin Muñoz, jefe de nuestra hermana radio de Radio Olomán en Morazán. En los últimos minutos fuimos informados del fallecimiento de su madre, Marta Garmendia, elevando una plegaria a Dios por el descanso eterno de su alma y por fortaleza para sus seres queridos. Su cuerpo será velado en su casa de habitación de su hijo, Gerson Muñoz Garmendia, en la colonia 5 de enero, en Morazán, Yoro. Estaremos informando a qué hora y el lugar de su sepelio. Así es que mis muestras de solidaridad, mis muestras sinceras mis muestras sinceros para mi compañero Franklin, porque hoy dejó de existir su madre, a pesar de que yo no la conocí, pero sí, Franklin me hablaba de ella. No sé si usted quiere dar algunas palabras referente a eso, Lesman y Carlos.
4: Solamente solidarizarnos con nuestro compañero de labores, Franklin Muñoz. Esta es una pérdida irreparable. Creo que para muchos tener nuestra madre con vida es uno de los privilegios más grandes que el Señor nos permite. Ojalá que el mismo Dios, dador de la vida, le pueda dar ese bálsamo de resignación y, por supuesto, el consuelo para poder sobrellevar este dolor tan grande. Así que nuestro más sentido pésame, bueno, en nombre de emisora del Centro.
3: Sí, adelante, Carlos.
5: Igual, don Alfredo, ¿verdad? Nuestras palabras de pesar y acompañamiento espiritual, aunque no conocemos a Franklin, pero uno se convierte ya en una familia, don Alfredo, aunque
3: así,
5: no
3: nos conozcamos.
5: Y lógicamente, pues, cuando uno pierde a ese ser, uno que ya pasó por este trago amargo, sabe lo que lo significa. Es que nuestra solidaridad con el compañero, que no está solo espiritualmente, aunque nosotros no estemos ahí, como dijo aquel, presentes en cuerpo, pero espiritualmente estamos juntos. Es que nuestro muestro es de empezar para él.
3: Muy bien, gracias, Carlos. Vamos a pasar a otro tema

0: porque las cosas, la vida sigue. La vida sigue. Bueno, hoy decíamos el día de la Biblia, hoy es día de la Biblia. Un decreto que, legislativo que fue creado en 1987 bajo el número 157. Porque Honduras tiene el Día Nacional de la Biblia, la celebración tiene su fundamento en el decreto legislativo 157-87, aprobado en el Congreso Nacional en septiembre de 1987. Escucha el año que yo me gradué de profesor de maestro. El decreto estableció que los últimos domingos de septiembre de cada año sería el Día Nacional de la Biblia. Fue emitido durante el gobierno del presidente José Simón Ascona del Hoyo. Lo interesante está en las consideraciones del decreto, porque ahí aparece la razón que llevó al Estado hondureño a establecer esta conmemoración. El Congreso expresó que el pueblo hondureño, al igual que otros pueblos latinoamericanos, habían utilizado las Sagradas Escrituras como un instrumento que había contribuido a arraigar la creencia en Dios. Dije arraigar, no arriesgar, arraigar, profundizar, vaya pues, en otras palabras. También señaló que la Biblia contiene principios que el decreto identifica como amor, paz y rendición, y consideró que esos principales están relacionados con valores que forman parte de la sociedad hondureña. Por esa razón, el Congreso Nacional consideró conveniente que existen por lo menos un día del año dedicado a conmemorar la Biblia. El decreto señala que fue en el mes de septiembre cuando se tradujo la Biblia al idioma español. La fecha que tradicionalmente se relaciona con esta explicación es el 26 de septiembre de 1969, cuando terminó de imprimirse en la Basílica en Suiza la traducción al castellano conocido como la Biblia del Oso, realizada por Casiodoro de Reina. La Biblia es fundamental en la historia de las tradiciones protestantes al español y constituye un antecedente de la tradición bíblica que posteriormente tendrá una enorme difusión en el mundo hispanohablante. Por eso, septiembre terminó adquiriendo un significativo especial para la conmemoración de la Biblia. El Día de la Biblia no nació simplemente como una actividad de las iglesias. Honduras lo convirtió en una conmemoración establecida mediante una ley. El Congreso Nacional aprobó el decreto 157-87 del 28 de septiembre de 1987 y posteriormente fue sancionado por el presidente José Simón Ascona del Hoyo en el año de 1987. Por eso, cuando en Honduras se habla del Día Nacional de la Biblia, no estamos hablando solamente de una tradición religiosa que surge espontáneamente dentro de las iglesias. Existe un fundamento legislativo que establece expresamente la fecha. Hoy, en los diferentes municipios, en las diferentes ciudades, las diferentes iglesias salieron a celebrar con caminatas. Así lo hizo, así observamos al Padre Israel, el Padre Israel, aquí en el municipio de Sulaco, las iglesias evangélicas también hicieron su propia actividad el día de hoy, y les cayó un buen día, Carlos, porque les cayó un día domingo justamente, donde ellos también siempre celebran y se reúnen en las diferentes iglesias para hablar de estos temas. Carlos, Carlos,
1: somos gente de paz que no tenga ocasión.
0: Se nos perdió Carlos. Lehmann,
1: porque usted nos juró.
0: Lehmann,
1: proteger la nación.
0: Lehmann, bueno, ¿qué pasó?
2: Porque quieren saber. No, aquí estamos, don Alfredo. Lo que pasa es que tenía un problemita interno aquí. Disculpe, la parte técnica.
0: Okay.
2: Está un poco lento esta cosa. No, así es, don Alfredo. Hoy aquí en el municipio hemos observado esa actividad desde ayer, ¿no? De la tarde, creo que una de las iglesias protestantes tuvieron una reunión muy especial y días anteriores a eso también, recuerde la situación que viven estos pueblos, y aquí lo que nos queda es orar y pedirle al Rey de Reyes que cambie todo este tipo de situaciones. Y ayer no fue la excepción, creo que hoy va a continuar. Escuchaba por ahí a uno de los pastores, estaban hablando sobre estos temas. Y bueno, la Iglesia Católica por su parte, incluso se habla de una caminata, bueno, y han existido eventos especiales en cuanto a este tipo de situaciones que usted ha tocado anteriormente, y que vemos que en todo el mundo, incluso en la misma capital, en Montero, mirábamos imágenes en Francia, cualquier cantidad de feligreses, don Alfredo,
3: en la misma capital,
2: es el mundo cristiano. Y qué bueno, ¿verdad? Porque la gente, pues, parece que estos jalones de oreja, ¿verdad? Como cuando nos daban nuestros padres, muchos que no queremos volver a ver la parte espiritual, se están sumando.
4: Fíjese, Carlos, que los líderes religiosos juegan un papel muy importante en la vida de los humanos, porque a través de sus sermones, bueno, nosotros le decimos sermones, yo le digo sermones, y entiendo que así le dicen a los temas centrales que tocan los sacerdotes. Así he visto aquí el padre Israel Orellana, me dicen que es de Morazán el padre, muy dinámico, por cierto, y a veces es duro, ¿eh? Es duro, y como dices, jalones de oreja de manera disfrazada, porque regaña de manera disfrazada, y claro, lo hace en general, pero no, llama la atención, y llama la atención al público en general, por muchas actitudes que nosotros los humanos tenemos que cambiar. Lo mismo, me imagino que también lo hacen las iglesias evangélicas a través de sus pastores, porque ellos son los líderes. Yo creo que allá les dicen prédica, no sé, pero yo he conocido que en la Iglesia Católica le dicen sermón. Entonces, todos los demás actos dentro de la misa, no solamente es la toma de ir a rezar el Padre Nuestro ahí, o ir a hacer los cantos. Yo creo que esas partes son importantes, pero son mucho más importante el tema central que ellos toman. Porque ellos toman un tema y hablan de ese tema, y si les toca jalar las orejas lo hablan, y le hablan al pecho, como dice un compañero, a la gente, y la gente va aprendiendo al final, ¿verdad? Por eso estos líderes no deben de dejar de presentarse. A mí me alegra cada vez que me dicen que están creando otra nueva iglesia, aunque algunos también me doy cuenta que algunos lo ven como negocio, pero allá que sea castigado por el divino creador si está cometiendo ese tipo de imprudencia. Pero lo que sí puedo decirle es que la mayoría tiene sus rebaños, sus iglesias, sus grupos, y los mantienen ocupados. Yo he visto aquí en Sulaco como muchos jóvenes que en algún momento los miré perdidos, ya sea en el alcohol, en la droga, en otro tipo de cosas, y ahora los veo muy, muy rejuvenecidos, me miran hasta bonito como miembros de una iglesia. Y eso creo que es correcto, porque una sociedad, sobre todo una sociedad como la que vive Honduras, es necesario ese tipo de situaciones. Bueno, quiero saludar antes que todo, a pasar a otro tema, quiero saludar a don Horacio Ochoa, pasa pendiente ahí en Llorito. Espero que el radio le haya salido bien, don Horacio. Compró un radio de esos que vende Casa Centro. Me dijo que le había salido muy bueno su radio. Lo mismo a don Gilberto Amador. Saludos a don Gilberto, ahí en Ayapa. Dice que el radio le salió bueno, bueno, también. Don Pancho Hernández, ahí en Sulaco. Diga. No vive al día. Sí. Dice que él ve Telesur. Él ve Telesur, pero él su fortaleza es. Su fortaleza dice que es la radio. Sí, su fortaleza es la radio.
2: Por cierto, que sí. Ese trabajo de transformar la suelda de primera número, de otro lado. Sí. Alfredo, fíjese que ya para cerrar ese tema, murió el diputado importador Mire cómo es la vida.
4: Adelante.
2: En el día.
4: Y un día como hoy.
2: De la Biblia. Un día como.
4: Pero imagínense ustedes, después después que impulsó esto desde el Congreso Nacional en 1987, si hablamos del 87, por aquí hacen casi 40 años. Y murió el día de hoy.
2: Mire cómo es la cosa.
4: Sí.
2: A un día como hoy, mire aquí, mire, Glenn R. Solomon murió este domingo, justo en la fecha de una conmemoración que él mismo ayudó a establecer desde el Congreso Nacional. Fallece Glenn R. Solomon, el diputado e impulsador.
4: Pero no dice de dónde es diputado, no dice de qué departamento.
2: Uno va aprendiendo. Bueno, vamos a desarrollar más la nota por acá, que la vamos viendo. Porque fíjate, yo particularmente no sabía que este señor, bueno, pues le digo, a veces la gente le dice, no, es que vos, no, yo nunca he dicho que yo lo sé todo. Uno cada día, cada momento, cada instante.
4: Todos los días aprende algo nuevo.
2: Aprende, ¿verdad? Glenn R. Solomon murió en Roatán. Oiga bien, usted, su partida coincide con la fecha que ayudó a establecer el Día Nacional de la Biblia en Honduras, aisleño.
4: Qué dato
2: más importante, y sobre todo para esa nueva generación que nos está escuchando, y que yo sé que hay muchos jóvenes que nos escuchan. Glenn R. Solomon es diputado por Islas de la Bahía e impulsor de la creación del Día Nacional de la Biblia en Honduras. Murió durante la madrugada de este domingo 27 de septiembre en Roatán, Islas de la Bahía. En paz. Su fallecimiento ocurre precisamente en la fecha en que Honduras conmemora el Día Nacional de la Biblia, establecido para celebrarse cada año durante el último domingo de septiembre. La coincidencia ha provocado reacciones entre quienes conocen el legado que dejó desde el Congreso Nacional. Solomón quedó vinculado a esta celebración luego de presentar la iniciativa que permitió establecer oficialmente una jornada dedicada a la Biblia en el país. La propuesta avanzó hasta convertirse en el decreto legislativo 15787, aprobado en septiembre de 1987, que usted ya lo señaló. Simbólico vínculo entre Solomón y el Día de la Biblia. Como diputado por Islas de la Bahía, Solomón llevó al Congreso Nacional la propuesta para dedicar una fecha específica a la conmemoración de la Biblia en Honduras. El decreto aprobado en 1987 fijó el último domingo de septiembre de cada año para esta celebración. Desde entonces, distintas iglesias evangélicas realizan actividades como cultos, concentraciones, caminatas para conmemorar la fecha. En 2026 el calendario hizo que la celebración coincidiera nuevamente con el 27 de septiembre, que ha coincidido, el 27 de septiembre, día en que también se conoció la muerte de Solomón en Roatán. El hecho añade un componente simbólico a la historia de quien promovió aquella iniciativa.
4: Hacen 39 años, Carlos.
2: Así es. Un legado años. Que sigue presente en el calendario hondureño. La iniciativa presentada por el exdiputado hace casi 4 décadas permitió establecer mediante ley una fecha que continúa formando parte del calendario de celebraciones religiosas en Honduras. Cada último domingo de septiembre, congregaciones de diferentes puntos del país desarrollan actividades relacionadas con la jornada de la conmemoración. Mantiene vigente una iniciativa que Solomón impulsó desde su paso por el poder legislativo. Su muerte en Roatán, Islas de la Bahía, precisamente durante el Día Nacional de la Biblia, deja una coincidencia que ha llamado la atención este domingo. Bueno, todo el mundo le ha llamado, imagínense. Él, ¿verdad? Un día como hoy, y hoy precisamente el país. Este domingo, y vuelve a colocar su nombre en la historia de esta celebración. Tratarse a conocer la noticia del fallecimiento de Solomón, las redes sociales se han llenado de mensajes de consternación y muestras de cariño.
1: Señor presidente.
2: Ahí tienen, yo no sé, Lema, usted sabía que este señor era el que había impulsado esta iniciativa, Lema.
4: Lema, se nos durmió Lema.
2: Ha perdido.
1: Yo soy un ciudadano.
4: Bueno, es para que vea que todos los días aprendemos algo nuevo, ¿verdad? ¿Cómo se llama? Fíjese que me acaba de hablar don Horacio. Dice don Arancio que está escuchando. Le dije yo, pero como usted estaba hablando, Carlos, le digo, espéreme que Carlos termine para que también pueda participar aquí con nosotros. Don Horacio Ochoa, ahí es el barrio, es de barrio, es el barrio del pastel, ¿va?
2: Le guardo mucho respeto y mucho.
4: Es de barrio, es el barrio del pastel, ¿va? Así le llaman al barrio. Don Horacio. Don Horacio. Don Horacio, buenas tardes, ¿cómo está?
5: ¿Aló?
4: ¿Cómo está, le digo? ¿Cómo está, amigo?
5: Bien, bien, gracias.
4: Ah, bueno. ¿Está escuchándolo, va?
5: Estoy escuchando el programa, sí.
4: Ah, bueno. ¿Cómo está? Bueno, bájale al radio suyo. Bájale al radio suyo. Ah, bueno, porque si no, no podemos hablar. Cuénteme, ¿le gustó el radio?
5: Sí. Espero.
4: ¿Es cierto que pasa bailando ahora?
5: Sí.
4: Pasa bailando
2: con la cabeza ahí, los amigos que llegan ahí.
4: Dice Carlos que pasa bailando con el radio, pone música toda madre. Ah, también.
5: Muy bonita, que me trae muchos recuerdos.
4: Ah, bueno, perfecto, excelente.
5: Muy buena radio. Y todas las personas también que compren, que se busquen allá acá adentro a comprar, es de radio que es muy bueno.
4: Ah.
5: Mucha potencia y especialmente bien claro para escucharlo.
4: Verdad, con claridad.
5: Este programa suyo no me lo pierdo, aquí estoy puntual escuchando.
4: Verdad.
5: A tu amigo Carlos Velázquez, como a los otros muchachos que están ahí en la cabina y
4: a Lesman, gracias.
5: Así sí, exactamente.
4: Bueno, muchas gracias, don Horacio.
5: Un placer, don.
4: Bueno.
5: No se nos olvide ponerme el poemio.
4: Ajá, bueno.
5: Si hay alguna oportunidad.
4: Vaya, pues, después del programa, lo vamos a poner. Vaya, muchas gracias, bueno.
2: Por bueno, cierto, Carlos, Alfredo, que hay que decirlo dentro de esas situaciones de resaltar lo nuestro, las bondades que tienen mucha gente, que esos dones, yo prácticamente lo digo, solo los da el Rey de Reyes. Usted puede ir a la mejor universidad y usted no va a encontrar una persona, por ejemplo, que trabaje bien con la y sí. A propósito, quiero resaltar que
4: especialista
2: los
4: en eso,
2: trabajos, ¿no?, que hace Horacio no tiene nada que envidiarle a las de la amiga aquella, que por cierto siempre me escribe, ¿verdad?
4: Ah, sí, la de la montura.
2: Sí, yo se lo digo aquí cuando no esté.
4: Ajá.
2: Bueno, de primera, señor, y todo.
4: Sí.
2: En suela, en zapato, todo lo que tiene que ver con la suela. Yo siempre lo he admirado y tengo que decirlo aquí. Y aparte de que él siempre es muy atento, ¿verdad? Una persona muy atenta. Y ahí y pasa, él luchando. Esas son las personas y nos dan esa verdad y creer. Tiene gente de cualquier lugar del país.
4: Y usted, a traer montura.
2: Es una maclera, lo que usted quiera.
4: Sí, bueno. Sí, así. Y le voy a decir una cosa. Y le voy a decir una cosa. Ya la juventud no es lo mismo. Ya hay carreras que se van a ir perdiendo porque si no hay quien lo sustituya. Hay carreras que se van a ir perdiendo.
2: Hay un lo que pasa es que le gusta empinar el codo mucho, pero es bueno.
4: El muchacho de él. Ah, bueno.
2: Sí, hay un hijo,
4: no, pero debe ser bueno, pues. Sí, qué bueno. Bueno, Carlos, pasemos a otro tema, pero si quiere, hagámoslo después de la pausa comercial. Vamos a hablar de lo que pasó el día de antier, viernes 25 de septiembre, donde en Sulaco se firmó un acta. Un acta, pero el acta de inicio de la carretera central. Es un gran tema para eso. A mí me gustaría preguntarle a los oyentes si están contentos o no están contentos. ¿Ah?
6: O sea que me ganó ese almuerzo.
4: No, usted me dijo que me lo iba a dar. Ah, sí, claro, pues claro. Sí.
6: ¿Me ganó ese almuerzo entonces?
4: Sí, claro, así es. Pero lo vamos a hacer después de la pausa comercial.
2: Yo tengo que decir algo, don Alfredo, y con mucho respeto al pueblo lloreño. Yo que recuerde. Bueno, pero vamos a ver de la pausa.
4: Sí, después de la pausa hablamos.
2: Nosotros famosos. ¿Qué le puedo? Después de la pausa. Ahora la pausa, Lerman.
4: Ya volvemos.
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1: Bueno, seguimos. Estamos presentando críticas. Seguimos. Estamos presentando críticas y comentarios. Bueno. Hablamos que el día de ayer, el día viernes, en un acto protocolario sencillo, la empresa Cordón Heavy, que así se llama Cordón Heavy, recibió por órdenes del ministro de Infraestructura y Transporte, Aníbal Erler, un documento donde ya autorizaba la pavimentación entre Sulaco, Llorito y entre Llorito y el Medio. Pero antes de recibir al ministro y los demás miembros, se hizo presente el diputado Milton Puerto. Llegó temprano el diputado Milton Puerto. Yo le mandé a usted, Lesman, el primer audio donde salimos en una entrevista con Milton Puerto. Si quiere, hágala sonar, porque después discutiremos todo ese tipo de cosas. ¿Le parece bien? No, ahí está el primer video que le mandé. Ese es el que le mandé ahora. Ese es. Lo cierto es que el día de ayer, sin reservas, sí podemos decir que ayer fue firmada la orden para que se haga la carretera central. Después de varios anuncios y gestiones, ahora sí podemos decir que la carretera central será una realidad. El ministro de Infraestructura y Transporte, Aníbal Erler, Alberto Erler Martínez, decidió firmar en Sulaco, departamento de Yoro, la orden de inicio para la pavimentación de 37 kilómetros de carretera correspondiente al tramo Sulaco-Yorito y Yorito-El Medio en el municipio de Yoro. La orden de inicio está prevista para octubre del 2026, dando paso a una obra que durante muchos años ha sido una de las principales demandas de la comunidad de esta región. Al acto asistieron los diputados Milton Puerto Ceguera, los alcaldes Sandro Martínez y Fedis Murillo, así como autoridades y representantes de la constructora Cordón, empresa encargada de los trabajos. La carretera central comienza a dejar de ser una promesa para convertirse en una obra en marcha para los municipios y comunidades que durante años han esperado mejores vías de comunicación. Este anuncio representa un paso trascendental para facilitar el transporte, movilizar la producción y conectar de mejor manera esta importante zona en el departamento de Yoro. También anunció que se pavimentará la carretera entre el Desmonte y Victoria y entre Yoro y Jocón. Óigame, ahí nomás lo anunció el ministro. Pero ya estaba escuchando yo unos que le hacen oposición al alcalde de Victoria, que es paja lo que dijo el ministro. A mí me cae mal escuchar a ese tipo de gente, fíjese. Para serles sincero, Lesman y Carlos, a mí me cae mal escuchar a ese tipo de gente, que gente tan negativa, que no solo malos augurios propone. Pucha, parece que su mente la anda negra, su corazón lo anda negro. Parece que están opuestos a todo. Aquí si enchuta pierde, y si enchuta bueno, y si no enchuta malo, y si no enchuta también es malo. A todos lo critican. Están, le dicen sí a lo que dicen, a lo que es no, y le dicen no a lo que es sí, a lo tonto. Pero desgraciadamente escuché gente volando macetas sobre eso. También se anunció que la carretera no pasará por el municipio de Yorito, pero se hará un bulevar por todo el centro del municipio, que creo que es una buena noticia. A mí en lo particular me tenía preocupado ese tema, Carlos, que la carretera central pasara por ahí. ¿Por qué razón? Porque iba a ser un embotellamiento terrible. Pero terrible, porque la cantidad de vehículos que van a circular por la carretera central va a ser grande, Carlos. Va a ser bastante grande, va a ser bastante fluido. No sé si usted ha ido de San Pedro a Tegucigalpa, y a la altura de Villanueva se hacen unos, ¿cómo se llama? Unas colas terribles. Terribles ahí, porque a lo mejor ahí, y que ahí es mucho más ancho. Pero realmente era necesario que esta gente pensara de manera diferente. Pero igual, no sé si está listo ya con el video. ¿Lema? Bueno, soltemos el video. Soltemos el video para que escuchemos a Milton Puerto.
2: Bueno, se puede vivir de una forma decente.
3: Milton anda de visita en este municipio de Sulaco. Algo nuevo nos trae Milton. Hoy es día 25 de septiembre. Está justamente en el municipio de Sulaco. Milton, buenas tardes, ¿cómo está?
4: Muchas gracias, placer saludarte, Alfredo. Saludar a toda la población de Sulaco, que siempre hemos tenido la fortuna que siempre nos reciben con mucho cariño. Hoy pues no nos encuentra nuestro alcalde porque está en una gira en México. Sin embargo, venimos a recibir este día al ministro de la CIP, Aníbal Ayler, donde hemos podido ver con nuestros ojos que ha quedado un bulevar hermoso, un lugar bonito, donde va a darle otra cara totalmente a Sulaco, y eso gracias a la inversión que ha seguido el presidente Hernán Tito Afura, y que de igual manera en un momento vamos a estar hablando del arranque, el inicio, y que esta misma empresa Cordón va a arrancar de Sulaco hacia Llorito y del medio hacia Llorito para pavimentar esa importante arteria que tantos años hemos venido hablando de la Carretera Central. 25 años tengo de hablar en el Congreso de la Carretera Central, 25 años, y que hoy un presidente, Nare Tito Afura, nos ha escuchado, y que de una manera rápida y ágil el ministro Aníbal Ayler ha podido diseñar, formular y a tener presupuestado los fondos para pavimentar esta importante arteria de Honduras, del país, y que va a significar algo muy importante para nuestro departamento. Son obras importantes ambientales. Yo hablo de departamentos de que usted ve Sulaco, mucha agrícola, café, en otras zonas también hay bastante, en Lloro, bastante ganado de carne, de leche, madera, y ocupa esta carretera. Así que nos da mucha alegría, nos emociona saber, darnos cuenta de que en este gobierno de Papi Laborde va a ser realidad la anhelada carretera central. Seguramente algunos seres queridos suyos ya fallecieron pensando la idea que querían hacer realidad de esta carretera, pero hoy Papi a la Orden, Tomás Zambrano Molina desde el Congreso, ha aprobado los fondos para que el ministro Aníbal Ayler pueda diseñar estos importantes recursos. Y aprovecho también esta entrevista para manifestar que la comunidad de Mata de Guineo y Quebrada Abajo se va a electrificar con llave en mano. Llave en mano significa que el gobierno de Papi a la Orden va a poner todo, y que ha sido una solicitud de nuestro alcalde Eddie Chacón. Sé que la comunidad de Mata de Guineo y Quebrada Abajo debe darle gracias a su alcalde Eddie Chacón, también al presidente de la República, Tomás Zambrano, y a mi persona, que hemos estado atrás de estos proyectos y que este año también se va a hacer realidad. Y también vamos a hacer por otro esquema también la iluminación artificial de una cancha en San Antonio.
3: Sí, a propósito de carretera central, Milton, son miles de vehículos que van a pasar por aquí una vez realizada.
4: Bueno,
3: esto ha unido a otros proyectos como ya la apertura del campus de la Universidad Nacional Autónoma de Honduras. Significa que los sulaqueños vamos a poder movernos para Lloro, que los lloriteños van a poderse mover para Lloro todos los días, ir y regreso, para mandar a nuestros hijos a estudiar. Eso significa oportunidades de estudio para todo el mundo.
4: Bueno, yo creo que va a haber una caravanita de motos, va a poder ir en moto, en carro, en bus, desde Sulaco, desde Victoria, de Llorito a Lloro, está cerca, una vez pavimentado, va a estar cerca. Y le doy la noticia que hemos reservado los fondos, 70 millones de lempiras para hacer los módulos universitarios. Estamos esperando que venga la alcaldesa Diana del Viaje de México, que anda también, para que determine el área y que esa área pase a nombre de la Universidad Nacional Autónoma de Honduras, para que el ministro Aníbal Ayler en su momento, el próximo año, pueda licitar los módulos del campo universitario y puedan construirse. Y así este mismo año, este mismo gobierno de Papi a la Orden, el señor rector de la Universidad Rudy Fernández, podamos inaugurar con él ya clases presenciales en ese campo universitario que va a ser de muchos. Bueno, la carretera central es tremendo el departamento. Esto nos había atrasado, nos estaba desconectando de los lugares más que son representan el comercio de Honduras, como San Pedro Sula y Tegucigalpa. Esto nos va a conectar completamente nuestros productos que sacamos, los productos agrícolas, los productos de carne, de leche, de café, todo lo que produce yo, la madera, va a tener un precio mejor porque va a tener acceso a otros mercados que la gente va a tener.
1: Lehmann, ¿qué pasó, Lehmann?
4: Porque su transporte, porque su llegada va a ser más rápida.
1: Parece que nos quedamos fuera del aire.
4: Creo, sin duda, Alfredo, que llegó la hora de lloro. Hay un apoyo tremendo de parte de Tomás Zambrano a los proyectos e iniciativas de ley que estamos presentando. La carretera central le quedan nada más 54 kilómetros, 40 de Yoro a Jocón y 14 de Macora a San Marcos y se termina.
1: ¿Lehmann?

0: problemas. Repartir.
1: Bueno, seguimos. No sé qué pasó, tuvimos dificultades, Carlos, porque perdimos la señal con la montaña, pero aquí estamos ya para seguir con el programa de críticas y comentarios. Bueno, para los que no lograron escuchar a Milton, lo que dijo Milton, que tenía 25 años de estar luchando por esta carretera. Yo le creo, porque yo le creo. Y que era el hombre más contento porque en su administración, en la administración del gobierno del presidente Narria Fura, lograron ese objetivo. Yo, en lo particular, como hondureño, quiero agradecerles, porque yo creo que en la vida, Lesman y Carlos, tenemos que aprender a agradecer y reconocer cuando alguien hace las cosas bien. El tema de la carretera central era un tema viejo, del cual muchos presidentes, muchos diputados, muchos alcaldes no le ponían atención, pasaba inadvertido. ¿Se acuerda de Monchito Agüero, Carlos? Con Monchito Agüero nos unimos a esta campaña. También nos unimos a esta campaña con Moreno Urbina, que era alcalde de Yoro en aquel momento. Otros, no me acuerdo, este señor Almendares, también estuvimos trabajando en una comisión. Y es una lucha que la traíamos desde ya tiempos, al grado tal que hasta pusimos un anuncio publicitario para estar, una promoción más bien, para estarle recordando a los diputados y al gobierno que nos surgía ese tema de la carretera central. Pero nadie nos paraba bola. Y hoy la carretera central es una realidad. ¿Por qué razón es una realidad? Porque ya está firmado. La carta de inicio, la orden de inicio. Muy pronto ustedes van a ver ya los planteles a la altura de la Sabana de San Pedro. Va a haber un plantel grande. Aquí adelantito San Antonio también va a haber otro plantel. La gente anda buscando casas, anda buscando dónde comer ya. Me lo dijo el señor Álvaro Martínez, que es el gerente, es uno de los gerentes de la empresa constructora. Y muy pronto tendremos carreteras. A 26 meses. O sea, en 2 años esa carretera ya tiene que estar terminada. Con la ayuda de Dios, desde luego, va a ser más fácil para nosotros traer nuestros vehículos y a cuidar nuestros vehículos, porque desgraciadamente por años nuestros vehículos se han destruido en esta carretera por mucho bache, por piedras, por tanto polvo, por charcos y por un montón de situaciones que se han venido presentando. Y hoy, pues justamente esta administración del presidente Narria Fura, que hay que reconocerle que hizo el trabajo, que dijo vamos a pavimentar, y que no está pavimentando solo Yoro, está pavimentando, está haciendo carreteras por todos lados. El otro día me decía un gerente de una constructora, ningún gobierno en la historia de Honduras le ha invertido tanto a la construcción de carreteras en Honduras como está en este momento. Y bromeábamos ahí y decíamos, ojalá no solo lo contraten, ojalá que también lo paguen. Porque mire lo que pasó en la administración del gobierno de la presidenta Xiomara Castro, Carlos y Lesman. El proyecto costaba 340 millones y apenas la empresa recibió de ese gobierno como 40 millones. 40 millones apenas recibió. Por eso es que la empresa no siguió. La empresa te agotó sus propios recursos para continuar con la carretera y tuvieron que pararla. Porque hay que ser responsable. Entonces bromeábamos con ellos al día de ayer y decíamos, ojalá la carretera no solo la contraten, sino que también la paguen. Porque en esta administración tiene que pagar esa carretera. Los funcionarios tienen que ser responsables Yo sé que nos están sacrificando un montón de cosas. Porque yo sé que nos están sacrificando un montón de cosas. Yo no apoyo el tema del populismo. Que un gobierno o los políticos como gobierno empiecen a regalar hasta lo que no tiene. Pero este caso es una inversión pública. Inversión pública, así como están escuchando. Donde el dinero lo tendrán bien invertido. Que tenemos desaciertos en otras cosas. Sí tenemos desaciertos en otras cosas. Hay muchos desaciertos. Pero en este tema, los hondureños tenemos que ser responsables. Los hondureños tenemos que ser buenos hondureños, reconociendo quién nos está ayudando o quién no nos está ayudando. Aquí no queremos paja. Aquí no queremos vivir de la mentira, de tanta demagogia, porque ya estamos cansados de tanta demagogia. Los mismos políticos han tenido la culpa para que la gente a veces no crea. A mí me da lástima ver algunos individuos que no saben ellos ni cómo se llaman y ponen a hablar burradas y brutadas dentro de redes sociales. Por eso es que decimos que el 90% de lo que dicen las redes sociales es falso. Se las inventan solo para ganar notoriedad o para conseguir like. Desgraciadamente, Carlos. Y gente que tenemos que son de nuestro sector. No estamos hablando de gente desconocida. Gente que prácticamente nosotros conocemos. Yo no estoy pidiendo que den el voto por un gobierno tampoco. Lo que estoy pidiendo es que sean serios y reconozcan quién está haciendo un trabajo y quién está cumpliendo con lo prometido. Porque los funcionarios tienen la responsabilidad de cumplirnos los que nos vienen a prometer, porque ya estamos cansados de ser papos. Carlos, ahora sí, el micrófono es suyo. Carlos.
0: No, ahí tenemos un pase con la comunicación, pero no, lo que usted ha dicho es cierto. Así es, sí, pero preguntaré a algunos de ellos, pero no hay que hacer caso. Mire, entrémonos en el rollo.
1: A mí lo que me da cólera escuchar las burradas, Carlos. A mí lo que me da cólera es escuchar las burradas que escriben en redes sociales. Que
0: ellos mismos. Ese tipo de
1: cosas. Ellos mismos.
0: Que gente, que tenemos que... Dejémosla aquí. Qué bárbaro que ha dicho. No, sí, es el proyecto de las máquinas. Disculpe que me voy ahí. No, yo lo dejo bien. Yo, Mara. Oye, usted lo ha dicho ahí. 40 millones.
1: No importa, póngalo usted que sea así, Mara, pero es un tema del Estado. Porque es un tema de Estado esto. Tienen que entender que este es un tema de Estado. Tienen que ser serios los políticos siendo gobierno. ¿Sabe que esa historia? Nosotros conocimos que la presidenta Xiomara Castro en su gobierno consiguió como 75 máquinas por todas y las tenían distribuidas a nivel de mancomunidades. Que conste que acá donde nosotros no dieron ninguna maquinaria porque no existen mancomunidades. Acuérdese usted que las mancomunidades son formadas por los alcaldes de la región. La mancomunidad de Yoro, creo que le incluye Sulaco, Llorito y Victoria. No sé qué otra alcaldía, no sé si Marales o San José del Potrero, no sé, pero es una mancomunidad donde en este momento no están organizados, prácticamente legalmente no existen. Quizás por eso tampoco no miramos maquinaria de eso, pero el tema es que tenemos que ser serios y debemos de estar contentos. ¿Para qué? Para que de esa manera pedirle nuevos proyectos, porque hablando de proyectos, sin necesidades nunca se termina. Y hablábamos, por ejemplo, con el ministro y le preguntábamos al ministro: ministro, ¿y qué va a pasar con los caminos productivos? Bueno, el Estado les está dotando de 7 unidades de equipo pesado a las municipalidades para que resuelvan el trabajo de los caminos productivos, o sea, de los caminos que van hacia el campo, a las de los trabajadores. Pues vaya, pues está dotándole de eso. No hay excusa que no lo puedan hacer. Lo que pasa es que todavía no han terminado de entregar la maquinaria. Por ejemplo, le acaban de dar el tractor y le acaban de dar un patrol. Solo las dos máquinas le han dado hasta este momento. Pero ya están esperando el nuevo lote. Un nuevo lote, una millonada de dólares que gastó el Estado en eso. Pero millonada. Decía el alcalde que ni con tres años de ¿cómo se llama? Me refiero al alcalde de Sulaco, que ni con 3 años de ¿cómo le llaman estos que da el gobierno, Lesma? A ver si me recuerda, de transferencia, ni 3 años de transferencia pueden comprar todas las máquinas, ni así le pongan 3 años, y el gobierno la está cediendo a las municipalidades. Sí, bueno, qué bueno por la gente, debemos reconocer lo bueno que la gente está haciendo, y debemos reconocer porque no son ideas descabelladas lo que ha estado haciendo. En el caso de Yurito, la carretera no va a pasar por el centro del pueblo, se va a desviar ahí por la colonia 5 de mayo, y yo creo que va a salir allá por Ciruelito, cerca del Ciruelito va a salir. Y lo que van a hacer ahí, Carlos, dijo el ministro, lo dijo, es un bulevar, solo que va a ser un bulevar pequeño. En el caso de Victoria también, solo que dentro de otro, este mismo paquete, van a pavimentar entre el desmonte y Victoria, que también Sandro llegó reclamando esa carretera, y tiene razón Sandro, sobre todo él, que tiene más problemas con ese cerro de esa cuesta de Río, ¿cómo se llama esa cuesta?
2: Quipúa.
1: Río Grande.
2: No, Roquipúa.
1: ¿No? ¿Cómo se llama esa cuesta? Sí, en el Quipúa, sí. Monte Grande. Ni siquiera, Dios, vayan, ha habido grandes accidentes. Y él tiene razón, pero yo, bravo, viendo y exigiendo, y tiene razón Sandro, si quiere el alcalde, pues. Este pueblo sí merecía tener un alcalde como Sandro, que en medio de las ¿cómo se llama? De las debilidades que todo ser humano pueda tener, pero es un buen alcalde. Y así que decirlo. Me llevo a exigir. Como dice él, yo más que empleo, ¿qué quiero para mi gente? Lo que quiero es que nos hagan las obras, porque es lo que más nos interesa. Y es correcto. Lesman, no sé si tenía que decir algo usted.
3: No, yo solo espero que esto realmente se pueda lograr. Porque, como decía usted, si la dejó licitada del gobierno pasado, es lo de menos, señores y señoras. Lo importante es el desarrollo para estos pueblos, estas aldeas que se van a ver beneficiadas.
1: Si fuera así, va.
3: Así es. Independientemente de lo que sea, ¿acaso solo porque usted es nacionalista y le hizo el gobierno nacionalista va a buscar el monte y no usar la calle? Sería
1: así, así.
3: Entonces, independientemente, pero aquí lo que pasa con lo que usted decía de que le molesta que mucha gente tiene ese negativismo, yo le puedo decir que no es culpa de la gente, es culpa de los políticos. ¿Cuántos años se habla de esto? Cada cuánto venían, que medían, que tomaban esto, que los estudios, que... Óigame, estas áreas de Yuri tienen más estudios que el doctor Nelson y más medidas que un sastre. Entonces,
1: ¿cuál
3: la
1: doctor,
3: gente...
1: ¿Cuál doctor usted? ¿Cuál doctor Nelson usted?
3: Nelson Ávila. El hombre que tiene como 8
1: doctor títulos. Ah, sí, el doctorcito, sí, hombre, sí, es cierto. El doctorcito Ávila, sí. Adelante.
3: Entonces, y más medidas que un sastre. Entonces, yo lo que le diría a la población es no quitar el dedo del renglón. Si usted ve que en algún momento, por X o Y razón, esto se retrasa, estará ahí nosotros pujando. ¿Por qué? Porque ya no ha pasado. Por ejemplo, mire ese proyecto de Marale Sulaco, ¿cuántas veces se detuvo?
1: Sí, hombre.
3: ¿Y qué hizo? ¿Y qué hizo el pueblo de Sulaco? Nada. ¿Qué hizo el pueblo de Marale?
1: No hizo nada.
3: Entonces, así mismo, como muchas veces incentivaron a la población para tomarse esa calle por el mal estado, entonces, si ven que ese proyecto no avanza, aquí tiene que estar el pueblo pendiente. Óigame, a mí me gustó también que mucha gente estaba a la expectativa, que se decía que a inicios de septiembre iba a empezar la pavimentación y que toda la vaina y que... Entonces la gente empezó a meterle esa presión, empezaron los diferentes medios de comunicación. Entonces lo mismo tenemos que hacer nosotros, no quitar el dedo al renglón hasta que esa calle algún día puedan cortar la cinta y decir, hemos cumplido con este proyecto. Creo que nosotros estamos llamando.
1: No, y me agrada que el objetivo real. Ajá.
0: Pero fíjese que hablando de dos temas, y no los quiero sacar del tema. El diputado Milton Puerto el otro día introdujo también lo del campus universitario.
1: Y usted sí, ya viene de ahí a la radio. Ya viene.
0: A uno. Dígame a alguien que haya llamado ahí a la radio. Sí, cuando usted toca estos temas, en los diferentes medios, independientemente de qué medio sea. ¿Ha escuchado usted un Lloreño?
1: No. No.
0: Haciendo presión.
3: Y es que estamos acostumbrados a todo darle un tinte político.
1: ¿Por qué? Porque eso es que no es la crítica. Solo es la crítica.
0: Yo, pendiente. Nunca he escuchado a alguien así. Y usted lo diría, don Alfredo. Vaya don Ramón Agüero. Recuerdo el diputado Flavio Tinoco. El señor aquel que tenía de transporte, que era de Lloro. Si alguien me ayuda a recordar. El amigo Ceguera, que empezó con esto. Eso,
1: sí.
0: Uno lo ha escuchado. Pero de ahí otro, que yo me recuerde, bueno, la emisora del CEN. Esto ha sido, bueno, a nosotros un día, yo recuerdo que un compañero me dijo un día, ustedes ya la rayan con ese tema. Y por cierto que es originario de allá, de nuestro pueblo, Alfredo, que nos parece que nos quieren dejar afuera. Señores, ¿por qué no hablan? ¿Por qué no ladran?
2: Se la cagan, dice, hablando de eso.
0: Dice, y así me dijo una vez a mí, me lo digo. Ustedes ya la reían, dice, con ese tema. Y fíjense que a mí me quedó alguna vez. Yo escuché a alguien cuando el tema de la carretera entre Tegucigalpa y San Pedro, ahí por el sector de Comayagua, me dice, mira, don Carlos, nosotros así nos tocó en aquellos tiempos, y nosotros lo que hacíamos era entre menos, ¿no? Y mirábamos nosotros que aquella calle no caminaba más, hablaba más, ¿no? Y quedábamos con los medios. ¿Y quiénes son los que hacen la presión de los medios? No es uno, si uno aquí solo sirve para de ¿cómo se llama? De interlocutor. Pero la gente, sí. El pueblo, tiene que pronunciar.
1: Así es.
0: Sí. Yo he escuchado a Dulas ubicando dos temas de carretera central. Y usted mismo ahora lo practica y abren las líneas telefónicas y una o dos tres personas a las que ya. Incluso cuando uno habla ahí reporteril, hablemos del tema de la carretera ahí, eso. ¿Y qué hago yo con hablar por la radio? Así, dueños de transporte. Ay,
1: Yo hay un conformismo terrible, Carlos, pero terrible, y en la vida no puede estar conformado. Volvemos al tema, ¿se acuerda el tema de la N? Hay gente que dice, ay, viejo, no lo van a arreglar nunca. Pero criticando que está mal.
0: El tema.
1: Ya pero que dice, no, el tema. Dice, oh, no lo van a arreglar. Y entonces tenemos no que actuar. Ahí,
0: porque, pero había otro proyecto que era primordial para este departamento en este momento, nosotros no tuviéramos problemas de energía. ¿Se recuerda la famosa represa aquella que nunca salió?
1: Sí, la Santa María de Quipúa.
0: Lo quedó ahí.
1: Sí, Santa María Quipúa.
3: ¿Cómo está?

0: con mucho respeto. ¿Usted quiere vivir bien? Tiene que pagar, señor. Nadie le va a regalar nada.
1: Yo me pregunto también,
0: nadie se lo va a regalar.
1: Carlos, me surge una pregunta en estos instantes. ¿Cuál va a ser la postura? O posiblemente usted ya ha hecho algún sondeo, ¿cuál va a ser la postura de aquellas personas que se van a ver afectadas, que la carretera pase por su terreno? ¿Irán a firmar el paso de servidumbre o va a haber renuencia? ¿Qué cree usted?
2: Bueno, conociendo su estado, voy a hablar un poquito.
1: Usted conoce a la gente de su pueblo. ¿Usted qué cree?
0: A propósito
2: es que,
0: de eso,
2: es que los pasos de servidumbre. Los pasos de servidumbre. Los pasos de servidumbre. De aquí, y le voy a decir, de aquí a 10 kilómetros de Sublac o 10 kilómetros adelante, no hay problemas con los pasos de servidumbre. Donde tenemos problemas, donde hay problemas, explicaron ahí, es del kilómetro 10 en adelante. Donde hay problemas porque hay que pagarles algunas casas. Pero no es indemnización, y que quede claro. Hay una ley donde dice que no es indemnización, que lo que van a hacer es que si tiene su casita ahí, le van a ayudar a reconstruir su casita. Pero no es indemnización, para que quede claro. Pero si alguien tiene un terreno, por el terreno no le van a pagar nada, no lo van a indemnizar.
1: ¿Pero cuál cree usted que va a ser la postura de esos propietarios?
2: Bueno, no sé, a lo mejor va a ser negativa.
0: Decía
2: el alcalde de Llorito, yo lo entrevisté ayer y dijo, mire, esto va a pasar por mi tierra. Si me agarran dos o tres manzanas, no importa, yo se las dejo. Decía él,
0: igual,
2: porque mi tierra va a tener más plusvalía. Mi tierra va a tener más plusvalía.
1: No le va a entender eso.
2: ¿Cómo no? Quien no lo entiende, ¿cómo no lo van a entender? Óigame, ¿sabe cómo están vendiendo unos terrenos aquí en Sulaco? Que antes una propiedad de, póngale usted, de cuatro manzanas, creo que les costó a ellos algunos, digo yo, asumo algunos 400 mil pesos. ¿Sabe cuánto están vendiendo un terrenito de 15 por 20? 400 mil empiras están pidiendo por esos terrenos. Todo sube, todo se va para arriba. Todo se va para arriba. Porque ya...
0: Ahora, compañero, hay una ley que recuerda el problema que había entre la carretera, entre Tegucigalpa y Choluteca. Introdujeron esa moción para que usted, por ejemplo, si usted, Lesman, sabía por dónde iba a pasar una carretera, el caso de Llorito, el sector Llorito Sulac, aquí hay gente que sabía por dónde va a pasar esa vía de comunicación, pero a propósito fueron a construir casas hasta de dos plantas.
2: Sí,
0: las mismas autoridades también han tenido que parar esos proyectos. Pero volviendo al tema, el Estado no está en la obligación de indemnizar a alguien, sino que van a mandar a representantes de las autoridades del Estado a evaluar, a hacer un preevalúo, y según el justiprecio se lo van a depositar.
2: Sí, así va a ser.
0: En un juzgado, le guste a usted o no le guste, usted podrá pedir los millones que pida, pero el Estado le va a ir a depositar al juzgado, yo no sé, de Lloro, no sé si irá a la corte allá, y le va a decir, bueno, lo que nosotros le podemos pagar, el estudio que nosotros hicimos es esto, no lo que usted me está diciendo. ¿Qué está pasando en el sur? Y por eso esa carretera va bien adelante ya, a propósito.
2: Decía el ministro...
0: Es otra vía de comunicación importante del país, porque aquí la gente a veces se quiere aprovechar. Yo le digo, usted va a decir, sí, pero es que usted tiene tierra. No, señor. A mí lo que don Alfredo le está diciendo tiene raciocinio. Si a mí me parten, por ejemplo, una propiedad, ¿quién es que va a ir ganando ahí?
2: Sí,
0: ¿qué hombre, así como dueño de la propiedad? Porque esa propiedad ya no le va a costar 5 pesos, sino que le va a costar... Hombre.
2: Ese es el ejemplo. ¿Sabe qué hizo una empresa aquí, Carlos? Se vino, creo que le pagó como 1,5 millones le lempiras por una propiedad, la arregló, hizo cualquier cantidad de solares. ¿Sabe cuánto le sacó ese 1,5 millones? 10 millones de ganancia. 10 millones de ganancia. Óigame bien lo que estoy diciéndole. Aquí en Sulaco se vino una empresa holanchana, ahí están, ya vendieron los solares. Entonces
0: lo que usted podrá invertir después es su ganancia.
2: Así.
0: Porque aquí, por ejemplo, hay una gente que podrá hacer una inversión X o Y. Vaya a poner un buen negocio y que le va a dar. Aquí, ¿quién va a salir beneficiado? El dueño.
2: Sí.
0: No va a ser el Estado, porque usted va a tener que pagar impuestos al final. Pero el mayor beneficiado va a ser usted como dueño del predio. Porque

0: iba así a la carretera, iba a pasar la gente, que bueno, que lo que no viene después. Sí.
1: Así es. Bueno, vamos a escuchar al ministro cuando dio la orden. Hizo un acto. Vamos a, es el segundo video que le mandé, Lesman. No sé si lo puede ver.
2: Sí, en eso estoy.
1: Va pues. Vamos. Suelta el video y me dice, estamos listos. Porque ya casi no hay tiempo. Ya prácticamente es la 1:43. Una de la tarde con 43 minutos. Vamos a ver si estamos listos.
3: Transporte Aníbal Herrera. Hoy justamente firmó.
1: Suéltelo, pues.
3: Hoy justamente firmó la primera. Este es el primer acto. Para
1: el, suéltelo, suéltelo.
3: ¿Qué significa usted para esta construcción que tanto se ha hecho?
1: Es que tuvimos problemas nosotros con esto. Sí, porque ahí entraron los rancheros otra vez.

0: ocasión y arreglar a su hechura y a su conveniencia la Constitución. Y ahora solo le pido ciudadano común y corriente, solo tengo un voto que usted me ha pedido como alcaldía de Argentina.
1: Ya estamos empezando a hacer la aplicación de base, empezamos a planificar ya por septiembre.
2: Ahí tiene que bajar el fondo un poquito.
3: Es el segundo audio. Usted puso, vas a ver cuál puso usted. Es el segundo audio donde sale el ministro.
0: ¿Ah? Tengo un voto que usted me ha pedido, como a tanta gente a la que ha convencido. Y yo se lo he otorgado, esperando, confiado a que llegue ese día.
3: Inténtalo de nuevo.
4: El día de hoy estamos reunidos acá con el contratista y la supervisión para dar formal orden de inicio.
3: Si quiere, si quiere, soltemos la llamada.
4: De Sulaco, de y el Médico. Estos son dos proyectos importantes que en suma llevan desarrollo a 37 kilómetros. Hoy nos reunimos con la supervisión y con el contratista para definir dos cosas muy importantes. Uno, cuáles serán las primeras acciones. El contratista ya nos ha entregado en este momento la geometría de los primeros 10 kilómetros y estamos listos para definir cuál será la línea a construir en los primeros 10 kilómetros de pavimento, desde este punto en Sulaco hasta llegar o irse acercando a Llorito. Y en segundo lugar, que para después de la semana morazánica, se nos entregará la información para los primeros 5 kilómetros de Llorito hacia el medio. Asimismo, definimos que durante estos próximos días vamos a tener información ya terminada de las alcantarillas y de las obras de paso para poder ir trabajando en las cajas puente y en instalación de alcantarillas. El compromiso de todos nosotros acá, tal cual nos lo ordenó el señor presidente, es iniciar de inmediato estas obras. El primer tramo tiene un plazo de 26 meses. El segundo tramo tiene un plazo de 16 meses. Y queremos dar inicio el día de hoy. Ya saben y ya conocen a su presidente. No vamos a terminar las obras en el tiempo máximo. Vamos a buscar terminarlas en el tiempo mínimo. Y para eso estamos formando equipo de trabajo. Aquí detrás mío está el equipo que formó el presidente Ojura. Con el Ejecutivo, con el Legislativo y con los alcaldes. Por aquí andaba Freddy, Sandro que anda de viaje, y por aquí Sandro que está aquí y Eddie que anda de viaje. Entre todos estamos aquí haciendo el equipo que va a impulsar esta pavimentación. Y les voy adelantando que durante el mes de noviembre va a salir publicada también el proceso para la pavimentación llegar desde Lloro a Jocón y de Macora a San Marcos. Sin dejar por aparte un proceso muy importante que tenemos en este sector, que es la pavimentación desde la carretera central hasta Victoria. Esos son los puntos principales. Recuerden que hemos dado inicio al diseño final para el puente Arenal. Ya tenemos equipo por allá y Dios mediante, cuando pase este invierno, empezamos la construcción del puente Arenal. Voy a proceder a firmar las órdenes de inicio
2: y a partir de hoy queda autorizada supervisión y contratista de construcción para iniciar a dar las obras. Esta primera que tengo en mano es, según la cláusula número 3, por medio de la presente se emite la orden de inicio a partir del día viernes 25 de septiembre del 2026 para la ejecución de la pavimentación en doble tratamiento superficial, tramo Sulaco-Llorito, aproximadamente 23 kilómetros en el departamento de Lloros. Esta es la primera, Sulaco-Llorito. La segunda es a partir del día viernes 25 de septiembre del 2026 para la ejecución de la construcción de la pavimentación de doble tratamiento superficial del tramo Llorito-El Empalme, aproximadamente 13.65 kilómetros. Queda formalmente notificada la constructora, queda formalmente notificado el supervisor. Y pues felicidades Lloro, felicidades Llorito, felicidades Sulaco, felicidades Victoria, felicidades Arenal, felicidades El Medio, felicidades a todo el departamento, a Jocón. Así inicia lo que tanto veníamos anhelando y por lo que tanto hemos trabajado. Saludos a todos.
5: Gracias. Yo quisiera aprovechar también, espérame, para... Espérame.

0: ese día en que vea cumplido al pie de la letra lo que ha prometido. Sé muy bien que no es fácil gobernar todo un pueblo sin tener problemas, repartir las riquezas llevándole a todos el pan a sus mesas.
1: Bueno, seguimos. Y vamos a... Seguimos. Estamos presentando críticas y comentarios. Bueno, ahí más claro no habló el ministro. Creo que a buen entendedor, pocas palabras. Hay una orden de inicio, hay una carretera central que se va a entregar dentro de 26 meses, hay una pavimentación que se va a hacer por 37 kilómetros desde Sulaco hasta el medio, pasando por Llorito. Ahí va, además dijo de que en el mes de noviembre va a salir la licitación pública para pavimentar entre Llor y Jocón. Y muy pronto tendremos carretera central. Y cuando yo hablo de que tenemos carretera central, Carlos, es porque ya va a estar pavimentado todo. Aunque yo tengo algo que tengo que resentir, y se me olvidó decir al ministro, a mí se lo juro que se me escapó. Es otro tema. Ese tema entre Cedros y Talanga. Hay una de túmulos ahí, Dios mío. Y yo creo que estas alcaldías están cometiendo el error de poner esos túmulos ahí, y no tiene idea usted los carros, qué daño se hace. Se me olvidó decirle al ministro, pues es un tema que le corresponde a esa Secretaría de Estado. Bueno, pero hablemos de esto. Entonces significa, Carlos, que tendremos carretera y los lloreños tenemos que apostarle y tenemos que reclamar otras cosas aparte de la carretera, pero eso será después de que nos hagan la carretera, porque ese tipo de inversión solo el gobierno central puede hacer, nadie más lo puede hacer. Por esa razón es importante que nosotros los unamos para hacer este tipo de reclamo. Carlos.
2: Gracias, don Alfredo. Y usted, algo que yo voy a recordar aquí, usted decía, no nos conformemos con que nos regalen una pila, pensemos en megaproyectos. Me recuerdo muy bien.
1: Sí, solo permítame que estamos fuera del aire todavía, el ESMAN, no sé qué es lo que está pasando, estamos fuera del aire. Ahí entraron las, permítame un momentito, ahí entró la música del cerro. Cuando

0: Sí, algo pasó ahí. Entonces decíamos que los hondureños no nos tenemos que conformar. Eso que yo les explicaba. ¿De qué sirve que nos vengan a regalar un saco de concentrados? ¿De qué sirve que nos conformemos con una bolsa de que nos traigan comidita? Tenemos que pedir más proyectos. Y el Estado está obligado a fortalecer la empresa privada, sobre todo a la pequeña empresa. Bueno, y también a la grande empresa, pues, porque el Estado es la gran sombrilla, es el gran protector de todos. Pero muchas veces el Estado se convierte en enemigo de la empresa privada, y lo que generamos de empleo realmente solo es la empresa privada. Te voy a poner un ejemplo, Carlos. Nosotros aquí, yo me considero que soy un pequeño emprendedor. Me considero un pequeño emprendedor. No me considero un gran emprendedor, sino un pequeño emprendedor, pero que genera empleo. Y no vivimos, y vivimos bajo realidades, bajo circunstancias que son necesarias adaptarnos a ellas. En derecho, Carlos, en derecho todos los empleados tienen el derecho, de acuerdo a lo que dicen nuestros documentos, es de ganar un salario mínimo de 15,000 empiras en adelante. Si usted revisa, cada emprendedor no le paga el salario mínimo a la gente, y no porque uno no quiere, es sencillamente porque no puede. Si eso fuera así, por ejemplo, nosotros como Casa Centro no existiéramos. Si eso fuera así, todos esos negocios que usted mira en Lloro, que mira en Llorito, que mira en Sulaco, que mira en El Porvenir, que mira en Morazán, no existieran. Entonces me parece que es una burla de aquellos políticos, y yo insisto, es una burla de aquellos políticos que empiezan a querer tapar el sol con un dedo, con su populismo. Yo estoy en contra de eso. Y se tiene que fomentar la empresa privada, Carlos, porque la empresa privada es la que genera empleo. Si yo le pregunto a usted, en Llorito, ¿cuántos empleados públicos tiene el gobierno en Llorito? Y si lo comparamos con los empleados que genera la empresa privada, me refiero desde el que tiene uno o dos empleados en su finca, hasta los que cuidan algún pequeño negocio, se queda corto lo del Estado. El Estado no tiene capacidad para albergar tanta gente en el trabajo, pero la empresa privada sí. Por eso el Estado sí está obligado a fomentar la empresa privada, pero muchas veces nos volvemos enemigos, o muchas veces el mismo Estado se convierte en enemigo de la empresa privada, desgraciadamente. Yo le ponía el ejemplo del salario mínimo. La realidad es que la gente no paga el salario mínimo, aunque la gente quiera, no puede. Si eso fuera así, entonces ¿quién supervisarían esta gente de la Secretaría del Trabajo? ¿Bajo qué modalidad? ¿Quién estaría dando trabajo al montón de gente que la empresa privada le da? Es una realidad que no la podemos esconder. Por esa razón nosotros debemos siempre ser luchadores en la vida. Ya va a ver usted cómo estos pueblos se va a incrementar la generación de empleo cuando venga a Carretera Central. Ya me va a contar usted. Porque eso significa que otra gente también va a venir a invertir. Pero yo no quiero que solo venga a comprar y vender. Yo lo que quiero es que vengamos a producir, así como hace China, ¿no? Y como hacen otros países industriales que se dedican a producir y exportar. A eso tenemos que apostarle en Honduras. A eso, sencillamente. Carlos.
1: Así es. No, pero quisiéramos escuchar a Lema. Lema ha estado un poco callado hoy. ¿Qué le pasa? Lema.
0: A ver.
1: Lema.
2: Que don Alfredo me va a ganar el almuerzo.
1: Yo siento que usted
0: es que el almuerzo ya lo gané
1: en la carretera central, va.
0: Es que la comida ya la gané, olvídese.
2: Recuerden que.
1: ¿Era eso, Gabriel?
2: Recuerden que nosotros, los jóvenes que pasamos los 30 años, hemos visto.
0: Ese es un caso jugado.
2: Es que nosotros los que no pasamos los 30 años hemos visto mentira tras mentiras que hoy en día, como dice un adagio popular, lo cierto en boca del mentiroso, lo cierto se vuelve dudoso. Entonces es normal que uno tenga esta duda de escuchar que generaciones de antaño habían luchado tanto por esta carretera y hoy se haga realidad. Entonces considero que esta situación lo pone a uno en zozobra, si realmente creer y no creer. Y no es que, como decíamos la vez pasada, que yo sea un incrédulo, sino que los antecedentes lo llevan a uno en la misma vaina. Y le apuesto que no solo jóvenes de hoy en día, sino que personas de los 50 años que he escuchado las promesas consecutivas cada 4 años, todavía están dudando de esta obra. Y lo van a creer hasta no, ya cuando eso, miren las máquinas pero trabajando.
0: Lema, lo que pasa es que esa gente que piensa así es porque eso quisiera. En el fondo,
2: es
0: eso
2: que,
0: quisiera.
2: Es que usted me está metiendo ese tema. Usted me está agarrando ahí por un sesgo político. Y mi postura no está en un sesgo político.
0: Hay gente que está encachimbada porque vamos a tener carretera central, hombre.
2: Óigame. Ajá. Y usted se encachimbó cuando Libre hizo ese tramo del medio a Lloro.
0: No, yo no. Yo no me puedo, como voy a enojar yo, porque yo sí entiendo bien qué ocupamos en el país. Yo estoy claro con lo que queremos en el país.
2: Le voy a saber decir algo. Cuando Mauricio Ramos en su momento anunció ese proyecto, yo lo dudé. Y lo vine a creer hasta cuando yo, Lesman Córdoba, se fue al sitio a grabar las máquinas que ya las estaban introduciendo ahí donde tenían todo el material. Ahí yo ya lo creí. De lo contrario, no. Entonces, ¿pero por qué? En 20 y tantos años que yo tengo de vivir, toda la vida anduvimos en baches. Entonces, esa es la razón, don Alfredo. No es que la gente sea ave de mal agüero, tenga ese atisbo de maldad, sino que las mentiras de los gobernantes es que ha conllevado a esto. Pero como le digo,
1: razón, Lema, don Alfredo, hasta cierto punto, y usted lo dijo ya también anteriormente. El problema es que ¿cuántos políticos nos han mentido?
2: ¿Cuántos?
1: ¿Cuántos han pasado?
2: Óyeme, de uno y otro color. Carlos, yo y, creo que esa calle tiene más medidas que un sastre.
1: ¿Cuántos proyectos hubieran hecho con tanto que se ha gastado solo en medidas? Y yo le voy a decir algo. Y si así continúa el presidente Afura, viene algo más grande. Y eso no es de aquí. Viene algo más grande que va a tener un gran impacto en este país y sobre todo para la zona norte, que no lo voy a decir ahora. Yo creo que
0: dígalo,
1: ustedes...
0: No lo dejen con la duda, Carlos.
1: ¿Ah?
0: Dígalo.
1: Bien.
0: No lo dejen con la duda.
1: Lo perdió Panamá. Diga bien. Usted sabe lo que es traer a todos los presidentes en un evento en la zona norte del país.
0: Está hablando de un... De una cumbre.
1: Usted sabe sí. Lo que eso va a generar al país.
0: Bueno, ojalá que sea positivo.
1: Es que ya está confirmado. Es que son ya está para el 2028. Creo que el 2028.
0: Si Dios quiere, estemos vivos. Vamos a verlo por la tele.
1: Lo importante, don Alfredo, es que se va a dar. Y eso ya es un hecho. De hecho, Panamá era uno de los candidatos. Pero en esa asamblea de la ONU, que muchos critican, que por cierto, a propósito, es lo que pasa es que vamos a hacer una mezcolanza, perra, pero que vale la pena decirlo a veces. ¿Cuántos fueron a hablar ahí que la narcodictadura, que le interesa, señores, vender a nuestro país, a nuestros pueblos, a nuestras comunidades,
0: claro,
1: que tenemos,
0: que
1: ofrecemos?
0: Hombre.
2: Ya va, señor, usted. No, hombre, yo
1: que
2: siento
1: no,
2: que eso.
1: Que no, la misma paja toda la vida. No, hombre.
2: Eso de la ONU nada más que es ir a discursar. Y muchos de esos discursos lo que quedan es a la historia,
0: ¿para
2: hombre.
0: ¿Qué habló? ¿Para qué habló Carlos? No mire que le toca el ego al compañero Lee.
1: No, mire, yo se lo digo con mucho respeto. Usted ha dicho, mire, las ideas se combaten con ideas.
0: Así es, sí.
1: Si él tiene una posición, yo se la respeto, pero no la comparto.
2: ¿Qué no comparte con lo que yo acabo de decir? ¿qué es lo que usted no comparte
1: con los
2: que
1: audios? Yo... No, y vaya, le comparto cierto punto de que usted dijo de que muchos políticos nos han mentido. Y yo ahí le comparto cierta parte, pero estoy viendo del otro lado que ya lo que nosotros queremos es eso, hechos.
2: Bueno,
1: y,
2: haga,
1: y ¿qué más quiere?
2: Ahí haga un sondeo, haga un sondeo usted ahí, en Llorito. Haga usted un sondeo en Llorito para ver cuánta gente todavía tiene en duda de esto.
1: No, de acuerdo, pero no, no nos pongamos en ese término, porque ya el ministro estuvo ahí otra vez. Estuvo el uno de los diputados más
2: importantes. Es que sabe cuál es el detalle, Carlos, don Alfredo, que uno que tal vez sí está metido en esta vaina de los medios de comunicación va comprendiendo los procesos. Lastimosamente, ya en cual. Honduras existe un protocolo demasiado tedioso para hacer una simple cosa, que tiene que venir una orden, que esto tiene que pasar por finanzas, que esto y lo otro, dizque para evitar la corrupción, y siempre se da. La gente no entiende esa parte. La gente entiende ya cuando mira el patrón raspando, las volquetas jalando material, que ya están abriendo paso por este lado, que ya van con las alcantarillas. Eso es lo que la gente entiende.
1: Por y cierto, que ya están trabajando en eso, ¿no? Yo le quiero decir porque yo lo he visto.
2: Bueno.
1: Aquí pasan patrón, aquí pasa equipo, aquí hay gente trabajando ya en esas carreteras, limpiando.
2: No le digo, pues, no le digo. Cosas. Que cuando Mauricio Ramos, el ex ministro de la CID, anunció esto de Lloro, que luego lo hizo Octavio Pineda, yo lo dudaba. Qué licitación, que toda esta vaina, y todo el mundo empezó a bombardear, mire como están haciendo con las nubes. Lesman Córdoba no creía. Y vino a creer hasta que ya miré la maquinaria en el sitio y empezaron a trabajar. Y mucha gente lo hizo así conmigo. Tal vez no lo expresaba
1: públicamente. Pero si no, don Alfredo, ahí tiene... Ahí en Sulaco ya hay dos máquinas, ¿verdad?
3: Sí, Sulaco ya tiene dos máquinas.
1: Ya empezó a salir. ¿Y dónde está?
3: Bueno. Dijo el ministro que estamos esperando.
1: Y le lo digo porque yo lo miré.
3: Sí, dos máquinas.
2: Ahora, antes de cerrar este espacio también, hay que poner algo sobre la mesa. Esto que estamos debatiendo nosotros. La postura de las personas que van a tener que ceder su terreno. Porque póngale que por ahí pasa la carretera. Le pedimos que socialice este proyecto, sobre todo también que no atrase, sea pacífico y sobre todo ayude al desarrollo del municipio. Le entendemos,
1: bueno, que tal vez... Yo le invito a que vaya a ver la carretera para el sur, entre Tegucigalpa y Choluteca. Vaya, mire cómo va avanzando.
2: Ese es otro tema, esa es otra historia. Pero ¿qué es lo que yo quiero dar a entender con esto? Por favor, no atrasemos un proceso que a la larga nos va a beneficiar a todos. ¿Me entienden? Porque puede haber renuencia de muchos de no querer dar el paso.
1: ¿De acuerdo? El caso del Colibrí General.
3: Sí, hombre, nos retrasó todo.
1: No estuvieron toda la vida.
2: Exactamente. Me agrada que todos estamos cantando la misma canción.
1: Vale, yo fui el que lo trae a opción, por cierto. Ojalá que eso no vuelva a salir ahí.
2: Bueno, entonces, asimismo, la gente que le apueste al desarrollo del municipio, ya un Llorito diferente, un Sulaco diferente, y por supuesto...
1: Victoria también, hay que meter a Victoria, porque no hay que dejar a los victorenses.
2: A Victoria.
1: No, es que lo de Victoria va también. De todos, aquí no solo se trata de uno, sino que de todos.
3: De toda la región.
1: También los victorenses son parte de nosotros.
2: Ahí,
1: ¿verdad?
2: Por...
1: Y por cierto que ahí barre la cadena, a propósito.
2: En esa vistada de Sulaco, ya para llegar al municipio de Sulaco, pasando el río Tascalapa, óyame, ahí hay una vistada tan hermosa que me imagino yo un balneario con todas las de la ley a orillas de la calle, ¿se imagina?
1: Ahí lo invitará don Alfredo.
2: Y a mí me late que don Alfredo lo va a hacer, fíjese.
3: ¿Qué cosa?
1: Bueno,
3: un balneario.
2: Un balneario ahí. No, hombre, eso quedaría de ensueño.
3: Un motel es que va.
2: Bueno, cada quien emprende de la mejor manera. Cada quien va a emprender de la mejor manera. Y ya en Llorito, un hotel es para toda esa gente que viene, digamos, de Trujillo. Salió un poco tarde de allá. Descanse en Llorito y posteriormente sigue el viaje hacia la capital de la República. mejores restaurantes.
1: Así es, y sabe
2: y todo, todo eso. Óigame, esto conlleva un gran desarrollo.
1: Va a venir a invertir aquí. Si alguien no quiere invertir, va a venir una capital extranjero. Wow.
2: Ya existe el canal seco, el canal existe el canal seco, el canal turístico, no es este que sea el canal del centro.
1: La de hecho, ya hay gente que ha venido a invertir.
2: Bueno, pero estamos guisando la liebre, no antes crea, de casarla.
1: Hay gente que ya está creyendo en ese tipo de
3: así
1: cosas.
3: Así es. Bueno, las 2 de la tarde con 10 minutos, nos vamos.
1: Ya queriendo nos pasamos de la hora. Ya le pegó hambre.
3: Nos vamos.
2: Bueno, yo lo que estoy resintiendo es que me ganó ese almuerzo.
3: Lehmann, ¿qué tal está funcionando en el canal, el sistema solar que tenemos?
2: Estamos saliendo muy bien,
3: ¿verdad? Sí. Carlos, estamos cambiando la matriz de energía en estos negocios de emisoras del centro.
1: Así es.
3: Estamos cambiando y
1: por cierto,
3: la idea es
1: a la energía nuclear, don Alfredo.
3: La idea sí, pero en este momento la idea es que todos los servicios que preste, escúcheme, todos los servicios que preste emisoras del centro en todas las radios y el canal de televisión, toda la energía va a salir del sol, toda la energía, esa es la idea. Estamos planificando para tener energía solar y no depender de la energía de la ENE, porque desgraciadamente para empezar es muy cara, número uno. Así. Y dos, cada rato se va la energía y nos dañan los equipos. Entonces la idea es hacer un trabajo, aunque cueste un poco más, pero los invito para que puedan ir a, ¿cómo se llama? 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Óigame bien, 36 horas, Carlos, que es bastante, ¿no? 36 ejemplo, horas, que es bastante.
1: Yo tengo algunas baterías, yo tengo una batería para mis teléfonos y bailando siempre. Equipo.
3: Pero son baterías para teléfono. Esta
1: solar. Yo le entiendo lo que usted me está diciendo. Hay mini plantas completas, depende de la necesidad de cada quien.
3: Sí.
1: Si usted quiere casa, quiere mover un equipo de sonido, quiere mover su refrigeración, lo que usted quiera.
3: ¿Vale? Y al final, Carlos, la inversión vale la pena. ¿Por qué razón?
1: Así es, así.
3: Porque esa inversión que yo estoy haciendo, en menos de un año ya la habría pagado y ya no lo voy a pagar energía a nadie. Ya me voy a olvidar, hasta me voy a dar el lujo de cortar la ENE y punto. O solo con lo básico, o solo cuando tenga alguna dificultad, mantener conectado eso, inclusive recibir el beneficio del bono que dan
1: a las personas que consumen menos de 250. A veces, yo ahí ando una batería que he recargado solarmente, por si me va, no, que tengo que ir a cargar el teléfono, y es que voy a cargar el teléfono a un lugar, ha pasado el evento, yo ahí ando mi batería. Y ahí me dice, vos que una vez alguien me dijo, ¿quién es tanta papada que andas ahí, cara? Solo yo sé. ¿Qué?
3: Sí, así
1: ¿por qué?
3: Sí.
1: Porque yo voy a ir pensando en que si se me cae la señal, ¿quién es que va a perder? Uno. Y la gente que lo sigue, uno. Mientras que si yo ando, como dijo aquel, va hombre preparado, vale por dos. Y no es porque vale, yo me crea súper inteligente, sino que uno solo hay que ver e instruirse. Hoy que hay tantas cosas para y ahí van apareciendo estos aparatos, ¿verdad? Incluso sí, a no usar tanto cable y que usted hasta se puede enredar o la gente le puede cortar ahí, le corta y le bota su transmisión. Y yo he tenido experiencia en cuanto a eso. Y a partir de eso uno va, ¿verdad?, abriéndose su mente, su cerebro, para que esas cosas no le pase,
3: ¿verdad? Así es, sí, así es. Bueno, Carlos, es hora de irnos. Nos vamos.
1: Para saludar a Lesma y decirle que vaya preparando, porque esa cena ya está lista, ¿va? Como que
2: me ganaron esa cena.
1: Vaya preparando, va buscando ese lugar, ¿va, bro? ¿Ah?
3: No, es que íbamos a invitar a Carlos también.
2: Me así ganaron que, esa cena porque yo le ponía el beneficio de la duda. Como le digo, no tenía ese artismo ni estoy enojado.
1: Y su posición, Lesma, y es respetada.
2: No, Dios, es que
3: está enojado, pero hay otros que sí están enojados, Lesma. Hay una gente que es de su partido, que está encachimbado por eso, porque esa carretera
2: yo
3: la
2: soy
3: van a hacer.
2: Apolítico, señor.
1: Bueno, el otro día aquí alguien se enojó a propósito de ese tema, porque le vinieron a quitar una imagen. Oigan, mi hijo cartel, donde ya no deben de estar. Yo quiero felicitar a las autoridades. Oigan, ya la política pasa, hombre. Ah, pero así un tipo es. Salió bravo ahí porque le quitaron la imagen de su líder. ¡Bravo! Peleando, oiga, bien. Eso es una ley. Sí. Eso ya no debe sí. de estar.
3: Así es.
1: Eso ya,
3: así
1: ya
3: es.
1: Pasó. Bueno, pues vamos.
3: Pero eso nos toca lidiar con este mundo en que vivimos. Nos vamos. Es, despídase, despídale, Lehmann.
2: Bueno, gracias a todas las personas que estuvieron en este espacio de dos horas consecutivas brindando esa amabilidad de escucharnos haciendo debate para mejorar y sobre todo
3: Carlos.
1: Bueno, nos vamos, será hasta una próxima oportunidad que nos invite el señor director, ¿verdad? Y ahí saluda a Lehmann, repetimos las condolencias para el compañero Franklin allá en Morazán, a todos ustedes
3: sí, hombre.
1: Un saludo, un abrazo a la distancia, ¿verdad? Y crean que lo que nosotros hablamos aquí, lo hablamos por amor a la patria. Independiente, yo particularmente tengo un color político, me interesa que el país sea un protagonista, punto. Lo demás dejémoselo al creador del mundo. Con permiso, buenas tardes,
3: nos vemos también, nos encontramos el próximo domingo, si Dios así lo permite. Con permiso.
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Salud. Ay, qué rica es el agua. Que hasta con ella bautizan. Ay, ya estoy muy mayor. Hubiera venido hace 10 años. ¡Hasta! Maestros, querido maestro, les quiero dedicar este do de pecho. Por si acaso, ya no vuelvo a tener la bella oportunidad de trabajar para ustedes. O ya no lo doy. No les va a costar nada. ¡Hasta! ¿Listos? Con mucho cariño para la señora, para todos y también para la señora Salinas de Gortari, que por ahí debe estar. Este do de pecho que llegará hasta los pinos. Ahí voy. ¿Listos?

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0: Buenas noches. Actuamos en esta ocasión
1: Rosa Amelia Núñez,
2: Orlando Díaz,
1: Rocío Más,
3: Edgardo Avilés,
0: Eduardo Gabarrete,
1: Yareli Romero
0: y Jorge Montenegro.

0: Irma era una joven que trabajaba como dependiente en una conocida tienda de San Pedro Sula. Su simpatía y alegría engalanaba los corazones de sus familiares, así como de sus compañeros y compañeras de trabajo.
1: Buenos días, don Juan.
2: Buenos días, muchacha. ¿Cómo van las cosas en la familia, mija?
1: Pues van bien, don Juan. ¿Y usted cómo sigue de la artritis?
2: Más o menos. Me han recetado aceite quemado de carro y me pongo por poquitos con una pluma de gallina. A veces me da risa porque me hace cosquillas.
1: Bueno, ¿y en qué puedo servirle, don Juan?
2: Ah, pues ando comprando una yarda de manta porque tengo un nieto con asma y le vamos a hacer unas dos camisetillas porque son frescas.
1: Ay, ya.
2: Ah, también voy a llevar unos hilos que me encargó mi esposa. En este papel están los colores que necesito.
1: ¿Y cree que con una yarda le ajuste? Esa manta no es muy ancha.
2: Pues voy a llevar unas dos yardas, Irmita.
1: Bueno.
0: Cuando Irma iba a dar la vuelta en el mostrador, sintió que una sombra se deslizaba detrás de ella y un frío por todo su cuerpo.
2: ¿Le pasa algo, Irmita?
1: No sé, don Juan. Sentí como si alguien estuviera parado detrás de mí y que al dar la vuelta se fue por la orilla del mostrador.
2: Pero aquí no hay nadie, mija. Debe ser su imaginación. Eso
1: es que realmente sentí como que alguien se hubiera parado detrás de mí, se lo juro.
0: Cuando Irma salió del trabajo, se fue con dos de sus amigas, como siempre lo hacía.
1: Ajá, ¿y hoy dónde vamos a ir?
3: Pues miren, muchachas, vamos a la cafetería de la esquina. Ahora hay un muchacho bien guapo que lo atiende a una.
4: Esta Lupe, si es que es coquetísima. ¿Hubiera visto cómo venía coqueteando con el chofer del bus?
1: ¡Qué bárbaro!
4: ¿Cómo hiciste que ni nos cobró?
3: Claro, es una buena técnica para que no te cobren. Además, esos choferes son enamoradísimos con todo el mundo.
1: Ajá, Olga, ¿y ya conociste al mesero de la cafetería?
3: Cafetería.
4: Qué bonita música ponen aquí, vos. Uh-huh.
3: Bueno, hasta en eso se distinguen. Venga, sentémonos allá aquí a la mesa.
1: Me gusta este lugar. Lo han remodelado. Sí, pone buena musiquita y se siente un ambiente agradable.
3: Sí, ey, ey. Allá viene el meserito, muchachos.
5: Muy buenas.
1: Buenas.
5: Me llamo Luis y estoy a sus órdenes.
1: De verdad.
5: En todo lo que les pueda atender.
4: Pues eso sí que está bueno. Me gustaría unas atenciones especiales.
1: Está aquí quieta vos. Bueno, tráiganos tres refrescos y tres sándwiches de pollo, por favor.
5: Disculpe, pero a usted no la había visto por aquí. A sus amigas sí, ya las he atendido un par de veces.
1: Como que es un buen observador este muchacho, ¿verdad?
5: No, solo trato de servirlas bien. En un momento regreso con lo que pidieron. Vaya. Con permiso, ya vuelvo.
4: ¿Te fijas? Qué ojos más lindos los de ese maldito. Está como para comérselo.
3: Yo me lo como con toda mi ropa.
1: De veras que es guapo. Yo pensé que estaban exagerando, pero no es así. Además, ya las conoce.
4: Ay, sí. Se me hace que le gustaste. Porque a nosotros jamás nos ha preguntado ni cómo nos llamamos.
1: No exageren, no exageren. Bueno, y es rápido porque ahí vienen otra vez.
4: Sí, fíjate.
5: Señoritas, es un verdadero placer servirles. Aquí está lo que me pidieron, ¿eh?
1: Gracias.
5: Buen provecho.
4: Gracias, gracias.
5: Bueno, permiso.
3: Bueno, ya viste qué cuerpazo que se gasta.
4: Uy, no, hombre, si es todo un bombón.
1: Dejen de hablar del pobre que le han de silbar los oídos. ¡Qué bárbaras!
3: Es que está buenísimo.
0: Las tres amigas siguieron platicando de las cosas de su trabajo, de sus familias, de los proyectos futuros, de salir adelante en la vida. De pronto Irma se quedó viendo a Luis, el mesero, pero no lo miraba como se había presentado ante ellas, sino que le miraba la cara llena de sangre y que le faltaba un ojo.
3: pasa?
1: El mesero. Le falta un ojo y está lleno de sangre.
4: ¿Qué? No, sí. Estás mal, Irma.
1: Míralo.
4: No, no, te vamos a llevar a tu casa. Deben ser los nervios. Que ese hombre está bien.
5: ¿Le pasa algo, señorita?
1: Usted, pero lo acabo de ver, sí.
3: No es nada, Luis. Creo que está nerviosa nada más.
4: Sí.
5: Claro, puedo ayudarles en algo, no sé, lo que quieran.
4: Sí. ¿Nos puede llamar un taxi, por favor?
1: No es necesario. Muchas gracias, ya me pasó, sí.
5: Voy a traerle un vaso con agua.
1: Se lo agradezco mucho, pero creo que no es necesario. Sí. Ya nos vamos, ¿verdad?
4: Bueno, muchas gracias, Luis. Gracias. Y tal vez mañana que vengamos ya Irma se siente mejor.
5: Bueno, que les vaya bien. Cuídese, Irmita. Eso de los nervios que he fregado, ¿verdad?
1: Sí.

0: Las amigas se fueron caminando. Irma iba muy nerviosa y así se los hizo saber a sus amigas.
1: Disculpen, muchachas. Creo que me agarraron los nervios. Primero esa sensación de que había alguien detrás de mí. Y luego le veo la cara a ese muchacho. Le faltaba un ojo. Y estaba lleno de sangre. Fue horrible.
2: Ay, son puros nervios, pues. Mira, yo voy a hablar con el jefe mañana para que te dé unos días de vacaciones. Para que descanses.
3: Sí, Irma, es cierto. Es que te has entregado mucho al trabajo, vos.
1: Eso debe de ser. Pero clarito lo vi lleno de sangre y sin un ojo.
2: Ay, no, los ay, nervios, no. Irma, esos son puros nervios.
3: Sí, es cierto, son puros nervios.
1: Sí, creo que necesito un descanso, como vos decís. Sí.
2: Solo déjame que hable con el jefe.
1: Sí.

0: fueron a dejar a Irma a su casa. Las amigas se quedaron con ella hasta que se tranquilizó. Le hicieron un té de tilo para los nervios y le dieron una pastilla. Así que se despidieron para el día siguiente. Por la mañana Irma se levantó alegre. Había borrado de su mente las experiencias del día anterior. Así que desayunó, se despidió de su mamá y de sus hermanos y se encaminó hacia la tienda.
1: ¿Cómo amaneciste, Irma? Contame.
2: Bastante bien, gracias a ustedes. Es más, creo que no necesitaría ese permiso.
1: ¿De verdad?
2: Sí,
1: es que en este momento iba a hablar con nuestro jefe. Ve, y hablando del rey de Roma y el que se asoma.
3: Buenos días, señoritas.
2: Buenos días.
3: ¿Cómo amanecieron? Las veo radiantes a las tres.
1: Bueno, estamos muy bien, jefe. Solo que Irma ayer se nos puso un poquito nerviosa, fíjese, jefe.
2: Sí, es cierto, en un restaurante.
1: Sí, viera qué raro.
3: Bueno, es que con tantas cosas que están sucediendo en el país, la gente pasa nerviosa, muchachas. Temerosa de que algo le pueda suceder.
1: Sí, es cierto.
3: Así que las noticias no son nada buenas en las emisoras.
2: Sí, es cierto.
3: Yo por eso no oigo ninguna emisora para no darme cuenta de nada.
1: Buena idea.
3: Así que estoy tranquilo.
2: Esa sí es una buena pensada, jefe, porque las emisoras todos los días hablan de muertos, sí, de heridos, de asesinatos. Eso lo pone como nerviosa una.
1: Sí.
3: Así es. Pero ¿ya se siente bien, Irmita?
2: Sí, ya me siento bien.
3: Si necesita permiso por un par de días, se lo doy. De todos modos, estamos pasando por una temporada donde no hay muchas ventas. Solo en los días especiales es que se nos llena la tienda.
1: Ay, fíjese que nosotros ya habíamos hablado de eso. Es más, yo le había dicho a Irma que iba a hablar con usted para conseguirle un permiso. Usted como que nos lee la mente, ¿verdad, jefe?
2: Sinceramente, yo se lo agradezco mucho, don Abraham, pero yo creo que no es necesario. Es usted muy amable.
4: Fíjese, jefe, que eso que usted dice es muy cierto. A veces es mejor no oír noticias.
1: Sí.
4: Para que no lo ataquen los nervios a uno.
1: Ay, sí.
3: Es
1: que es una buena idea no escuchar noticias.
3: Claro.
1: Mejor escuchar buena música por las mañanas,
3: sí,
1: para sentirnos bien. Porque como usted dice, aquí solo hablan de cosas terribles, de muertos y de cosas así, es que hablan en las radios.
4: Sí, es cierto. Ya no hay seguridad en ninguna parte.
3: Es verdad. Fíjense en la primera plana de este periódico. Miren qué foto más grotesca esta. Aquí sale un hombre joven ensangrentado que lo asaltaron y lo mataron. No les bastó eso, sino que le sacaron el ojo al pobre. Eso fue en el barrio Barandillas. Parece que él trabajaba en la cafetería que remodelaron allí en la esquina.
0: Al ver la fotografía y escuchar lo que había sucedido, Irma se desmayó y sus amigas se pusieron pálidas mostrando terror en sus rostros.
3: ¿Qué pasa? Traigan agua, que se desmayó Irma. Y a ustedes, muchachas, ¿qué les sucede? Digan algo, que se han quedado como asustadas.
0: Cuando Irma volvió en sí y las cosas se calmaron, las muchachas contaron lo que le había sucedido a ella.
1: Ay, sí, jefe. Y después de que nos contó que había sentido a una persona en su espalda, y lo raro es que no vio a nadie más que una sombra detrás del mostrador, nos fuimos a la cafetería y comenzamos a hacer bromas sobre ese muchacho que se llamaba Luis. De repente, Irma se puso pálida y gritó: ¡Dios mío!
4: Sí.
1: Y nosotros,
4: y cuando le preguntamos qué le pasaba, nos dijo que el mesero tenía la cara ensangrentada y que le habían sacado un ojo. Hasta el mismo mesero se acercó para ver qué le pasaba.
1: Sí, es cierto.
4: Así que, al verlo, sin nada, Irma se calmó.
3: Eso sí está bastante raro. Deben ser coincidencias.
2: Pero vea, jefe, jamás me había sucedido algo así. Hasta me pongo a pensar que era la muerte la que andaba rondando por aquí y que yo la sentí en mi espalda. Después vi a ese muchacho tal como apareció hoy en el periódico.
1: Ay, sí, sí, pero no te preocupes tanto, porque esas pueden ser coincidencias, como dice el jefe. Eso sucede.
3: Así es, no hay que pararle bola a eso. Pero, de todos modos, Le voy a dar unos 5 días de permiso con goce de sueldo. Usted es una buena empleada y necesita descansar. A veces la mente le hace una jugada fea a uno. El descanso le caerá bien.
2: Se lo agradezco infinitamente. Yo creo que necesito ese descanso.
3: Por la tarde que salga, ya sabe que hasta dentro de 5 días puede regresar. Vaya a relajarse a su casa y estése tranquilita.
2: Gracias.
1: Si es usted un gran jefe, por eso lo queremos mucho.
3: Gracias, gracias. No es para tanto, Olguita, no es para tanto. Usted siempre de exagerada.
1: Aprovecha.
0: Por la tarde, las tres amigas salieron como de costumbre. Vieron en la puerta de la cafetería un crespón negro en señal de duelo. No quisieron entrar porque sintieron miedo. Así que siguieron caminando hasta que llegaron a otra cafetería. Ahí entraron y saludaron a algunos amigos que estaban ahí.
5: Hola, muchachos.
6: Hola, ¿cómo están, hombre?
7: Hola, hola, ¿qué tal? ¿Cómo estás vos?
1: Sentémonos aquí, ve.
5: Sí,
1: y aquí miramos a todo el que pasa por la calle. Y a lo mejor si hoy pasa por ahí mi príncipe azul.
5: Está bárbara. Donde quiera que vamos, solo hablando de hombre, ¿no?
1: Que solo de eso debemos de hablar las mujeres. Además, los hombres son ricos en vitaminas y minerales.
5: Bárbara. Pues qué bueno que me dio permiso la mera mera. Así voy a estar tranquila, sin preocupaciones. Me voy a dedicar a ver tele, oír música, que tanto me gusta.
1: De vacaciones.
5: Sí, bastante. Hablar por teléfono con mis amigos y a salir a pasear a Puerto Cortés o a Omoa. La voy a pasar de lo mejor, ¿no les parece? No, qué bueno, vos, qué bueno. Pero te voy a decir algo. Cuando vos regreses de vacaciones, yo me la voy a hacer de enferma a don Abraham para que también me dé un permisito.
2: Ay, qué mentiroso.
5: Te voy a decir que estoy deprimida. Le voy a poner una cara de afligida hasta que logre convencerlo.
1: ¿Vas a ver? Chica, vos, es que me quitaste lo que estaba pensando. Pero yo me voy a hacer la mártir.
5: Una semanita.
1: Mira, me voy a inventar que tengo una terrible enfermedad. Me la voy a tirar a los pies a don Abraham. Voy a llorar, voy a echar mucho. De todo lo voy a
5: qué
1: hacer.
5: Esta jodida sí que nació aumentada y corregida. Pobre del jefe. Al paso que vamos, la tienda se va a quedar solita.
0: Estaban en lo mejor de la plática. Ni siquiera las había atendido el mesero cuando Irma se levantó de repente y dijo:
5: cuando venga el remolino con fuerte viento, no se queden paradas. ¡Sálvense!
0: Las amigas de Irma, que estaban riéndose, de repente se pusieron serias y...
1: ¿Qué te pasa? Irma, ¿te están dando los nervios otra vez? ¿Por qué no dijiste eso, vos?
5: Les dije algo. Yo no me acuerdo.
1: ¿Que no te acordás lo que nos acabas de decir?
5: No, en serio, no sé qué les dije.
1: Dijiste que cuando viniera el remolino, que nos salváramos.
5: ¿Cuál remolino, vos? Es que no sé de qué me están hablando. En serio, se los digo.
8: Muy buenas tardes. ¿En qué puedo servirles, señoritas?
5: Tráiganos unos tacos y 3 refrescos. Traiga 3 órdenes de tacos, por favor.
8: Con mucho gusto, ustedes mandan.
5: Me han dejado sorprendida.
8: Vamos.
5: Francamente, con eso que me dicen, no lo sé.
1: Bueno, pues, si te paraste y nos dijiste esas cosas, ¿no será que te está fallando el coco?
5: No,
1: olvidémonos de eso. Ay, ojalá que se apunen con la orden, porque se ve como amenazado de lluvia.
5: Ay, sí, es un tormentón el que se acerca, así que es hora que se apunen.
0: El mesero le sirvió las órdenes de tacos y 2 refrescos. Al rato, cuando terminaron de comer, pagaron y salieron a la calle. En el preciso instante...

0: regresamos a la cafetería para guarecernos de la tormenta. Y ahora, ¿para qué si ya de todas maneras nos mojamos? Sí. Sigamos caminando debajo de los techos de la casa. De todos modos, no vivimos tan lejos de aquí.
1: Sí.
0: Yo no me quiero mojar. Porque me puedo derretir tan delicada.
2: Estás loca siempre con tus cosas.
0: Hombre, como que se viene ese tormentón y viene con más fuerza, muchachos.
2: Sí, se está poniendo más oscuro. Parece que fuera un huracán.
3: La tormenta azotaba la ciudad de San Pedro Sula. La gente corría por todos lados. Las calles comenzaban a llenarse de agua. Aquel no era un aguacero común, como las muchachas creían. El viento comenzó a levantar los techos de las casas.
0: Esto es horrible. Tenemos que apresurarnos porque se está inundando todo. Ay, como les dije, por suerte estamos cerca de nuestras casas. Cuando llegamos a la esquina, corremos. Porque sí, los carros están pasando muy rápido. Y nos van a llevar de encuentro.
1: Ay, qué barbaridad. Voy empapadita.
0: Y hasta se le metió el agua a mi cartera.
3: Ay, cuando llegaron a la esquina, vieron que en vez de carro que se acercara, era un remolino negro. El viento silbaba por todos lados. Irma fue la primera en salir corriendo, pero la agarró el remolino.
0: ¡Hazte para acá! ¡Nos quedemos paradas! ¡Ese viento es muy fuerte! ¡Ay, no veo a Irma!
3: La tormenta. Las amigas de Irma la buscaron por todos lados. Fueron a su casa y no la encontraron. Se formaron grupos de la policía y civiles, y aunque la buscaron durante 3 días, jamás la encontraron.
0: Yo pienso que ella nos salvó la vida al meterse al remolino.
1: Sí, es cierto.
0: Ella lo sabía, pero no sabemos cómo.
1: Es verdad.
0: Irma tenía el poder de ver las cosas antes de que ocurrieran.
1: Sí, eso es cierto.
3: Percepción extrasensorial. Avisos del más allá. ¿Quién sabe? Muy buenas

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1: 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Sean todos ustedes bienvenidos a su programa de orientación social y familiar. Cura para su alma.
2: En mi vida me han sucedido muchas cosas muy bonitas. Siempre me considero una persona con mucha suerte, la verdad. Como tal, en mi familia siempre tiene mucha abundancia. Yo tengo un negocio y pese al esfuerzo que yo me he dado de hacer ese negocio, yo me he sentido muy realizado. Yo me he sentido una persona muy feliz. Hasta hace un tiempo que empecé a notar que las cosas empezaron más que nada a cambiar y ya no estaban tan bien como yo creía. En mi negocio, yo empezaba a tener muchos problemas con mis empleados sin ningún tipo de razón aparente. Las ventas empezaron a disminuir demasiado. Yo no sabía qué hacer, la verdad. Yo estaba muy desconcertado. Yo estaba muy frustrado. No entendía cuál era la razón por la cual me estaban sucediendo esas cosas. Cuando yo llegaba a mi casa, me peleaba mucho con mi esposa. Un día llegué a mi casa, entonces pasando un programa, y vi que estaban pasando unos testimonios sobre unas personas que estaban contando sus experiencias. Fue ahí cuando yo me sentí identificado, ya que los problemas que ellos tenían eran muy similares. Contaban, les había ayudado en el ámbito amoroso, que les había ayudado en el ámbito económico, laboral. Vi que el maestro estaba invitando a las personas. Fue ahí cuando yo tomé la decisión, sinceramente la mejor decisión de mi vida, de acudir con el maestro. Cuando yo llegué al consultorio, el maestro empezó más que nada a decirme todo lo que estaba mal. Me dijo que me estaban haciendo un mal de brujería por parte de un familiar. Yo al enterarme de esto, me quedé desconcertado, ya que yo no creí que un familiar mío me pudiera estar haciendo ese tipo de cosas. No sabía qué hacer y le pedí de por favor, le rogué al maestro que me ayudara, que por favor yo no sabía cómo poder sobrevivir esas cosas. Y ahí fue cuando el maestro me otorgó el talismán, que desde eso siempre lo cargo conmigo. Como tal, ese es un talismán que me ha ayudado mucho a eliminar todos esos tipos de malas vibras y todos esos males que la gente o que me pudieran estar generando. El maestro, con todos esos procesos, eliminó todo lo malo que yo tenía. Me eliminó la brujería que me habían puesto. Fue ahí cuando yo empecé a ver cambios en mi vida. Mi negocio empezó a recuperar más. Las ventas empezaban a subir. En mi familia, las cosas empezaron a ser mejor que como estaban antes. Todo esto se lo agradezco al maestro que me proporcionó el talismán, que lo porto siempre conmigo. Yo recomiendo de todo corazón a los maestros, ya que ellos te ayudan. Ellos sí me pudieron ayudar. Si tú tienes un problema parecido al mío, no tengas miedo. Acércate hacia los maestros. Ellos pueden ayudarte. Son unas personas capaces que saben hacer su trabajo. En verdad, yo les recomiendo con todo el corazón.
3: Tengan ustedes un cordial saludo. Bienvenidos una vez más a este su programa. Un programa de ayudas, de consultas, de orientación y de soluciones. Escuchamos un testimonio de personas que han venido, han recurrido en busca de una ayuda. Muchas veces son situaciones que salen de nuestro control y se nos salen de nuestras manos. Y no sabemos exactamente cómo hacer o cómo recurrir a poder encontrar una salida para poder uno quitarse ese daño, ese mal y poder quitar toda esa carga negativa que una persona pueda estar cargando. 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Usted que en estos momentos busca exactamente poder quitar de su vida ese estancamiento, ese bloqueo que no le permite a usted salir adelante. 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Estamos aquí en Lloro precisamente atendiendo a todas aquellas personas que hoy en día están cansadas de sufrir. Aquellas personas que hoy en día se viven lamentando por esa mala suerte que no los deja salir adelante. Aquel hombre trabajador del campo que lucha, que se esfuerza por querer que sus cosechas, sus siembras sean las mejores, pero con el transcurrir del tiempo vemos que todo lo que sembramos se seca, se daña o se pudre. Tenga cuidado, porque hoy en día sabemos que existe más la maldad que ni la propia caridad. Hay personas que hoy en día son víctimas de un daño, de un mal, de una brujería. Y esto les ha llevado a tener que vivir exactamente durante tanto tiempo fracasos y fracasos. Hablemos también de esa persona que mantiene enferma, que no mejora, que no se alivia, que no encuentra una pronta recuperación. 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Vamos a recibir llamados. Sí, bueno, ¿cuál es tu nombre?
4: Claudia Sánchez.
3: ¿Cómo es tu nombre?
4: Claudia Sánchez.
3: Doña Claudia Sánchez. Doña Claudia, pues muchas gracias por comunicarse a nuestro programa. De esta manera, pues vamos a poderle orientar en la situación que a usted le esté aquejando en este momento. Cuénteme, doña Claudia, ¿cuál ha sido el motivo de su llamado?
4: Lo que pasa es que tengo un problema. Es que mi hija se levanta espantada en las noches y me comenta que ve una persona vestida de negro. Y últimamente no puede dormir y se va a mi cuarto a dormir conmigo y pues le llamo para que pues me diga qué es lo que está pasando.
3: Ok. Bueno, hermanita, ¿usted tiene la fecha de nacimiento de su hija?
4: Sí, del 1 de febrero de 2005.
3: 1 de febrero del año 2005. Bueno, hermanita. ¿Hace cuánto llevan viviendo ahí en esa casa donde están, doña Claudia?
4: 8 años.
3: 8 años llevan viviendo ahí. Perfecto.
4: Sí.
3: Vea, le voy a explicar algo. Esta situación es un fenómeno a través de una presencia de un espíritu que en estos momentos acecha y persigue a su hija. ¿Qué pasa con eso? Su hija es de corazón puro, su hija, mejor dicho,

0: tráigame tierra de su casa, agua bendita, me va a traer estos elementos, me va a venir con su hija y yo le voy a explicar para poderle hacer un sellamiento a ella para que esta situación no siga pasando más y limpiar la casa. Ya yo le explico bien cuando venga y nos visite. ¿De acuerdo?
1: Sí, misionero.
0: Y también para entregarle algo grande, bello y maravilloso que va a proteger a su hija de todo esto. ¿De acuerdo?
1: Sí, misionero.
0: 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No sufra más en silencio y de esta manera permítale a su vida poder encontrar una salida a todos esos problemas. Lamentablemente estamos en un mundo donde existe más la maldad que ni la propia caridad. Hay personas que disfrutan del mal ajeno, hay gente que gozan ver a otro fracasar, ver a otro verlo sufrir o ver pasarlo en situaciones complicadas. Por eso si su vida en estos momentos está en una situación muy difícil, tenga cuidado porque hay lamentablemente situaciones que no podemos precisamente ocultar, pero un daño, un mal, una brujería puede llegar a destruirle la vida a una persona, puede llevar completamente, llevarlo a la ruina, al fracaso. Y estamos recibiendo mensajes, personas que nos están escribiendo en este momento a nuestro teléfono y exactamente tenemos nuestra línea telefónica abierta. Tengo aquí un mensaje de WhatsApp del señor Darío, me dice: mi fecha de nacimiento es del 17 de agosto de 1976. Le quiero pedir por favor por la salud de mi esposa, mantiene muy enferma, se queja mucho de un dolor en el estómago y no puede dormir bien. La fecha de ella es del día 4 de agosto. De 1973. Bueno, mi estimado amigo Darío, le digo, tenga cuidado, la enfermedad de su esposa no es natural. Lamentablemente a ella le dieron un brebaje, le dieron algo en una comida y desde que ella consumió eso, ella empezó a enfermarse y a enfermarse y hasta la fecha no ha podido mejorar, no se ha podido aliviar. Entonces, ¿qué le voy a recomendar? Acérquese con ella, tráigala, estamos aquí en Lloro, estamos atendiendo aquí en Lloro todos los días, de lunes a domingo, estamos precisamente atendiendo a las personas que nos visitan, a las personas que se van a acercar y van a llegar a nuestro centro de ayuda. 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Sí, bueno, ¿cuál es tu nombre?
2: Eduardo Herrera.
0: ¿Cuál es su nombre?
2: Eduardo Herrera.
0: Ah, Eduardo Herrera. Bueno, don Eduardo, pues muchas gracias por comunicarse a nuestro programa. Cuénteme, ¿en qué le puedo servir a este amigo y servidor?
2: Lo que sucede es que tengo un negocio y la verdad mi venta ha bajado.
0: Y por eso yo le quiero decir de que si en estos momentos usted que está escuchando nuestro programa y viendo la situación que usted está viviendo en su negocio, usted tiene que abrir más su corazón. Y yo le voy a explicar el porqué. Reme su fecha de nacimiento.
2: Es 15 de mayo de 1972.
0: ¿Hace cuánto tiene usted ese negocio?
2: Hace 6 meses.
0: 6 meses. Pero hermano, yo le voy a hablar de todo corazón, hijito. Usted tiene que ponerle más espíritu a la cosa. Usted últimamente mantiene muy desanimado, sin ganas de trabajar, sin ganas de hacer nada. Y lo que hace a veces no lo hace bien. Y esto le ha perjudicado a usted de que realmente usted no tenga buenos dividendos económicos. ¿Por qué está su comportamiento así? Le explico. Desde que usted se separó de esa mujer, desde que usted se separó de ella, la vida suya cambió por completo y analícelo bien. Usted ya el dinero no le fluye, los trabajos no le salen, mantiene aburrido, no le provoca hacer nada. Entonces, hermano, yo le quiero decir algo. Si usted quiere cambiar esto, hay que abrir más su corazón a la fe, creer y va a ver cómo su vida va a mejorar y va a transformarse de una manera bonita, porque los milagros existen cuando tenemos fe. ¿De acuerdo, Eduardo?
2: Ok.
0: Bueno, hermanito, por aquí lo espero entonces. Échele ganas y que Dios lo bendiga.
2: Gracias.
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0: 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Les recuerdo a todas las personas que estamos aquí precisamente cumpliendo una misión maravillosa, y es precisamente ayudar a aquella persona que hoy en día siente que está sola, aquella persona que siente que ya no puede más con tantos problemas, que ya no puede más con esa enfermedad, que ya no puede más con esos problemas en su casa, en su familia. 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Me despido dándole gracias por la atención prestada y que Dios me los bendiga.
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0: Mis hermanos y mis hermanas de la sintonía, le habla y le saluda su amiga y servidora, Caridad Murillo, una vez más en un programa que dirigen las Hermanitas de la Caridad, juntos con el Maestro Marcial. Las Hermanitas de la Caridad le llamamos porque somos varias hermanas, ¿verdad? Y varias servimos al público, varias pues estamos capacitadas para atenderle en Siguatepeque, Comayagua, Olancho, el departamento de Olancho, estos lados de Santa Bárbara, Gracias Lempira, estos lados del Paraíso, Talanga Francisco Morazán, en los lados de Choluteca. Nosotros pues estamos expandidos casi todo en Honduras, ¿verdad? Casi todo Honduras, gracias a Dios, pues con el conocimiento que nosotros pues hemos agarrado con el transcurso de los años, el transcurso, ¿verdad?, de nuestra vida, los estudios que hemos obtenido, porque no crea que ser yerbero, conocer la medicina natural, usted no crea que no se lleve estudio, claro que se lleva estudio, se lleva tiempo y sobre todo esmerarse para poder curar a las personas y pues tener tanto cuidado, ¿verdad?, a la hora de preparar un tratamiento, a la hora de ponerle el tratamiento a la persona, ya puede ser natural. Recordemos que pues existen las plantas venenosas, existen las curativas, las venenosas, pues uno tiene que tener bastante conocimiento para seleccionarlas. Es más, no trabajamos con ninguna planta pues que pueda perjudicar al ser humano. La maestra Caridad hoy trae un bonito testimonio de entrada. Quiero que escuche esta historia de vida de una persona más que hoy dice gracias. Póngale atención a este bonito testimonio, que nosotros hemos curado miles y miles de personas a través de la naturaleza, a través de las plantas, a través de las cápsulas, las hierbas, las té, los cocimientos. Así que póngale atención a este bonito testimonio. Mi hermanito, cuéntele usted su historia de vida a la audiencia, a las personas que están escuchando el programa de hoy. Cuénteles usted con sus propias palabras cómo empezó usted el tratamiento acá.
1: Yo empecé con escuchando el programa de ella, de las hermanitas. Sí, ya mi hija me dice, vaya, vaya. Y mi hijo me apoyó y yo vine. Y gracias a Dios, como con la mano, hermanita. Yo no podía agacharme, yo no podía amarrarme los zapatos, no podía ordeñar, no podía hacer nada. Y por mano de usted y mi señor, mire, aquí estoy, gracias a Dios, bien, y les agradezco mucho. Más de 10 años, cerca de 15 años casi, grave, de estar, hermano, padeciendo grave, grave. No podía ni agacharme, a restregarme los pies, ni agacharme en ningún momento, nada, nada. Y gracias a ustedes, hermanitas, miren, pues, aquí estoy. No, hoy, mire, hermanita, yo no lloro del dolor, no cae la alegría de sentirme que yo creía que nunca me iba a aliviar. Y a hoy, bendito el Señor.
0: ¿Usted se cansó de visitar médicos, hermano?
1: Médicos, ¿que para qué? Gastando, fui a la clínica Center Medic. Allá le pagué más de 7,000 lempiras. Ya cuando él me terminó de tratar, me dijo que eran antibióticos. Oiga bien. Sí, no, después a la clínica Quimistán, Santa Bárbara, tampoco ahí, que me mandaban a operar. No quisiera. Mi hijo sí quería, pero yo le dije no. No, yo esperé, mire, ya escuché sus programas y entonces ya me vine para acá. Y gracias al Señor, mire.
0: ¿Qué me le recomienda usted a la audiencia, hermano?
1: Sí, y le hablo a la gente que venga, que no se arrepienta, que ella va a venir a curación, no a... Sí, a
0: Recuerdo que usted me decía, hermana, yo no puedo ni montarme en bestia, yo no puedo montarme ni en carro ni caminar, mucho me decía usted.
1: Cállese, hermanita, si yo no, ni montarme en bestia, ni en la moto porque se me acalambraban, no podía ni abrirme, ni dar paso largo, si andaba maniado ya. Cayó un dolor en la cintura, en los testículos. Bueno, yo no sé para qué, hermanita, yo estaba que en realidad ya no podía más, si no podía nada. Dios, manita, gracias al Señor mucho. Y sus manitas lindas.
0: Gracias a su fe, porque usted, ¿de qué vino? Usted venía con fe donde las Hermanitas de la Caridad.
1: No, yo vine, si siempre escucho programas de suyo, de allí, yo lo escucho.
0: Le agradezco mucho sus palabras, hermanito, bendiciones.
1: Si alguien yo encuentro, yo la mando para acá.
2: Muchas gracias.
1: Y no se va a arrepentir.
2: Gracias, sí, hermano.
1: Vaya, hermanita, gracias, gracias.
0: Mire usted qué bonito, qué bonita esta historia de vida. Qué bonito este testimonio, mire, que yo me alegro. Para mí ese es el pago, lo más importante, que alguien se siente aquí enfrente mío y me diga, yo ya me siento bien, yo ya estoy bien, y a través de su medicina, pues, mi salud ha cambiado. Y eso es hermoso, sentir esa sensación, saber que usted está ayudando. A mí me han visitado muchas personas y me dicen, Caridad, yo he visitado otros lugares donde, pues, ponen tratamientos de medicina natural y no me han llegado, dice. Y pues sus tratamientos son muy buenos, y les digo yo, sí, lo que pasa es que hay unos que tienen más conocimientos que otros. Entonces, hay gente que con dos medicamentos quieren curar a un paciente, y no es así, y cobran los productos carísimos aparte. No, un tratamiento tiene que ser largo, ¿verdad? Para que usted sienta la cura con un tratamiento mío de 3 a 4 días, está sintiendo, si es posible, el mismo día que se toma un tratamiento conmigo. Pero tiene que ser un tratamiento bien preparado. Un tratamiento que contiene más de 4 a 5 productos diferentes. ¿Para qué? Para que su salud en realidad cambie, para que sea diferente. Voy a dejarles mi dirección a donde les estoy atendiendo. Ya voy a regresar con ustedes, mis hermanos. 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Voy a darle lectura a un par de mensajes, ¿verdad? Porque me gusta escuchar mis fieles oyentes, leer sus mensajes y darles una respuesta. Y si puedo ayudarles, pues les recomiendo que pues hagan un cocimiento de plantas, si es que los pueden conseguir ahí a mano. O si no, pues les recomiendo que vengan por su tratamiento. Pero sí hay mucha persona que quiere venir. Hay mucha persona que quiere venir a la consulta, quiere consultarme, quiere hacerse un chequeo. Pues yo gustosamente se lo voy a hacer, ¿verdad? Por mí no hay ningún problema. El siguiente mensaje que tengo en mis manos dice, hola, ¿qué tal, Caridad? Un placer saludarle. Le escribo desde Santa Bárbara. El motivo por el cual yo le escribo es porque yo me siento muy enfermo. Soy un hombre que ha trabajado la tierra, pero de poco acá me siento muy cansado. Por las mañanas no me quiero levantar. Cuando voy al trabajo y empieza a salir el sol, siento como que la cabeza me va a estallar y como unos punzones en el cerebro. Yo ya me he vitaminado con Dolo Neurobión y Ultra 12 Plex, pero no siento nada de alivio. ¿Será que usted me puede ayudar, maestra? Hermanito, véngase. Véngase para mi consultorio. Le voy a poner un tratamiento buenísimo. Es un vino que usted lo va a estar tomando, es un vino preparado con mis tinturas, con mis plantas naturales, y usted va a sentir aquellos ánimos para trabajar. Se le va a quitar ese dolor de cuerpo y vamos a ayudarle para esos punzazos que le van en la cabeza, no se preocupe. Tengo otro mensaje que dice por acá, Caridad, ¿cómo está? Un placer saludarle. Mi mamá y yo estamos escuchando su programa ahorita. Fíjese que yo estoy sufriendo bastante de el hígado, se me pela la palma de la mano y se me raja la plantilla del pie. También, aunque me lave la boca hasta 5 veces al día, yo tiro mal olor desde el estómago. puede tratarme y qué puedo tomar por mientras. Pues por mientras, para el hígado, tratar el hígado, pues no puedo recomendarle algo así nomás. Me gustaría que viniera para prepararle su tratamiento o revisarle, va, checarle su problema, hermana. El hígado es bien delicado, ¿verdad? Hay que tratarse antes de que vaya a pasar una desgracia, ¿verdad? Yo le voy a ayudar para que purifique el hígado. En la farmacia venden una caja que se llama Higastión también. Ese le puede ayudar, no más que lo que necesita usted es un tratamiento corrido, ya que el problema va bien avanzado. 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Tengo otro mensaje por acá que dice: Caridad, ¿cómo está? Soy una mujer que tiene 35 años. Fíjese que he querido tener una consulta con usted ya que estoy preocupada. Me da miedo que mi esposo me deje porque a mí no me dan ganas en la intimidad de estar con él. Él me busca y más bien yo lo retiro. También tengo bastante ardor en mi parte íntima y cuando tengo relaciones con él, quedo expulsando un mal olor desde mi parte íntima. ¿Me puede ayudar? Claro que sí, hermana. Gracias por tener la confianza y escribir su mensaje por acá. Yo tengo el tratamiento, pero tienen que venir los dos, porque si usted tiene alguna infección, yo siempre les he dicho que hay que tener bastante cuidado con nuestra ropa íntima, a dónde la dejamos, a dónde la tendemos, porque a veces hasta moscas se paran en la ropa interior, entonces hay que tener bastante cuidado. El polvo, todo eso es delicado para nosotras las mujeres, entonces hay que cuidarse, ¿verdad, hermana? No se preocupe que yo tengo el tratamiento para usted. Necesito que por mientras viene acá usted, pues tome quina. Tome quina, óigame bien, tome quina, y si puede comprar las perlas de liquidámbar, cómprelas y estélas tomando una perla en la mañana, una al mediodía y otra en la tarde, pero asegúrese que le vendan la original, ¿verdad? Y la quina tomada y también lavados en su parte íntima con el agüita de quina. Que el Señor me los bendiga, hermanos. Ahí me despido con la dirección al final. Y recuerde que en la mañana y en la tarde suena mi programa. 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

0: los días, auditorio de Emisora Vicente. Qué placer saludarles. Qué gusto compartir las noticias con ustedes a través de Acontecer Informativo Matutino esta mañana. Damos gracias a nuestro Dios Todopoderoso por las bendiciones, por las oportunidades de cada momento. Estamos listos, el equipo de prensa, para informarles a través de las emisoras del centro. Doy gracias a nuestro Padre amado porque nos da la fuerza, nos da la fortaleza para poder seguir adelante, confiando siempre en un Dios todopoderoso que nos ayuda, que nos da la fuerza, la fortaleza para poder seguir adelante. Y es que sin el respaldo de Dios, nosotros somos nadie. Nosotros somos nada. ¿Cómo no darle gracias a nuestro Dios todopoderoso? ¿Cómo no ponerlo a Él en primer lugar? Si Él es el que, gracias a su misericordia, estamos hoy aquí. Gracias a su fuerza, estamos hoy aquí. Hoy es 29 de septiembre del año 2026. Así es que esta mañana, bienvenidos a Acontecer Informativo Matutino. Les saludamos a través de las emisoras del centro. Así es que esta mañana queremos saludar a los amigos que nos sintonizan a través de las diferentes frecuencias de radio. 89.7 en el Bajo Aguán. Radio Olomán en Morazán. Radio Sulaco en Sulaco. Radio Quipúa en Victoria. Radio La Frecuencia 89.7 en el Bajo Aguán. Y por supuesto, a través de Cadena Radial del Centro, la 89.7, transmitiendo completamente en vivo desde el centro de la ciudad de la Lluvia de Peces. Bienvenidos esta mañana a las noticias a través de las emisoras del centro.
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0: Alcaldía de Tegucigalpa, escalonada, teletrabajo y horarios para ahorrar combustible. Consejo Nacional del Transporte solicita reunión de emergencia al gobierno para abordar alza en los combustibles. Nueva onda tropical ingresa este miércoles al territorio hondureño. Fallece en Madrid Monseñor Teodoro Gómez, obispo de Choluteca. Congreso Nacional y transportistas instalan mesa técnica ante alza de los combustibles. Conatel fortalece participación de Honduras en nueva generación de conectividad satelital en Washington. Este lunes 28 de septiembre es el día para inscribirse al RAT sin multas, recargos y pago de años anteriores. Reformas no son ley hasta su publicación en la Gaceta, dice el CODEN. Centros educativos cierran mes patrio recordando la llegada de los pliegos de independencia. Persisten niveles alarmantes de violencia contra mujeres en Honduras. Sequía golpea Santa Ana, el 85% de la cosecha de maíz se perdió y alcalde advierte crisis para el 2027. Ministerio Público alerta a hondureños de estafas en redes sociales y pide tomar acciones preventivas. No hay motivo para que se tomen las carreteras, argumenta el ministro de Desarrollo Económico. Gabriela Castellanos pide fortalecer la justicia tras ofensivas contra estructuras criminales. Defensa Pública alerta que necesita más presupuesto y defensores ante aumento de carga por reformas antiterroristas. Represa La Concepción sin salir de nivel crítico pese a las lluvias. Fuerzas Armadas aseguran 22.000 plantas de supuesta coca en Olancho y 7.000 de marihuana en Colón. Policía desaloja manifestantes que tenían tomada la salida hacia Olancho. Transportistas piden reunión con el gobierno señalando los costos insostenibles. Exigen investigar obras opacas y mal construidas. Bloqueada la CA5 por protestas de pobladores, esto en Villanueva, Cortés. Realizan segundo bombardeo de nubes en norte de Francisco Morazán, Lloro y Comayagua. Los Laureles al 30.60% de su capacidad mientras la Concepción continúa en nivel crítico. Siempre en titulares esta mañana en Acontecer Informativo Matutino, Gobierno y Agroindustria acuerdan hoja de ruta para financiamiento y combustibles. Congreso analiza medidas para contener impacto del alza de los combustibles. Nuevas pistas científicas conectan al primer rey de Copán en Teotihuacán. Fallece Monseñor Teodoro Gómez, obispo de Choluteca. Congreso Nacional y Transportistas instalarán mesa técnica ante alza de los combustibles. Donan 3 ambulancias a la AMON para atender zonas de difícil acceso. Hospital Escuela reprograma casi 2.000 citas médicas antes del feriado morazánico. Autoridades han recibido 3 bombardeos de nubes para provocar lluvias en varias zonas. José Josué Nehemías ya está en El Salvador para recibir tratamiento por cardiopatía. Tomás Zambrano prevé declarar como terrorista a más organizaciones criminales. Transportistas protestan en la zona norte por los altos costos de los combustibles en el país. Aeródromo de Río Amarillo, 335 millones y una década esperando vuelos. Capital Fresh se reprograma para diciembre por las lluvias. Senaos evaluará resultados de la siembra de nubes en el territorio nacional. El Congreso analizará con transportistas posibles eliminación de impuestos a los combustibles en el país. Sin consultas y con citas reprogramadas, el drama de los pacientes por paro médico. Transportistas exigen soluciones ante incremento en los precios de los mismos. Falta de presupuesto para implementar circuitos judiciales contra el terrorismo. Sin lugar, recurso de reposición presentado por defensa de Luis Redondo. El Observatorio de la Violencia de la UNAR registra más de 3.700 muertes violentas de mujeres en una década. Defensa de Melvin Ceballos logra reprogramación de audiencia por enfermedad. Hospital Escuela reprogramó 1.985 citas médicas por la Semana Morazánica. Congreso Nacional plantea mesas de trabajo y sacrificio compartido ante alza de los combustibles. Autoridades han realizado 3 bombardeos de nubes para provocar lluvias en diferentes zonas del país. Tomás Zambrano manifestó que declarará como terroristas más organizaciones criminales en el país. El Instituto Hondureño del Transporte Terrestre niega paro nacional de transporte mientras se reportan tomas y protestas por precio de combustible. Estos son los principales titulares en Acontecer Informativo Matutino.
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10: El patriotismo. Podemos describir el patriotismo como el sentimiento que tienen los seres humanos por la tierra natal o adoptiva a la que se sienten ligados por los valores de afecto, cultura e historia. 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

0: Mañana con 27 minutos en Acontecer Informativo, 6:27 minutos en emisoras del centro. Hay buenas noticias para el municipio de Yoro. Hay buenas noticias para la ciudad de Yoro. Bueno, hoy inicia la convención de mujeres alcaldesas acá en la ciudad de Yoro. A eso de las 5 de la tarde, hoy se va a llevar a cabo un recibimiento ahí para las alcaldesas. Aclararle un poco al auditorio que este no es un evento de puertas abiertas. No, este es un evento exclusivamente para celebrarse la convención de mujeres alcaldesas. Van a estar presentes ahí, tengo entendido, dos ministros. Y este es un evento por parte de la Asociación de Municipios de Honduras y que escogieron a Yoro como sede. Escogieron a Yoro como sede. Pero este no es un evento de puertas abiertas. Es más, hasta para los medios de comunicación hay ahí parte de algún protocolo ahí oficial. Esto porque hay mucha gente que dice vamos para la convención, y si usted de las comunidades y que dice mañana voy a estar en la convención, pues quizás no logre entrar ahí al evento, porque es un evento diferente, no como los que estamos acostumbrados a ver en Yoro nosotros, ¿va? Este es un evento con otro tipo de protocolo, pero esto para que usted lo tome en consideración ahí. Esto es este día y el día de mañana. Otra de las buenas noticias es que hoy se supone llega la maquinaria municipal aquí a la ciudad de Yoro. Ya Sulaco ya recibió. Ya Sulaco más bien ya anda ahí en Sulaco ya la anda en acción ahí. Y hoy estaría llegando a la ciudad de Yoro la maquinaria municipal. Ahora, mire, con esta maquinaria sí andan un tema político, que la maquinaria que donó Xiomara, que la que compró Xiomara. Y se entra en este mequetrefe. Aquí lo que ocupamos son máquinas. Sea Xiomara, sea Mel, sea Rixi Moncada, sea Papi a la Orden, sea Tomás Zambrano, sea Juan Carlos Molina, sea quien sea. Necesitamos estas maquinarias en la alcaldía. Ahora, si Xiomara Castro compró esta maquinaria y ella la dejó y la donó a las alcaldías, ¿por qué no lo hizo en su tiempo? ¿Por qué no dijo esta maquinaria la compré yo y iba tanto para todas las alcaldías? ¿Y por qué no lo hizo? Porque si yo compro algo para donarlo, porque luego solo lo voy a comprar y va a ir Lesman a entregarlo. ¿Por qué lo va a hacer Lesman? Si siendo yo el que hice todo. No, ese tengo que ser yo de llevar el trámite hasta el final. Con la llegada de la nueva maquinaria municipal al municipio de Yoro, esto viene a darle una importante oportunidad para fortalecer la capacidad de respuesta de la alcaldía municipal ante las necesidades de las comunidades. Mire, si bien es cierto, el departamento de maquinaria municipal no se ha parado, ya con este kit de maquinaria que estaría llegando hoy, ya sería diferente. Porque contar con maquinaria propia, esto permitirá atender de manera más rápida y eficiente los trabajos como mantenimiento, reparación de carreteras, apertura y mejoramiento de caminos, limpieza de cunetas, apoyo de emergencias y diferentes obras de infraestructura que durante mucho tiempo han sido una necesidad para los habitantes de las zonas rurales y urbanas. Ya tiempo se hubiese dotado de maquinaria a las alcaldías. Fíjese usted que la infraestructura, esto es lo que más necesitamos en nuestros municipios nosotros. que hayan carreteras buenas, que hayan accesos a estas zonas productivas muy buenas. Necesitamos esto nosotros en nuestros municipios, en nuestro país, en nuestros sectores. ¿A quién no le gustaría ver ahí su comunidad muy, muy bonita con este mantenimiento? Dígame usted. Ayer, por ejemplo, veía un video ahí en las redes sociales de la maquinaria municipal de Sulaco trabajando. ¿Cuánto se viene a ahorrar la alcaldía municipal con la maquinaria propia? Que al final...
1: solo
0: les tocaría a ellos comprar el combustible, el operario. Pero imagínense ustedes el esfuerzo que hacen las alcaldías. Cuando no hay maquinaria, hay que alquilarla. Muchas veces les toca también hacer todo a ellos. Ajá, ¿y cuánto se gasta al día en una maquinaria? Si no me equivoco, creo que una hora anda como en 2.500 lempiras. O que alguien me informe ahí, que alguien me diga cuánto cuesta una hora de maquinaria reparando una calle. ¿Cuánto será el costo? Con esta maquinaria, Lesman y amigos oyentes, esto vendrá a ayudar a nuestros municipios. Esto vendrá a ayudar a nuestras comunidades. Imagínese usted cuántas comunidades sin acceso. Zonas productoras que no tienen cómo sacar sus cultivos. Por lo menos ya con esta maquinaria, por lo menos se va a venir a paliar un poco las necesidades. Porque yo le voy a decir una cosa. Solo el municipio de Lloro tiene más de 500 comunidades. Escuchen bien, que cuando la maquinaria municipal está terminando en Locomapa, hay que darle mantenimiento al sector Tulanguares. Cuando el sector Tulanguares está terminando, hay que darle mantenimiento al sector Subirana. Cuando se está saliendo de Subirana, las calles del casco urbano y el de Lloro ya no sirven. Y cuando vienen a las del casco urbano de Lloro, ya otra vez en el sector de Locomapa hay que volver. Miren ustedes esta situación. Pero ya con esto... con esto, con la maquinaria municipal, en estos sectores, ya es diferente. Ya es diferente. Porque aquí se hacen las cosas diferentes. Y lo más importante de esto es la socialización. La socialización. El trabajo. Nuestras comunidades que han estado esperando por mucho tiempo, que han estado esperando por mucho tiempo estos trabajos, estos mantenimientos. Ahí, contar con maquinaria propia permitirá atender de manera más rápida y eficiente trabajo como mantenimiento y reparación de carreteras, apertura, mejoramiento de caminos. Este tipo de inversión significa el ahorro de las municipalidades, lo que les decía. No es que la maquinaria lo va a solventar todo, no. Viene el mantenimiento, pago de operarios, viene el combustible. Pero por lo menos esto ya se reduce la dependencia de alquiler de maquinaria para ejecutar proyectos. Sobre todo esto representa una herramienta de trabajo que debe traducirse en resultados concretos para las comunidades, mire usted. El reto ahora es garantizar que esta maquinaria sea administrada con transparencia, planificación y equidad, llegando a los sectores que más necesitan atención. Necesitamos esto. ¿Qué opinión le merece, don Lesman? La llegada de esta maquinaria al municipio hoy. Se supone que hoy llega. Ya están los preparativos para recibir esta maquinaria hoy.
2: Y es el tema de lo grande que es este municipio. Óigame, Lloro necesita por lo menos unos 4 patroles, retroexcavadoras, unas 12 volquetas. ¿Por qué? Solo imagínese usted la magnitud del tamaño que tiene el sector Locomapa. Y si le sumamos el sector acá yendo hacia Olancho, el sector Subirana, todo lo grande que es, e incluso aquí el casco urbano. Entonces, esto no es que se espere que la gente con esto me van a ir a arreglar las calles una vez al mes. No. Tiene que, sí es cierto, va a subsanar.

0: ¿Cuántas horas? Porque, como le decía anteriormente, creo que una hora de alquiler anda como en 2.500 a 2.700. No sé si más o no sé si menos. Pero,
1: Puede ser que más.
0: sí, pero por lo menos, con esta maquinaria, repito, no es que todo va a ser más fácil, porque al contrario, las alcaldías van a tener que seguir subsidiando. Pero por lo menos ya es un poco lo que usted
1: También aclarar
0: decía.
1: un tema, también aclararle un tema a la población. Van a decir, con esto me van a mantener nítida la calle de aquí de la rotonda hasta Jocón. Bueno, hasta Puentecita, que le corresponde a Yoro.
0: A
1: No,
0: Yoro, sí.
1: esa es una calle de gobierno.
0: Es una calle de gobierno, sí. Esas son las carreteras primarias.
1: Exactamente. Entonces, todo eso la población lo tiene que entender. Si bien es cierto, ustedes como corporación municipal van a estar más en el ojo del huracán con esto. Se preparan psicológicamente porque le van a llover las críticas. La gente va a empezar a decir, me tienen mal en la calle y esa maquinaria, ¿para qué la trajeron? Entonces, comprenda usted que nos está escuchando que muchas veces las municipalidades no tienen los fondos. Y yo no
0: No,
1: estoy defendiendo a nadie. Y también.
0: usted decía algo muy importante. Mire, usted hablaba de este sector aquí, de esta calle, de cuántos kilómetros. Pero ahora vámonos al sector Locomapa, por ejemplo. ¿En cuánto tiempo una maquinaria cree usted que le daría mantenimiento a todo este sector?
1: Ni lo quiera
0: Estamos
1: Dios.
0: hablando de meses.
1: Tendría que
0: Y
1: disponerse.
0: cuando quiera terminar Locomapa.
1: Por ejemplo, dicen enchamuscado, pero cuando quiera llegar a Sinaí, ya enchamuscado necesita arreglo otra vez.
0: Exactamente, correcto. Así es.
1: Óigame.
0: Pero agradecerles, man, que por lo menos, mire, este kit de maquinaria va a venir a ayudar un poco. Por lo menos las
1: La
0: calles
1: manzana es
0: del
1: la
0: casco.
1: discordia, ¿verdad?
0: Sí, por lo menos las calles del casco urbano. O sea, recuerdo unos días antes cómo estaban las calles del casco urbano. Estaban nítidas todas. Mire, solo empezó a llover fuerte. Vaya, mire ahorita cómo están en algunos sectores. El corredor de los rapiditos. Y si pregunta, pues, ¿dónde anda la maquinaria municipal ahorita? Óigame, anda una lejos acá arriba de al lado. Tierra Santa, todos estos sectores. Y la otra está acá por el sector Locomapa. Y la otra está finalizando allá por el sector Subirana. Y solo mover esta maquinaria de estas comunidades. Esto Yoro. Ahora preguntémonos Zulaco. Ahora preguntémonos Llorito. Ahora preguntémonos Victoria. El mismo Jocón.
1: Óigame, Jocón tiene unas zonas que, Dios santo,
0: Sí.
1: son peores que Locomapa. Sin denigrar a ninguna comunidad, ¿verdad? Pero sí, la topografía y el acceso es más tedioso que el de Locomapa. Esto para Jocón y para el alcalde va a tener más gasto, creo que incluso que acá en Yoro.
0: Sí.
1: Pero esta maquinaria también debe tomar en cuenta algo. No es que la van a agarrar como enemigo. Esta maquinaria también necesita mantenimiento.
0: Lo principal.
1: Lo principal. Porque si no, 2 meses ya no va a haber maquinaria.
0: Sí.
1: Si empiezan a agarrarla como enemigo y se olvidaron de lo básico, el cambio de aceite, cambio de cosas de desgaste natural.
0: Ahora
1: Ahí,
0: está.
1: muy buena puede ser. Pero si usted no está pendiente de esa vaina, olvídese que esa maquinaria le llega tan siquiera a diciembre.
0: ¿Y usted qué cree, don Lesman? ¿Qué es la maquinaria que dejó Xiomara? ¿Que compró
1: Mire,
0: Xiomara
1: al
0: o qué?
1: final, como decía usted, la haya dejado Xiomara, sé que Mel, que Octavio, que el otro y esto. Óigame, yo no me explico por qué aquí en Honduras todo le dan un tinte político.
0: No, pero es que
1: Y es
0: anda,
1: que no podemos, y
0: pero
1: es
0: es
1: que
0: que
1: no
0: andan
1: puede haber
0: peleando un
1: gente
0: montón.
1: pensante sin ser política en el país.
0: Pero es que andan peleando un montón de gente. Ahí
1: Que
0: anda
1: busquen qué hacer, hombre.
0: un montón de gente revuelta. Ahora, lo que sí le digo yo a usted, Lesman, esta situación es lo siguiente. Mire, si esta maquinaria la compró Xiomara y la dejó Xiomara, ¿por qué no la entregó ella? ¿Por qué no lo hizo?
1: Muy buena la pregunta, pero
0: Correcto, porque si yo compro algo,
1: mire,
0: si yo dejo algo, ¿yo por qué voy a permitir que usted lo vaya a entregar a Mojinga? ¿Me entiende?
1: en el país, lastimosamente existe un protocolo bárbaro para todo.
0: No,
1: Solo
0: pero
1: el simple
0: es que
1: hecho.
0: usted gobierno, papá. ¿Quién es el que tiene el sartén por el
1: Sí,
0: mango aquí?
1: yo le entiendo muy bien,
0: ¿Quién es
1: pero
0: el que lo tiene?
1: quisiera contestarle esa pregunta a usted sin entrar en un sesgo político.
0: No, estamos de acuerdo.
1: Tal vez pueda hacer lo siguiente, que la compró, pero por el procedimiento.

0: movimiento de desembolso, de traslado de esa maquinaria, no le ajustó el tiempo, pero
1: ¿Cómo
0: en eso
1: que?
0: no hay
1: Óigame,
0: problema.
1: se supone que esta fue una. Óigame, Lesman, estamos hablando de maquinaria a las 298 alcaldías. ¿Qué político cree usted que va a dejar en el anonimato un proyecto de esto? ¿Qué político cree usted que va a dejar a escondidas un proyecto de entregar maquinaria a 200, a 298 alcaldías? No, hombre, no lo hace ninguno. Si para regalar una canasta familiar se toman las fotos, no digamos una maquinaria, hombre.
0: Al final,
1: Pero
0: haya sido como haya sido.
1: las
0: Si
1: necesitamos
0: fue
1: las alcaldías.
0: Xiomara, gracias a Xiomara. Si es papi a la orden, pues gracias papi a la orden. Créame que aquel ciudadano de Sinaí Locomapa, de...
1: De la Morococha.
0: ¿Dónde es la Morococha usted?
1: Ah, todos estos sectores. Usted no conoce, yo lo vamos a llevar a conocer. Todos estos
0: Desde
1: sectores.
0: que hasta hoy le escucho.
1: Ah, todos estos sectores. La
0: Y eso
1: Moro.
0: que yo conozco, yo creo que es un gusto.
1: Ah, hay un montón que hay que conocer.
0: Por ejemplo, acá, otra parte que está un poco retirado, San José de Machigua. ¿Usted cree que le va a importar que fue
1: Sí.
0: Xiomara o que es papi a la orden? Es lo que quiere en su calle nítida.
1: Sí.
0: Pero aquí, los que tienen un poquito de acceso a información se vuelven a veces.
1: Mire, ¿sabe qué fue lo que hizo Xiomara? Que de eso sí tengo conocimiento yo. De las 70 máquinas que compró para entregárselas a las mancomunidades. Pero esa es otra historia.
0: ¿Y qué son las mancomunidades?
1: Son alcaldes organizados. Aquí en Lloro existió la Mamuncra, así se llamaba. La Mamuncra, Mancomunidad de Alcaldes Lloreños, donde estaban todos los alcaldes del departamento. Y se la dejaron caer, fíjese. La dejaron caer esa mamunca,
0: Ah,
1: lloré.
0: estilo algo lo que están haciendo como en Olancho, que se unió el alcalde de La Unión,
1: Esa
0: Mangulile.
1: es la mancomunidad. En Olancho tienen su mancomunidad.
0: Que
1: Esas
0: se,
1: son.
0: le están metiendo presión. Imagínense, por ejemplo, el de Manguliles es de Libre. Me parece que el de La Unión Olancho es del Partido Liberal. Y también están los nacionalistas. ¿Qué creen que están haciendo todos juntos? Exigiendo un
1: Bueno,
0: tramo carretero.
1: porque ahí ya son una mancomunidad. Ahí ya son
0: Es
1: una
0: bonito
1: mancomunidad.
0: ver cómo se puede unir un pueblo, ¿verdad? Sin colores políticos,
1: No
0: pero...
1: le estoy diciendo que en Lloro, no le estoy diciendo que en Lloro antes se existió. En Lloro antes estuvo. Sí. Yo recuerdo que en su momento, y como dice usted, yo aquí no quiero tampoco venir a hablar bonito, aquí a tirarle flores a papi a la orden. Aquí estoy en programa de noticias. Aquí estoy en acontecer informativo. Pero yo recuerdo que estas eran una de las promesas de campaña de este señor, de Narri Azura. Y como este señor le entiende al trámite de las maquinarias y del cemento, va. Él dijo, voy a dotar de maquinaria a las alcaldías. Y es lo que se está haciendo. Hace unos días, cuando se entregaron las maquinarias por las emergencias, se recuerda en San Pedro Sula, en Sencol,
0: Así es.
1: un alcalde de Santa Bárbara, alcalde de Libre, él dio a conocer su versión y dijo, señores, esto, esto, esto y esto. Ah, pero ahí se lo comieron. Es que volvemos a lo mismo, todo le
0: Todo lo
1: meten tinte
0: sesgan, todo,
1: político.
0: todo, aquí en Honduras, todo. Óigame, y
1: Si yo
0: que
1: le
0: uno
1: pregunto,
0: no
1: si yo le...
0: puede hacer las cosas sin pertenecer, dice que pertenece a tal partido político. Qué mal actuamos a veces
1: Si
0: acá,
1: yo le
0: hombre.
1: pregunto en este momento, por ejemplo, a la gente de Sulaco o al alcalde de Sulaco, ¿cómo se siente con esta maquinaria? ¿Qué cree que me va a decir?
0: Usted,
1: ¿Qué cree que me va a decir?
0: yo recuerdo que el señor expresó que ni con 3 años de transferencias podía comprar toda esa maquinaria.
1: Correcto, hombre.
0: Y se
1: Imagínese.
0: imagina aquellas municipalidades que la
1: Llorito,
0: recaudación.
1: Lehmann, llorito. Estas alcaldías que son de categoría C. Jocón.
0: Que prácticamente viven de la transferencia, que la recaudación de impuestos son pocos. Exacto. ¿Usted cree que a Freddy le va a importar que hubiese sido Xiomara? Sí, ahora que papi a la orden se lo está dando. O que en su momento le hubiera dado Narrala. Dejemos de discutir por cosas inútiles, hombre.
1: Lo que pasa que es que la gente no conoce los procedimientos. Mire, por ejemplo, este tramo carretero de Marales a Sulaco. ¿De cuánto cree usted que es el costo de esta carretera?
0: Era de
1: 340 millones de lempiras. ¿Cuánto cree que desembolsó la administración de Xiomara Castro? Desembolsó solamente 40 millones. Ahorita le están cancelando a este señor, al dueño de esta empresa. ¿Sabe cuánto? 300 millones. Por eso es que este tramo carretero nunca lo entregaron a esta gente. De hecho, habían días que se paraban, meses se paraban. Entonces, las cosas como son. ¿Pero qué sucede, don Lesman? Mientras los políticos grandes, mire, allá Manuel Zelaya con todos estos disfruta de cafés, de comida gourmet y de todo esto en la misma mesa.
0: Y nada de eso, Anthony.
1: Pero acá,
0: nada de,
1: pero acá los gatos
0: peleando. ¿Qué café? ¿Qué gourmet? ¿Usted cree que se van a sentar a tomar café? ¿Sabe a qué se sientan?
1: Ajá.
0: A negociar su libertad, a negociar su impunidad.
1: Pero veamos cómo se llevan ellos. Y mientras ellos se llevan...
0: ¿No se acuerda usted que mucha gente denunciaba que en el Congreso Nacional, antes de pelearse, qué hacían? Ponerse a platicar.
1: ¿Ves qué es lo que le digo?
0: Y una vez captaron a un diputado, por ejemplo, con Tomás Zambrano, platicando muy ameno.
1: Pero mientras esto sucede, Lesman y amigos oyentes, mientras los grandes comen en el mismo plato...
0: Pedrito, el vecino con el vecino.
1: Pedrito y Goyito son enemigos, no se hablan por política. La mamá no se habla con la hija, la hermana no se habla con la otra hermana por políticos. Qué tontería, este es un idiotez de las más grandes, mira. Eso es lo que sucede por el tinte político que se le da hoy en día a las cosas. Más adelante vamos a hablar un poco de la gestión de la Universidad Nacional Autónoma de Honduras que viene a Yoro. Ahí andan un montón diciendo que ya estaba. ¿A dónde? Si ni tan siquiera se habían reunido con el rector. Para que tome nota de cómo son los procedimientos. Y si no, pregúntenle a Mauro Rosales cómo ha peleado y cómo ha metido presión y cómo se han reunido en el salón de la alcaldía municipal para estar hablando del mismo tema. Pero este es otro tema que más adelante lo vamos a abordar un poco ahí. Por ahora, la llegada de la maquinaria municipal a Yoro, que tanto se necesita.
0: ¿Y usted cree que el departamento de
1: maquinaria estaba haciendo esfuerzo como está haciendo esfuerzo como no tiene idea?
0: ¿Cuántos patrones hay actualmente?
1: Desconozco cuántos hay en movimiento. Lo que sí sé yo es que se le ha dado mantenimiento a las calles en todos estos sectores como nunca se les había dado. Y se agarra un sector hasta finalizar. Y cuando hablo de sectores, son sectores grandes.
0: Pero lo que usted decía,
1: yo desconocía, por ejemplo, todo este sector de guardarraya, iniciando desde la aguja. Y mire que ahí me mencionaban que la aguja, que la tejera, que la talanquera, que el chinicuite, que el mango, que el otro. Qué increíble, ¿va?
0: Y si yo le menciono el cacao Mejía, Esparramada, ajá, los tablones y las Tres Marías, porque las Tres Marías no solamente es ahí el atractivo turístico que lo tenemos abandonado, sino que también hay casas. La pimienta, óigame, hace poco me estaban diciendo que existían dos pimientas aquí en Yoro, pimienta Mejía y pimienta Ramírez. Y
1: pimienta Ramírez, correcto, así es. Imagínese, esta gente en la pimienta, por ejemplo, ¿usted cree que no va a agradecer ahí que llegue esta maquinaria? Óigame, si esta gente a gritos pide que pase la máquina por esta zona.
0: Y eso, Anthony, nosotros estamos basándonos en los lugares de estos alejados. Ahora, fijemos algo. Uh-huh. El tamaño de algunas comunidades, por ejemplo, imagínese usted, no sé si conoce, la Laguna de la Capa. Oye, claro, la comunidad es inmensa.
1: Claro que sí.
0: Yo creo que aquí hay más de 30 calles.
1: Sí.
0: ¿Cuánto tiempo le puede llevar a un patrón? ¿Se imagina usted? Más de 30 calles que tiene la Laguna de la
1: Capa. Esto es la Laguna de la Capa. No diga, ahora vámonos al sector de Subirana. Solo al casco urbano de Subirana. Óigame, al casco urbano de la Trinidad. Mire, todos estos sectores. Ahorita sabe dónde anda una maquinaria. Aquí en el sector de Trojas.
0: Otro sector grandísimo.
1: Toda esta calle.
0: Porque aquí, si usted se va desde la Guata hasta Trojas, es un buen par de kilómetros.
1: No, claro.
0: Y de ya se agarra de Trojas a Limoncito, es otro kilómetro. Imagínese usted cuánto combustible se va por kilómetro cuadrado.
1: Correcto. Es lo que le decía. Y aparte del combustible,
0: las cosas de desgaste natural de la máquina, por ejemplo, los hules, el aceite y otros factores que tal vez, como usted y yo, no conocemos cómo funcionan esas maquinarias, si necesita algo extra.
1: Por eso es que es importante.
0: Porque no es lo mismo un patrón a un carro.
1: Por eso es que es importante la organización de los patronatos. Porque yo siento que los patronatos también tienen la obligación de ponerse a la par del alcalde y decirle: mire, alcalde, mándenos para Guatintuma la maquinaria. No se preocupe, aquí está el combustible. ¿Me entiende? Que allá en el sector de la albardía le digan: mire, don Eddie, mándenos la maquinaria, aquí está el combustible. Y si es posible, el pago de operario. ¿Usted cree que estos gastos no le ayudan a las alcaldías? Pero como todos queremos que haga el alcalde. Si toca hacer un pozo séptico, vayan a hablarle al alcalde o a la alcaldesa. Porque así están acostumbrando. Pero es que el mismo político tiene la culpa. El mismo político tiene la culpa.
0: Allá sí, porque en campaña dice que va a ser hasta los ríos.
1: No, y que nada de eso, sino que ahí anda en todas las comunidades, dándole 100 lempiras a la gente, llevándole láminas de zinc. Hoy la gente está acostumbrada. Hoy va un político con las manos vacías, no lo escuchan, más bien lo sacan pitado. Porque el político acostumbró a la gente. Ojalá que con la llegada de este equipo, de esta maquinaria municipal, hoy se supone que hoy llega Lloro, ya se tiene todo planificado, para que llegue a Lloro, ojalá que esto venga a ayudar un poco. Y voy a hacer mía las palabras que usted manifestaba, Lesman. Esto no significa que van a estar todo el tiempo ahí en la Guatilla, por ejemplo. Y que porque es la maquinaria municipal va a tener... No, si cuando quieran salir de la Guatilla, el pantano ya necesita reparación. Cuando quieran llegar al pantano, la Santa Lucía está peor. Pero sí es bueno. ¿Y cómo no agradecer esta ayuda?
0: Pero sí, y lo voy a hacer en nombre de aquel ciudadano, prioricen aquellos sectores donde nunca ha entrado una maquinaria. Eso sí lo deben de hacer. Uh-huh. Lugares donde nunca ha pasado una volqueta. Lugares donde nunca ha pasado un patrol. Esos.
1: Haciendo la apertura. Ah, pero usted...
0: ¿De qué hay aldeas,
1: de
0: Anthony.
1: ¿Pero de qué municipios habla? Porque
0: de aquí, de si, Lloro. Y también de Sulaco y donde llega.
1: Si menciona Lloro, por ejemplo, mire, antes de que llegara este kit de maquinaria, no, hombre, vaya pregúntele a la gente allá vecina de su comunidad, la gente de Vista Hermosa, si tenían calles, si tenían acceso a calles. Vaya consulte a otras comunidades si les habían hecho aperturas de calle. Vaya consulte. Mire, ese ha sido el problema de muchos alcaldes. Que han tenido en el abandono estas comunidades donde nunca ha entrado una volqueta. Si usted va ahora a la comunidad de Vista Hermosa, que unos dicen que es el mismo Mujinga, pero ellos tienen que se independizaron con la llegada de los pliegos de la independencia, le llevaron el acta ahí de independencia.
0: Es el mismo.
1: O ya tienen ahí su calle.
0: Que hay un lugar que ahorita me estoy acordando de esto, es el Higueral San Diego, que también se entra por San Juan. Porque está más cerca. Sí. Ahí nunca ha pasado un patrol.
1: ¿A dónde dice?
0: El Higueral.
1: No, pues aquí se le ha dado mantenimiento a todo esto. Bueno, al menos de lo que yo conozco en este momento, esta maquinaria ha andado en todos estos sectores. Hasta la comunidad más remota. Y repito, con este kit de maquinaria que llega hoy, ojalá que venga a ayudar un poco más a estos sectores. Y que así como le llega a Lloro, ya le llegó a Sulaco, al Negrito, tengo entendido que también, que así le llegue a Llorito. Llorito necesita esta maquinaria. Para que el amigo Freddy Murillo ya no me tenga deshecha la calle de Llorito a Luquihue ahí. Que le llegue rápido esta maquinaria para que la mande para Luquihue.
0: ¿Cuántos kilómetros son aproximadamente?
1: A mí no me pregunte de kilómetros, ni de metros, ni de milímetros, ni de centímetros, porque no sé nada.
0: Pucha, qué barbaridad.
1: Yo solo sé que hay un tramo carretero.
0: Bueno, ¿cuánto más o menos es ese tramo carretero? Ya lo que quiero centrarme es que está largo, pues. Y que si lo hacía.
1: Si solo son 5 minutos, 10 minutos, hombre, de Llorito ahí a Luquihue. Es lo que hay, 10 minutos.
0: Usted tal vez en carro lo siente así.
1: En minutos sí le puedo decir yo.
0: Bueno.
1: Pero usted que me pregunta kilómetros, que me mira qué barbaridad. De ingeniero, de arquitecto.
0: Qué barbaridad con usted, hombre.
1: Entonces, ojalá.
0: No se me ale, ya le voy a llevar café para que se relaje, hombre.
1: Ojalá que también la lleve arriba estos sectores allá del Pacayal, ¿de dónde más? De Santa Marta, Turín, todos estos sectores.
0: San José.
1: Ajá.
0: Y aquí donde está el repetidor de
1: El
0: de
1: destino, cadena. La Patastera, todas estas zonas. Y ojalá que también muy pronto comience ese tramo carretero de la carretera, la construcción de la carretera central. Mire, si esta gente comienza sin ningún problema a construir la carretera central, hermano, ese es el despegue de Lloro. Ese es el despegue de Lloro. Y hay que ir preparando a los ciudadanos.
0: Eso le estaba diciendo en críticas.
1: Hay que ir preparando a los ciudadanos de las comunidades de Jalapa, San Antonio, Llorito, la Sabana de San Pedro, porque la carretera central, cuando hagan la reubicación y la construcción de la carretera central, esta calle muchas veces toca pasar hasta por la cocina de Doña Marta, papá. Y ni modo, va a tener que desalojar Doña Marta ahí. Va a tener que hacerlo.
0: ¿Sabe qué estaba maquinando yo en mi mente hace poco? Uh-huh. En la Vistada, ya para llegar al municipio de Sulaco, se imagina un balneario ahí. Uh-huh. Óigame, esto va a ser el repunte de la economía de estos lugares.
1: Sí.
0: La carretera le va a dar un realce a todos estos lugares. Y es la oportunidad para que todo el mundo invierta.
1: Claro.
0: Es la oportunidad. ¿Y qué va a pasar? Mayor empleo. Ya la gente no va a tener la necesidad de migrar hacia San Pedro Sula.
1: Uh-huh.
0: Hacia Tegucigalpa o ya al exterior del país. Así ojalá es. Todo esto se haga realidad en nombre de Dios y los políticos, ¿verdad? Que no nos vayan a dejar vendidos.
1: No, y sobre todo aquel tontito que no consigue ni para un cardamomo, que es estar peleando por político y defendiendo político. Son las 6 en la mañana, 58 minutos en Acontecer Informativo. Así está la situación, señoras y señores, con la llegada de la maquinaria municipal. Una promesa de campaña de Narri Afura. Y ya se ve reflejado en algunos sectores. Pausa, ya volvemos.

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3: Las 7 en la mañana con 10 minutos en Acontecer Informativo. Arnoldo Garay, ¿qué sucede en Victoria? Arnoldo, adelante.
4: Y compañeros, hay un estudio, amables oyentes, de lo que es Acontecer Informativo, de lo que es Cadena Radial del Centro. Pues quiero manifestarles que este día de hoy, tarde y noche, pues se ha celebrado aquí en Victoria y Oro lo que es el día de los pliegues de independencia aquí a nuestro país. Pues hoy 28 de septiembre pues se celebró acá con una nueva innovación, lo que es digamos instituciones educativas, maestros y pueblo en general, y por supuesto alumnado, ¿va? Se celebró hoy muy bonito, desde muy temprano, desde las 5:30 de la tarde, pues fueron convocados las diferentes instituciones educativas, como ser el Kinder Fernando Bandeira, el Manuel Jesús Subirana, Elena Hensen. También se hizo presente la antañona Escuela Florencio G. Molina, la Miguel Valdés y, por supuesto, la Casa Máster, como lo es el Instituto Polivalente José Antonio Ochoa. El recorrido se hizo desde la calle salida hacia La Vega, o sea, la terminal de buses que le llamamos nosotros, por todo el corredor de lo que es el Boulevard Suyapa, con muy bonito, colorido, porque este año fue innovación, porque se celebró con faroles, todas las instituciones educativas llevaban sus respectivos faroles, y de multicolores, muy bonito, por cierto, y bueno, el público se puso contento, muy contento, porque era la primera vez que se hacía esa forma de hacer una marcha tipo ya 5, 6, 7 de la noche aquí en Victoria y Oro. En otras veces, otras ocasiones, solieron caminar temprano o acto cívico, o se hizo un tiempo también la carrera de la antorcha desde una comunidad cercana que Victoria, y entregar la antorcha acá en el casco urbano de nuestro municipio. Pues hoy fue innovación. muy ordenado, muy bonito, el público apoyando, el personal docente de las diferentes instituciones, acompañando a sus alumnados, padres de familia también, no dejaron de acompañar constantemente a todos sus pequeños, sus niños. Y por supuesto, en la plaza principal se hacía el evento, un show, tanto de las escuelas y los kinder, un mini show pequeño. Ya el Instituto Polivalente, claro, es de lógica que ellos hacen el cierre y lo hacen muy bonito, con un show espectacular, con sus palillonas y todo. Que eso las instituciones, o sea, más que todo lo que es en la Florencio y la, bueno, las dos escuelas, pues acá, fueron las que llevaron sus palillonas. Y también, por supuesto, el Instituto Polivalente José Antonio Ochoa. Estuvo muy bonito porque no, ni llovió, que la gente, el temor que teníamos de que pudiera caer una fuerte tormenta, pero gracias al Señor, todo se llevó con plena tranquilidad. Y qué bueno que hubo bastante afluencia de gente. El recorrido se hizo por todo el bulevar, saliera por la puesta Policía Nacional y por la calle principal hasta llegar acá a la Plaza Ana María Vanegas. También debemos agradecerle a la Policía Nacional, que estuvo siempre presente, anduvo ahí acompañando a todo el desfile, todo el recorrido lo acompañaron, y eso es bueno, porque así se evitan incidentes, problemas de personas que tal vez sin escrúpulos pasan con sus vehículos, con sus motos, personas ebrias también se meten ahí, y bueno, la policía colaboró, y eso es importante. Muy bonito el evento. Tuvieron también participación de danza folclórica, alegórico a los garífonas. También hubieron, como nosotros les decimos, alumnos que prepararon para poder hacer especies de, ¿cómo se llama? No discursos, sino que hacer énfasis de lo que han aprendido en las escuelas y poder vertirlos al público, algo que ellos lo hacen con mucho amor, y eso es bueno. Mire, eso es bueno, que ellos, el alumno que va aprendiendo, y más que todo el talento que ellos tienen, lo exhiben al público, y eso es importantísimo, porque no todos tenemos dones, ¿verdad? Dones de poder elegir al público algo que inédito ellos hacen y lo declaman. Qué bonito eso, hacer declamaciones, poesías y otras cosas más. Bueno, eso es lo que pudimos observar en este tarde y noche acá en Victoria y Oro. Muy bonito, y agradecer a todas las instituciones educativas por haber hecho este evento no igual a los otros años. Los otros años que ahora se hacían, como decía anteriormente, solo así eventos públicos, pero esto sí está bonito. Y a pesar de que estos eventos lo realizaba nada más la Escuela Florencio Molina en su aniversario, que es en octubre, que ya pronto viene, pues mire, felicitaciones para todos estos centros educativos, porque sí se pulieron con esos faroles de multicolores, y se miraba muy, pero muy lindo todo el recorrido. Bueno, compañeros, esto es lo que les puedo informar de acá de Victoria y Oro. Yo regreso con ustedes a Estudios Principales. Muy buenos días.

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0: 7 en la mañana con 22 minutos en Acontecer Informativo. Bueno, los lloreños, ¿será que por fin vamos a tener el campus universitario en esta ciudad? Le pasó la moción a Milton Puerto de la aprobación de 70 millones de lempiras en el Congreso para la aprobación o para comenzar con la construcción de módulos del campus universitario. Óigame, esto es un sueño prácticamente para los lloreños. Lo digo porque quizás en algún otro año se decía, gestionemos una universidad para Lloro, pero nunca se había hecho con el protocolo que hoy se está realizando. Para empezar, yo recuerdo que una comisión viajó a Tegucigalpa en apoyo o en acompañamiento a la alcaldesa municipal Diana Urbina. Una reunión con el rector y de ahí salió luz verde. Y dijo, este hombre, vamos a empezar, dijo, a sondear si es acto o no que haya una universidad en Lloro. Y empezaron. Mire, ya, oye, prácticamente es un hecho esto. Escuchemos la lectura de este dictamen. A continuación, ¿dónde es aprobado la moción del diputado Puerto? Escuchemos.
1: Dictamen. Tomemos de la comisión especial designada por el presidente del Congreso Nacional, José Tomás Amando Molina, para emitir dictamen en relación al proyecto de decreto presentado por el honorable diputado Milton Puerto, orientado a incorporarse en el presupuesto general de ingresos y egresos de la República para el ejercicio fiscal 2027 una partida presupuestaria por la cantidad de 70 millones de lempiras destinados exclusivamente a la construcción de aulas para el campus universitario de la Universidad Nacional Autónoma de Honduras, ubicada en Lloro, departamento de Lloro. Sobre el particular, esta comisión pronuncia de la siguiente manera. Comisión Especial, Marcos Bertilio Paz Avillón, Juan José Cerón González, Kilbert Sabdiel Bertrán, Eder Leonel Mejía Laínez, Adolfo Raquel Pineda, Juan Carlos Vargas Ríos, César Javier Guevara Ruiz. Por tanto, decreta. Artículo 1. Incorpórese en el presupuesto general de ingresos y egresos de la República para el ejercicio fiscal 2027 una partida presupuestaria por la cantidad de 70 millones de lempiras destinada exclusivamente a la construcción de aulas para el campus universitario de la Universidad Nacional Autónoma de Honduras, ubicada en Lloro, departamento de Lloro. La ejecución del proyecto estará a cargo de la Secretaría de Estado en los despachos de Infraestructura y Transporte, SIT, de conformidad con la normativa aplicable y en coordinación con la Universidad Nacional Autónoma de Honduras, UNAN. A discusión el artículo número 1 en su primer debate.
2: Tiene la palabra el honorable diputado Milton Puerto Osera.
3: Muchas gracias, honorable presidenta, compañeros y compañeras diputados. Este es un proyecto de mucha importancia para nuestro departamento, en vista que en Lloro Lloro hay una masa estudiantil bastante grande, un municipio que ha crecido enormemente, y si a eso le agregamos también los municipios adyacentes como Llorito, Victoria, Sulaco, Negrito, Morazán, Jocón, sin duda que habrá suficientes estudiantes para que puedan estudiar en la universidad o en el campo universitario que queremos construir en la cabecera departamental en Lloro Lloro. Ya días las fuerzas vivas, la sociedad civil, la Cámara de Comercio, los ganaderos, la alcaldesa Diana Urbina ha estado luchando para que en la cabecera departamental se pueda construir las aulas universitarias. Vino una comisión bastante amplia, hablamos con el rector y el rector nos manifestó que si construíamos los módulos del campo universitario, él pudiera poner los docentes. En ese campo universitario, Dios primero, pudiera, siendo Lloro un departamento altamente productor de granos básicos, de carne, de leche, de madera, de café, en ese campo universitario se pueden formar los futuros ingenieros en café o en ganadería o en agricultura para desarrollar el departamento. Lloro es un departamento que crece y debo de agradecer al presidente Hernández Tito Afura por el apoyo tremendo que le está dando el departamento de Lloro. La carretera central, los cuatro carriles de la barca, por eso tela, sin duda que va a despegar el departamento y yo me atrevo a decir
4: que hoy llegó la hora de lloro con el apoyo de Papi a la Orden, Tomás Zambrano, y con este apoyo que nos está dando la universidad, pues, qué cosa mejor para nuestro departamento. Les pido a los honorables compañeros diputados que nos acompañen en este importante proyecto de decreto para nuestro departamento. Muchas gracias, honorable presidenta.
2: Por favor, secretario, dele trámite a la moción presentada por el honorable diputado Milton.

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Seguimos en Acontecer Informativo, 7:35 minutos en emisoras del centro. Bueno, se ha llevado a cabo, ¿qué pasó al final? Si la gente del transporte terrestre manifestó y dijo que ellos no habían convocado, que si se hacía, lo hacían por parte de los transportistas. Ya finalizó. Hay paso o hay tomas. ¿Qué dice la presidenta del gremio de los taxistas acá en esta ciudad de Lloro? Escuchemos a continuación.

0: Pedro. Cuéntenos, ¿qué están exigiendo hoy ustedes con esta protesta?
1: Muy buenos días, pueblo lloreño. Un placer saludarles. Mi nombre es Dayana Palma. Pues nosotros lo que estamos exigiendo más que todo es que nos ayuden con la regulación a la tarifa del combustible, porque realmente es preocupante. Estamos muy preocupados, estamos alarmados los transportistas. Más que todo somos afectados en eso, porque no hallamos pues salida cómo nos puedan ayudar, y solo nos estamos enfocando en las protestas pacíficas para que las autoridades nos puedan apoyar.
0: Cuéntenos, la dirigencia del transporte a nivel nacional no anunció este paro. ¿Fue iniciativa o fue impulsado ustedes como asociación de acá de la ciudad de La Lluvia de Peces?
1: Más que todo fue iniciativa con los compañeros transportistas del área interurbana, de los buses, urbana e interurbana, y pues nosotros pues estamos apoyando, porque de igual forma nosotros nos miramos en la obligación de apoyar como transportistas, porque somos afectados también.
0: En el país siempre a todos se le brinda un tinte político. ¿Hay políticos impulsando esta lucha o fue iniciativa de ustedes?
1: No, aclaro que no hay políticos impulsando, es iniciativa de los transportistas.
0: Al no haber respuesta, ¿qué acciones van a seguir tomando?
1: Más que todo vamos

0: todo para todo Honduras, los impulso a que nos unamos todos para un mismo sentir y un mismo pensar.
1: Como presidente de la Asociación de Taxistas de acá de Yoro, ¿tiene usted comunicación con el Instituto Hondureño del Transporte Terrestre o algún acercamiento con autoridades centrales?
0: Todavía no, que de hecho les hago un llamado públicamente, ¿verdad?, para que nos ayuden en la organización del transporte en la ciudad de Yoro, porque aquí pues no estamos como que bien organizados. Entonces les hago un llamado igual, no tenemos un contacto afín como usted me lo pregunta, porque como hubo cambio de gobierno, entonces es complicado. No tenemos contactos afines con ellos.
1: Esta ha sido la declaración de la presidenta de la Asociación de Taxistas de acá de la ciudad de La Lluvia de Peces. Lesman Córdoba les ha informado. Nos encontramos con Dayana.
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9: La Las 7:43 minutos en acontecer informativo referente al paro del transporte en varios sectores, ha dicho Gilbert Beltrán que atrás de esto hay un tinte político y que podrían estar involucrados algunos partidos.

0: Lo escuchemos.
1: El tema de los combustibles es un tema complicado, es un tema que nos tiene preocupados, es un tema grave, lo es. Honduras no es productor de combustibles. Tenemos el mismo problema que tiene el gobierno de Costa Rica, de Guatemala, de Estados Unidos, de Nicaragua, de Panamá, que son países, para mencionarte los últimos, que tienen precios más caros incluso que el de Honduras. ¿Pero qué podemos hacer? Compramos el combustible al precio que los productores quieran. Esa es la gran verdad. Por el otro lado, los que están promoviendo, porque pretenden con este tema de los combustibles resurgir, son los que pedían la mitad para el comandante, los que saquearon Cedesol, los que emplearon a todo el familión, los que se compraron, aquí hay una persona que hizo su campaña a base de tamales, pero tamales sobrevalorados, el gran tamal el que tiene. Entonces, son esos mismos los que hoy pretenden llevar al pueblo hondureño a las calles por una molestia que puede ser genuina, pero que no es solucionable por nadie. Miren, quien estuviera gobernando en este momento Honduras tendría el mismo problema. Si lo mismo están teniendo en Costa Rica, lo mismo están teniendo en Panamá, lo mismo están teniendo en Uruguay, lo mismo están teniendo en Paraguay, lo mismo están viviendo en Brasil, lo mismo están viviendo todos, menos obviamente aquellos países que son productores de grandes cantidades y que pueden meter un poco de mano en el precio. Pero lo que está pasando allá en el Estrecho de Hormuz es muy complicado y créanme que no hay fuerza hondureña que pueda hacer una diferencia. Pero el 70% de todos esos incrementos sí está siendo subsidiado por el gobierno de Papi a la Orden.
2: ¿Libre pretende mantenerse vigente de esta manera?
1: Libre pretende mantenerse vivo. Es un partido que sabe que está muerto, que está acabado, lleno de corruptos, lleno de acusaciones de corrupción que ustedes ya han visto y faltan muchísimas más todavía por llegar. Así que ellos pretenden con esto mantenerse vivos, pero el pueblo hondureño no los acompaña porque sabe que ellos son parte del problema y bajo ningún punto son una solución.
2: ¿Y ahí es posible solventar esta situación de los incrementos de los combustibles aquí en el Congreso, diputado?
1: La verdad. ¿Cómo? ¿Cómo los controlamos? ¿Cómo controlamos?
2: Hay subsidio, ¿verdad?
1: El subsidio, sí. Pero tú me preguntas, ¿cómo controlamos los aumentos? ¿Cómo controlamos nosotros los aumentos cuando los países productores te aumentan el precio? Podemos aumentar el subsidio. El subsidio se aumentó en un 5% solamente la última semana. Que el gobierno está haciendo un enorme, enorme esfuerzo. Y que todo ese dinero que se está subsidiando allí podría ser utilizado en otros frentes. Pero es una realidad que cuando sube el combustible, sube todo. Y eso el gobierno lo entiende bastante bien. Papi está sumamente comprometido con el tema. Pero de que nosotros tenemos solución para decirle a los países productores que no le suban el precio, eso nosotros no podemos hacerlo. Miren los precios a nivel centroamericano, compárenlos. Comparen los precios de Honduras con el resto de los países de Centroamérica y se van a dar cuenta que son prácticamente iguales. Y así como hoy ustedes aquí me están entrevistando a mí, así están entrevistando a todas las autoridades en prácticamente toda Latinoamérica, porque es un problema que nos impacta y nos golpea muchísimo. El pueblo hondureño está siendo severamente golpeado con esto, en todos los niveles, y eso es preocupante. Yo le pido a Dios que se termine ese conflicto y que finalmente podamos tener nuevamente un descenso en los precios del crudo a nivel internacional.

0: Son las 7:48 minutos en Acontecer Informativo. La Confraternidad de Pastores Evangélicos en la capital se sienten más que todos manifiestan respaldados o apoyados en su momento por el gobierno, aunque han dicho que algunos les han criticado, otros que han dicho que se han vendido al mejor postor. Escuchemos a continuación al presidente de la Confraternidad Evangélica de Honduras en Tegucigalpa.
1: Que el Congreso Nacional mandó una comisión en la cual encabeza, ¿verdad?, el diputado Burgos. Ya hemos tenido acercamientos, miramos lo que son esos libros y qué importantes son libros que traen valores espirituales y morales a la vida de las personas, a la niñez, más que todo, que ahí va puntualizado, ya que hemos visto una pérdida de valores hoy en día en la juventud, donde ya los hijos no se les sujetan a los padres, donde miramos también que los padres le faltan el respeto a los hijos, y necesitamos más que todo implementar esto en lo que es los estudios, en las casas de estudio, como son las escuelas.
2: Bueno, también, pastor, hemos visto últimamente a mucho menor de edad vinculado a maras y pandillas, y bueno, también es importante inculcar el valor en los centros educativos y asimismo desde el hogar.
1: Bueno, primero tenemos que, yo sé que hay muchos hogares que trabajan con principios y valores, pero qué bonito es que también en la escuela se pueda reforzar más todavía, y vamos a tener un grupo social en este tiempo, a futuro, en el cual vamos a mirar esa riqueza que se le va a implementar a los jóvenes para que puedan enfrentar los retos por venir y que tengan esos principios, valores morales, espirituales, para hacerle frente a toda la problemática que está viviendo hoy el país. Ayer mirábamos en las plataformas digitales cómo una madre familia llega con un machete a un aula de estudio, y miramos cómo es el sentido tensa, los niños con problemas psicológicos, algunos gritando. Entonces yo creo que necesitamos no solo llegar a los niños, sino llegar también a las familias, a los maestros y a la sociedad entera.
2: También, ¿qué mensaje enviar a todos aquellos padres de familia? Porque sabemos que algunos padres de familia no estaban de acuerdo con esta implementación. Esto debido a que algunos mencionaban que se está yendo en contra de la religión y que ellos pues pueden procesar.
1: Bueno, cuando ellos miren la literatura, no es una literatura que se le va a inculcar una religión. Vuelvo a repetir, en esos libritos, cuando ustedes lo miren también como medios de comunicación, se van a dar cuenta que lo que hay ahí son principios, valores, cómo tratar a su prójimo, honrar al padre y a la madre, cómo poder ayudar a los demás, el perdón, cómo poder perdonar, cómo poder humillarse, ¿verdad? Cómo tener respeto al padre y a la madre, no robar. Yo creo que son cosas de las cuales tenemos que inculcar. Hay una generación que se perdió, Ingrid, pero podemos recuperar esta nueva generación que hoy tenemos. Y por eso tenemos el Día Nacional de la Biblia, el día domingo a las 7 de la mañana en la Universidad Nacional. Desde ahí va a ser el punto de partida. Invitamos a todos los padres de familia que también vayan con su familia, con sus hijos, con su esposa, que lleven también a los animales, porque algunos van a decir, no voy a salir porque no tengo con quién dejar al perro. De que saque también al canino, ¿verdad? Que lo lleve amarrado y que tengamos una fiesta verdadera cívica ese día, y pues poder recibir una palabra de parte de Dios, no solo los niños, sino también las personas adultas, aquellos que se han apartado del camino de Dios, que también puedan recibir una nueva oportunidad.
2: Pastor, ¿cree usted que algunos docentes necesitarían algún tipo de capacitación para poder desarrollar estos contenidos?
1: Mire, si usted lo lee, Ingrid, ¿verdad?, y el pueblo hondureño lee lo que se va a implementar ahí, no tiene que ver nada con ninguna religión. Por eso nosotros como iglesia cristiana, iglesia evangélica, hemos visto a bien. Ahora tenemos que llevarlo también a los padres de familia, que eso es bien importante, que los padres de familia también miren, los maestros, al darse cuenta cuáles van a ser las clases que van a dar. Yo sé que ellos no van a estar en contra, sino que más bien van a decir, esto va a ser importante para la sociedad.

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2: 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En la mañana, 54 minutos en Acontecer Informativo, conocemos a continuación la nota de salud.
4: Hoy nos encontramos acá en el Hospital Manuel de Jesús Subirana para darles a conocer la nota de salud. Hoy martes 29 de septiembre del 2026. Un placer saludarles en esta mañana del día de hoy. Un preocupante casos se están dando acá, es que sigue la cuarta semana consecutiva en que los médicos están en asamblea informativa. No hay consulta. Les rogamos a las autoridades de salud que por favor lleguen a un acuerdo con el colegio médico. Quienes pagan estos desacuerdos es la población que necesita la asistencia médica en este centro hospitalario. Cuarta semana consecutiva que los médicos se mantienen en asambleas informativas, lo que provoca que no haya consulta en ningún centro público a nivel nacional. También sigue la alerta por tosferina, ya se reportan 22 fallecidos por tosferinas. De esos 22, uno es originario acá de este municipio de Lloro Lloro, el cual se reportó meses anteriores, era originario de las Lomitas Trinidad Lloro. Las personas que son fieles oyentes recordarán que la directora municipal de salud, la doctora Dana Fuentes, nos amplió la información sobre ese caso. También que continúa la alerta por sarampión. A los que nos escuchan a través de la radio, comunicarles que sigue siendo obligatoria la mascarilla para poder ingresar a este centro hospitalario. No es una norma que se la hayan sacado de la manga de la camisa, sino que hay alerta por sarampión a nivel nacional. Por ende, si usted viene al centro hospitalario, traer su mascarilla. Nosotros acá estamos con mascarilla para dar el ejemplo a la sociedad que nos ve y nos escucha a través de las emisoras del centro. También se han reportado lluvias, y las lluvias dejan agua estancada, y la agua estancada es criadero seguro de zancudos. Así que todos, la eliminación contra los criaderos de zancudo. La campaña del dengue es repetitiva, todos los años es la misma, nosotros ya la conocemos de principio a fin. Así que usted elimine todos los criaderos de zancudos para evitar el dengue en sus casas. Otro sector que está siendo afectado acá es lo de la ANEA. Se mantiene en zozobra. Había convocatoria para diálogos internos. Hasta el momento no hay conocimiento pleno si ellos también se van a ir a huelga. Así que le invitamos a usted a que se mantenga la expectativa. Nosotros le vamos a estar informando cómo avanza esta problemática, tanto con el colegio médico, los médicos que brindan la consulta y por supuesto los enfermeros auxiliares que también tienen problemas con la Secretaría de Salud. Así que usted manténgase en contacto con Acontecer Informativo, que le vamos a estar dando informes de cómo avanza esta problemática. Eso en temas generales de la salud que nos afectan acá en este municipio de Yoro. También le invitamos, por favor, vacunémonos contra el sarampión. Recuerde que una sola persona que dé positiva de sarampión puede contagiar a 18. Imagínese usted qué tan viral es esta enfermedad, que una sola puede contagiar a 18 personas. La mejor forma de prevenir el sarampión es vacunándonos. Venzamos todas esas estigmas que muchas veces hemos escuchado en diferentes plataformas digitales acerca de las vacunas. Las vacunas, si son desarrolladas completamente como se debe, no va a tener ninguna complicación usted en su estado de salud. Así que le invitamos a que llegue a su centro de salud más cercano o se aboque acá al centro hospitalario Manuel de Jesús Subirana para que se vacune contra el sarampión. Esta enfermedad está de regreso, así que usted vacúnese para evitar que usted sea una cifra más en el país y por supuesto pueda contagiar muchas veces a su familia. Es parte de la responsabilidad social de emisoras del centro. Comunicarles a ustedes también que este centro hospitalario se encuentra bastante desocupado. Solamente hay dos salas que están un poquito llenas, pero se encuentra en el resto, se puede decir, abajo del 50% de su capacidad. Tal es el caso de la emergencia, que se encuentran 8 adultos, y la emergencia de pediátrica, solamente 2 menores de edad se encuentran acá. Ya en las salas de pediatría 1, 2 y 3 hay un total de 11 niños. Una cifra bastante baja para los días anteriores que habíamos reportado 18, 17, 16 niños. Ha bajado la ocupación. Y algo que no podemos dejar de mencionar es que esta ocasión no hay niños que estén nebulizándolo o con oxígeno. Por fortuna ya no hay casos de neumonía en estos instantes, pero también no hay que dejar que nos venza la neumonía. Recuerde que siempre, si usted ha tenido problemas y su sistema inmunológico es bajo, vitaminemos a nuestros niños y sobre todo aquellos que tienen padecimientos de base. Muchos vienen con problemas respiratorios, entonces a estos hay que refortalecerles su sistema inmunológico. Ya en cuanto a las salas de medicina de hombres y mujeres, esta sí está un poquito saturada ambas, ya que no hay una camilla disponible en la sala de caballeros. En la sala de mujeres solamente hay una que está desocupada, el resto están llenas. Hay un total de 11 mujeres y 8 hombres. Se puede decir que estas salas sí están a un 95 y un 100% de su capacidad. No hay espacio en la sala de hombres y en la sala de mujeres solamente hay espacio para una fémina más. Ya en cuanto a la sala de ortopedia y cirugía, se encuentran 3 mujeres y 3 hombres. Entre ellos una fémina del municipio de Victoria Yoro. Siempre nos gusta mencionar esto para que las autoridades, de tanto eco que nosotros hacemos en estas notas de salud, sepan que este es un centro regional que necesitan voltear a ver la situación de este centro hospitalario, que ya es obsoleto para la cantidad de población que atiende en la cabecera departamental. Porque recordemos que tiene 7 municipios de Yoro, dos de Olancho, dos de Francisco Morazán e incluso hasta de Comayagua, como es San José del Potrero y Minas de Oro. Eso es en cuanto a la ocupación de este centro asistencial. Recordemos evitar los criaderos de zancudos en nuestros hogares y por supuesto también vacunarnos contra el sarampión. Esto es nuestra nota de salud acá desde el Centro Hospitalario Manuel de Jesús Subirana. Espero que cada uno de ustedes haya quedado bien informado. Buenos días.
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Bendito, bendito es el Señor. Gracias le damos al Señor por su gran misericordia. Gracias le damos al Señor porque Él es bueno y porque para siempre es su misericordia. Le saludamos en el nombre de Jesús, donde quiera que esté. Dios le bendiga, donde quiera que se encuentre. Que la paz del Señor reine en su corazón. Y es un privilegio estar con vida. Es un privilegio estar en manos del Señor. Estamos en tiempos difíciles, donde solo el amparo divino nos puede ayudar y bendecir. Dice la palabra en Isaías 55. Gloria al Señor. En el versículo 6. Dice en el nombre del Señor Jesucristo: buscad a Jehová mientras pueda ser hallado. Llamadle en tanto que está cercano. Padre que habitas en gloria, le rendimos las gracias, Señor, por el espacio de bendición que nos permite. Gracias por todo, Dios, por todo poderoso, porque tu misericordia es para siempre. Porque ese amor que tienes para la humanidad es verdadera. Tu palabra dice: de tal manera amó Dios al mundo que dio a su único hijo para que todo aquel que en él creyere no se perdiera, mas tuviera vida eterna. Señor, tú nos has amado primero. El hombre que se le hace difícil amarte, Señor, pero en esta mañana pedimos, suplicamos, imploramos misericordia por aquellas personas que están al borde de la muerte, por aquellas personas que están en los hospitales, que están ahí, Señor, enfermos con una enfermedad terminal. Tenga misericordia. Padre que habitas en gloria, este programa queda de principio a fin en tus manos, para que seas tú, Señor, tomando el control. Padre, en el nombre poderoso de Jesús. Amén. Bendito el Señor. Bendito Dios. Este próximo, Santo Dios, próximo 4 de octubre, visita a Bellavista por el hermano Garay. Así es que, hermano Abel Jorge, por ahí estaremos. Bendito sea el Señor. En horas tempranas. Gloria al Señor. Este próximo 11 de octubre visita La Rosa por los hermanos de Trojas. Así es que tendremos una gran fiesta ese día. Tenemos una gran bendición ese día. Gloria al Señor. 11 de octubre, donde estarán los hermanos ahí, gloria al Señor, Santo Dios de Trojas, el hermano pastor, gloria al Señor, Santos Murillo y congregación. También estarán los hermanos de Las Delicias, la iglesia Nuevo Testamento que está en Las Delicias, estará acá, gloria al Señor, en La Rosa, Santo Dios. Y también la iglesia de Ayapa, gloria al Señor, la iglesia Nuevo Testamento de Ayapa estará ahí, bendito sea el Señor. También quiero comunicarle a todos los pastores del sector de Lloro que por orden, gloria al Señor, del Ministerio de Jesucristo Nuevo Testamento, el día 17, gloria al Señor, nos están invitando a la inauguración del templo ministerial. Este próximo 17 de octubre se invita a todos los pastores de Lloro para que estemos presentes allá. Gloria al Señor. Ese día es la inauguración del templo ministerial allá en San Luis Zacatares Cortés. Así es que tenemos tiempo todavía para irlos arreglando, para irlos, gloria al Señor, preparando, bendito sea el Señor, para estar presente ese día. Gloria al Señor, qué bendición tan grande, Santo Dios. Tenemos las siguientes dos alabanzas, y esta alabanza que sonó primero la había pedido nuestra hermana Chana de Luquihue, gloria al Señor, y esta segunda alabanza que vamos a escuchar, gloria al Señor, la solicitó nuestra hermana Glenny, gloria al Señor. A continuación, dos alabanzas para la gloria del Todopoderoso. A continuación,

resto del programa Restaurando Vidas. En esta mañana, Dios bendiga al pastor Wilmer Sánchez y congregación. Santo Dios, tremenda fiesta tuvimos el sábado anterior ahí. Bendito sea el Señor. Dios bendiga al hermano Francisco Raudales. También a Génesis Castro, Noemí Castro, también Sofía Castro, gloria al Señor. Estas personas, estos hermanos se bautizaron en el nombre de Jesucristo, gloria al Señor, santo Dios, el sábado anterior, y le felicitamos en el nombre de Jesús, y hay que seguir adelante. Dios bendiga a nuestro hermano Beto Aquino, santo Dios. También nuestra hermana Mina, gloria al Señor. Dios bendiga a la hermana Valeria, la hermana Chana, nuestra hermana Otilia. Dios bendiga a la hermana Xiomara, la hermana Mayra Palma. Bendiciones, hermanas, gloria al Señor. Dios bendiga al hermano Alexis Hernández, toda la congregación ahí, gloria al Señor. Mire que ustedes valen la sangre de Cristo, santo Dios, santo es el Señor. Y hay que seguir adelante siempre honrando al Señor. Bendito sea Dios. También en esta mañana Dios bendiga a nuestra hermana Miriam Mejía. Trató de comunicarse al programa Restaurando Vida. Apunte este número 99-33-71-56 para que la llamada le caiga a la perfección. Repetimos, hermana Miriam Mejía, usted se quiso comunicar al programa. Marque al 99-33-71-56. Bendito sea Dios. Dios bendiga a Mahomi Cruz, fiel oyente a este programa allá en Locomapa, en el sector de Locomapa. Bendito sea el Señor. Dios bendiga a nuestra hermana Maura en Las Delicias, Virginia Palma en La Rosa. Dios bendiga a Isolina Aguilar, gloria al Señor. También Dios bendiga a nuestro hermano Moisés Dubón, pastor de la Iglesia Nuevo Testamento ahí en la Felipe Borja, en Villanueva Cortés. Dios bendiga también, santo Dios, a Sandra Maradiaga, que nos escucha en España. Bendiciones, gloria al Señor. Dios bendiga a nuestra hermana Leticia Jorge, ahí en, gloria al Señor, en Tejera. Dios bendiga a mis hermanos de Tejera y la hermana Alejandrina, fiel oyente a este programa. También Dios bendiga a Olga Marina, fiel oyente de ese programa ahí en San Juan. Dios bendiga a Amparo Quirino en El Sitio. Son fieles oyentes a este programa. Bendito sea el Señor. Tenemos dos alabanzas a continuación para la gloria del Todopoderoso.

0: Bendito es el Señor, repetimos, bendito sea el Señor. Este próximo domingo, visita a Bella Vista con el hermano Garay. Santo Dios. Así es que, hermano Abel, ahí estaremos, gloria al Señor, este próximo domingo. Bendito sea el Señor, bendito sea Dios, glorificando el nombre poderoso de Jesús. Y este próximo, gloria al Señor, santo es el Señor, el próximo 11 de octubre, visita La Rosa por la Iglesia Nuevo Testamento de Strohat. Y también estarán los hermanos de Las Delicias y de Ayapa. Bendiciones. Tenemos una última alabanza para la gloria del Todopoderoso a continuación.
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Bendito el Señor, estos cantos son para la gloria del Señor, más la palabra es para nosotros. Dios bendiga a Lidia Martínez, que se comunicó al programa Restaurando Vidas. Fiel oyente a este programa. La palabra del Señor se nos permite leerla en el libro de Hebreos, capítulo 12, versículo 15. Bendito sea el Señor. Bajo el tema, cuando no perdonamos, cargamos un cementerio dentro del corazón. Dice la palabra ahí en el nombre de Jesús.

seguir la paz con todos y la santidad, sin la cual nadie verá al Señor. Mira bien, no sea que alguno deje de alcanzar la gracia de Dios, que brotando alguna raíz de amargura os estorbe y por ella muchos sean contaminados. Bendice el Señor. Cuando no perdonamos, tenemos un gran problema. Tenemos una gran dificultad. El cristiano fue formado por la palabra de Dios para que aprendiera a perdonar. Y la Biblia dice, seguí la paz con todo. Santo es el Señor. Seguí la paz con todo y la santidad, sin la cual nadie verá al Señor. El hombre puede usar muchos medios, puede decir muchas cosas, pero la palabra del Señor ya está trazada y habla del perdón. Habla que tenemos que saber perdonar. Bendito sea el Señor. La Biblia así lo dice, mirad bien que no haya alguno en las congregaciones, los pastores, los que, gloria al Señor, dirigimos un rebaño acá en la tierra, tenemos que ver que no haya una diferencia, que no haya un pleito entre hermanos, santo es el Señor, y que vaya a brotar una raíz de amargura, y por ella muchos sean contaminados, porque mire, un pleito en la iglesia contamina la congregación. El enemigo anda como león rugiente, todos los días buscando cómo devorar, buscando cómo destruir, porque la misión de él solo fue robar, matar y destruir. Mas Cristo ha venido para los vidas. Santo Dios. Entonces es ahí donde el ser cristiano, donde el Hijo de Dios tiene que haber aprendido la palabra acerca del perdón. Gloria al Señor. Santo Dios. Allá el gran Señor Jesús dijo así: el que mucho ama, mucho perdona. Gloria al Señor. El que poco ama, poco perdona. Gloria al Señor. Entonces la Biblia habla, gloria al Señor, así: hermanos, no haya ninguno de vosotros que brotando alguna raíz de amargura os estorbe y muchos sean contaminados. Cuando no perdonamos, cargamos dentro del alma un cementerio. Usted sabe lo que hay en un cementerio: hediondez, huesos podridos. Gloria al Señor. Así es la persona cuando no perdona. Santo Dios, el odio silencioso consume el alma. Gloria al Señor, lentamente. Gloria al Señor. Usted y yo tenemos que saber que la palabra del Señor nos habla acerca del perdón. Aleluya. Y mire que cuando no perdonamos, hay un odio silencioso. Lamentablemente mucha gente está con rencillas y así está sirviendo al Señor, dicen ellos. La Biblia dice en Primera de Juan 3:15, para la gloria del Señor: todo aquel que aborrece a su hermano es un homicida. Y sabéis que ningún homicida tiene vida eterna. Gloria al Señor. Cuando la persona no perdona, gloria al Señor, hay un odio silencioso. Y eso va consumiendo el alma lentamente. Pero la palabra dice, hermano, que no tenemos que aborrecer a nadie. Aleluya, gloria al Señor, santo Dios. Dice, todo aquel que aborrece a su hermano, mire, ese es fatal. Que una hermana odie a otra hermana. Que un hermano odie a otro hermano. Dice que es homicida. Usted sabe que un homicida es alguien que le quita la vida a una persona. Santo Dios. Entonces, la Biblia así lo dice. Santo Dios. Aleluya. Gloria al Señor. El que aborrece a su hermano es homicida. Y no sabéis que ningún homicida tiene parte en el reino de los cielos, porque la Biblia dice, no matarán. Pero mire que la persona que odia, la persona que anda con un odio silencioso, se le va destruyendo el corazón y el alma. Gloria al Señor, santo Dios. Mire que un corazón amargado pierde el gozo.
pierde la alegría. Gloria al Señor. Una persona que anda amargado, que anda ahí, gloria al Señor, enojado, va perdiendo el gozo, va perdiendo la alegría, gloria al Señor, Santo Dios, Dios nos ayude a no tener un corazón amargado. Hay personas que solo es el deseo de vivir. Allá el escritor de Eclesiastés dijo, acuérdate de tu Dios en los días de tu juventud, antes que vengan los días malos, y digas, no tengo contentamiento. Unas personas llegaron a momentos que ya no tienen contentamiento, ya no tienen alegría, santo Dios, ya no tienen el gozo, gloria al Señor. Entonces, el corazón amargado pierde el gozo, la alegría, gloria al Señor. La Biblia dice en Efesios 4:31, para la gloria del Señor, quítese de vosotros toda amargura, santo Dios. Qué horrible una persona amargada. Qué terrible estar cerca de un amargado. Gloria al Señor. Gloria a Dios. Santo es el nombre del Señor. Entonces, aleluya, la Biblia dice, quítese, porque de repente todos somos enojados. Hay algunas razones por las cuales los enojamos. Pero la Biblia dice, quítese de vosotros toda amargura. Gloria al Señor, santo Dios, todo enojo, toda gritería, toda maldiciencia, toda malicia. Recuerde que Dios quiere un pueblo santo, Dios quiere un pueblo santificado, gloria al Señor, y nos dice todo enojo. Qué triste estar cerca de una persona enojada, qué lamentable, gloria al Señor. Dice toda gritería, personas que gritan y con cólera. Gloria al Señor. Santo Dios, mire, dice, sé, y toda maldiciencia. ¿Cuánta gente se queja? ¿Cuánta gente está murmurando por todo? La Biblia da testimonio, allá en Número 21, que el pueblo de Israel, no todo, venía murmurando por todo el camino. Todos los días murmuraba. Hay personas que todos los días están murmurando. Están quejando, están hablando, gloria al Señor, están criticando. Amanece un día, están hablando ahí, gloria al Señor. Mire, quiero decir algo. Una persona de esas tiene un problema serio. Tiene un problema serio, gloria al Señor. Esta persona pierde el gozo, pierde la alegría, pierde la mansedumbre. Gloria al Señor, pero hoy, en esta mañana, el Señor le habla que tenemos que ser personas que hemos sido criadas para perdonar, porque una persona se puede enojar cuando alguien le hace un agravio, alguien le hace un problema, gloria al Señor, ante Dios. El que no perdona se hace prisionero de sí mismo. Decíamos, gloria al Señor, en la iglesia, a veces nuestro propio enemigo somos nosotros mismos. A veces nosotros mismos somos nuestros propios enemigos. Cuando nosotros mismos nos mal aconsejamos en no perdonar las ofensas. Gloria al Señor, santo Dios. Entonces, el que no perdona se hace prisionero de sí mismo. Qué triste una persona presa. Gloria al Señor. Mire que cuando hablamos esta palabra en este sentido, en esta forma, es que Dios quiere que nadie se pierda. En una enseñanza decía lo siguiente yo en la iglesia, mire, a mí no me interesa tu casa, porque ya el Señor me la dio. No me interesa tu automóvil, porque ya Dios me lo dio. No me interesa su moto, porque ya Dios me lo dio. No me interesan los materiales, porque lo necesario, Dios ya me lo dio. Lo que me interesa es que usted se salve y se le quite ese odio que siente por las almas, que se le quite esa amargura que lo está destruyendo lentamente. Mire que la gente amargada padece de muchas enfermedades, está padeciendo de enfermedades bien raras, gloria al Señor. Entonces, la Biblia habla que hay que perdonar. Isaías 43:18
dice la santa palabra del Señor, no os acordéis de las cosas pasadas, ni traigáis a memoria las cosas antiguas. Gloria al Señor. ¿Por qué andar, mire, dicen por ahí, sacando muertos de las sepulturas? ¿Por qué usted, mi hermana y hermano, llegó a la iglesia y tenía un problema con alguna persona? ¿Por qué usted va a estar sacando problemas del pasado? La Biblia le dice a usted en esta mañana, no os acordéis de las cosas pasadas, ni traigáis a memoria las cosas antiguas. ¿Por qué vamos a andar ahí recordando los problemas que tuvimos en el pasado? Ya no tiene caso, ya no tiene sentido, gloria al Señor. Hay que seguir adelante, hay que seguir, gloria al Señor, sirviendo al Señor, aleluya, perdonando a aquel que nos ofendió, perdonando a aquel que nos criticó, perdonando a aquel que nos destruyó, gloria al Señor. Hablábamos en un mensaje ayer, gloria al Señor, que mire, el amor, aleluya, y el orgulloso no pueden andar juntos. Gloria al Señor, porque una persona llena de amor perdona, es benigna, es alegre, es compasiva. Una persona llena de amor, aleluya, es benevolente. Pero una persona llena de orgullo no perdona, critica, usa el yo, blasfema, gloria al Señor, miente, es prepotente, gloria al Señor, y no pueden andar juntos, santo Dios. Entonces, el orgullo hiere el amor, santo Dios. Y una persona cuando es herida, aleluya, es lamentable, santo es el Señor. De por vida hay heridas, hay palabras que hieren a una persona, y una herida espiritual no es lo mismo que una herida literal, santo es Dios. No hay una medicina como curarse, solo la misericordia del Señor. El resentimiento mantiene vidas, aleluya, heridas que solo Dios puede sanar. ¿Cuántas personas resentidas y está en una iglesia? ¿Cuántas personas la gran debilidad que tienen es el resentimiento? En esta vida espiritual, santo Dios, el Señor es que pone las condiciones. Usted no podría decir, mire, que es que yo así soy, resentido. No, el resentimiento es hermano del rencor. El rencor es hermano de la ira, gloria al Señor, santo Dios. Entonces, una persona resentida no le gusta perdonar, gloria al Señor. Una persona llena de resentimientos, gloria al Señor, tiene un gran problema. El mismo resentimiento le dice que está bien así, santo Dios. Cuando la Biblia habla que también nosotros tenemos que saber perdonar, le vuelvo a repetir, cuando no perdonamos, cargamos un cementerio de huesos en el corazón, santo Dios, cargamos una pudrición en el alma. Pero cuando perdonamos, nos quitamos de encima un gran peso, nos quitamos de encima un gran problema, una gran carga, santo Dios. Entonces resentimiento, mire, mantiene vivas las heridas, y solo el Señor, solo Dios puede sanarnos. Solo el Señor puede ayudarnos en este caso. Bendito sea el Señor. Bendito Dios. Qué maravilloso es el Señor. La falta de perdón endurece el corazón. Usted puede considerar muchas personas que se les pusieron duro el corazón. Personas que no pueden ir a evangelizar a una persona. Personas que no pueden visitar un enfermo. Personas que no pueden ofrendar para una causa, porque el corazón se les llenó, gloria al Señor, santo es el Señor, de resentimiento. Y llegaron a decir, a mí nadie me visita cuando yo me enfermo. ¿Sabe por qué no lo visitan? Porque usted no visita a nadie. Y lo que nosotros hacemos, eso cosechamos. Lo que nosotros sembramos, eso cosechamos.
Aleluya, mire, el resentimiento mantiene heridas que solo Dios puede sanar. La falta de perdón endurece el corazón y apaga el amor. Gloria a Dios, santo Dios, no deje que la falta de perdón se le apague el amor de Dios. Mucha gente no entiende lo que es el amor del Señor. Gloria al Señor. Mucha gente no entendió, no aprendió qué era el amor de Dios. El amor de Dios es algo fundamental en nosotros. Pero si nosotros guardamos resentimiento, guardamos odio, guardamos enojo en el corazón y falta de perdón, nunca vamos a conocer el amor de Dios. Bendito sea el Señor. Y hay cosas bíblicas que nos dicen que mucha gente se les endureció el corazón. Mucha gente tiene duro el corazón. Allá libre de San Mateo 24, el Señor nos dice, gloria al Señor, aleluya, gloria a Dios, maravilloso el Señor. Dice, y por haberse multiplicado la maldad, el amor de muchos se enfriará. No deje que su amor se enfríe. Santo Dios, estamos hablando del amor de Dios, hablando del amor de Cristo. Hay un amor fraternal, hay un amor al dinero, hay un amor a la familia, que es esa parte, ese es diferente. Estamos hablando del amor de Dios. Entonces dice, por haberse multiplicado la maldad, el amor de muchos se ve enfriado. Gloria al Señor, cuánta gente con un corazón frío, que se le dice, vamos a hacer una obra, vamos a visitar a un enfermo, un hermano que se desvió. No pueden, no tienen esa voluntad, porque perdieron el amor. Perdieron el amor de Dios. Aleluya, pero también dice, más el que persevere hasta el fin, este es el salvo. Usted que tiene el amor de Dios, que sabe perdonar, gloria al Señor, que es una persona que tiene las armas espirituales, y una de las armas espirituales es saber perdonar. El perdón es un don del Señor, es algo que Dios lo da, y si usted lo tiene, mantenga ese perdón. Yo no le voy a decir que usted perdone y ande la persona en el lomo. Gloria al Señor. No, santo Dios. Mire, nosotros no tenemos que guardar rencor para nadie. La Biblia dice, seguir la paz con todo y la santidad, sin la cual nadie verá al Señor. Usted puede perdonar a aquel que le hizo un agravio, a aquel que le traicionó. Aleluya, pero no puede compartir sus impurezas. No puede compartir su pecado. Bendito sea el Señor. Entonces la Biblia así lo dice, seguí la paz con todo y la santidad, sin la cual nadie verá al Señor. Algo que se mira difícil, pero no es imposible. ¿Cuánta gente por una exhortación se fue de la iglesia? Porque, ¿sabe por qué se fue? Porque pensaba que las condiciones las ponía él. Las condiciones están en la Biblia. Aleluya, la falta de perdón lleva al fracaso a muchas personas. Y la Biblia así lo dice. Por haberse multiplicado la maldad, el amor de muchos se va a enfriar. Se va enfriando, bendito sea el Señor. Aleluya. Pero nosotros, si tenemos ese amor de Dios, mantengámoslo. Si sabemos perdonar, perdonémosle, bendito sea el Señor. Aleluya. Nunca perdonemos a medias. Nunca perdonemos. Hay que perdonar todo, gloria al Señor. Aleluya. El perdón libra el alma. Rompe cadenas, gloria al Señor. Qué maravilloso es el Señor. Cuánta gente está encadenada por la falta de perdón. Cuánta gente está ahí prisionera porque no perdona. Pero mire que la Biblia dice en San Marcos, bendito el Señor, mire qué maravilloso es el Señor. La Biblia habla en San Marcos 11:26. Aleluya. Y cuando estés orando, perdona si tenés algo contra alguno. Todos somos vituperados, todos somos criticados, la gente se burla, santo Dios, la gente los trata miserablemente, y el arma que tenemos es el perdón. Jesús estaba clavado y se burlaban de él, y él decía, Señor, perdónalos, no saben lo que hace. Y la Biblia dice, cuando estemos orando y tenemos algo contra alguno, aleluya, dice, ante Dios, hay que perdonar. Hay que perdonar, porque si vosotros no perdonáis, tampoco vuestro Padre que esté en los cielos
perdonará vuestras ofensas. ¿Sabe? Hay una línea trazada donde usted y yo tiene que saber perdonar. Tiene que saber perdonar las ofensas, las críticas. Tiene que saber perdonar. Porque si nosotros no perdonamos, nuestro Padre Celestial no lo va a perdonar. Santo es el Señor. ¿Sabe lo que dice la Biblia? El que se humilla, Dios lo va a exaltar. Más el que se exalta, Dios lo va a humillar. Bendito sea Dios. Entonces, mire, el perdón es un arma en nosotros. Es un arma fundamental. El perdón es algo que tiene que tener el Hijo de Dios. La persona que no perdona, repito, mire, carga un cementerio dentro del corazón. Carga un odio silencioso, santo Dios. Carga un resentimiento. La falta de perdón endurece el corazón. Pero usted tiene, mire, algo que elegir. Buscar el perdón de Dios. Buscar el perdón con su hermano. Aleluya. O disponerse, irse al infierno. Así es que en esta mañana agradecidos estamos con el Señor. Por su palabra que nos da, por su palabra que nos dice, y hay que seguir adelante. Hay que seguir sirviendo al Señor, siempre caminando con las reglas que el Señor lo dice. En esta mañana, Dios me lo bendiga y hasta mañana, si Dios lo permite. Amén y amén.

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8: El general Francisco Morazán nació en Tegucigalpa el 3 de octubre de 1792. Su primer cargo fue como secretario general del gobierno de don Dionisio de Herrera en 1826. Años después es electo presidente de la República Confederada de Centroamérica, cargo que desempeñó en los periodos comprendidos entre 1830 y 1838. Francisco Morazán tenía un pensamiento político semejante al de Simón Bolívar, el cual era de formar una república única, una sola nación, República Federal de Centroamérica. Organizó un ejército y combatió contra el general Justo Milla, venciéndole en forma total. Con ese mismo ejército se proclamó jefe de Estado en Comayagua. En 1834 trasladó la capital de Centroamérica a San Salvador, donde dictó leyes democráticas y su labor como gobernante fue muy buena. Murió fusilado en San José, Costa Rica, el 15 de septiembre de 1842.

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0: Muy buenos días. Ay, una vez más con ustedes. Qué alegría, qué felicidad da. Felicidad completa, felicidad plena. Muy buenos días, amigos y amigas de las emisoras del centro. Sean bienvenidos a una emisión más del enganche musical del 89.7 FM. Les saluda su amiga personal y su servidora Solange Reaños desde las instalaciones de las emisoras del centro, la más completa en la ciudad de Lloro Lloro. ¿Cómo están? Espero que se encuentren de mejor manera en este día martes. No te cases ni te embarques. En la 89.7 FM, contenta, feliz de compartir con ustedes. Les saluda su amiga personal y su servidora Solange Reaños desde ya a través de las emisoras del centro. Hoy también estamos enlazados con la completa, la más también, la principal, Radio Sulaco. Saludos a todos los fieles oyentes en Sulaco. Gracias por estar conectados con nosotros. Saludos a esa bella audiencia a la cual llegamos a través de Radio Sulaco. Desde el 89.7. Me siento feliz porque se acercan fechas, ¿no? Se vienen, como dicen las personas en las redes sociales, ¿no? Se vienen cositas. En este caso, se van alejando cositas. Amigos y amigas, finalmente estamos cerca del feriado Morazán. Estamos cerca. Ya mucho lunes, ya mucho martes. No. Ya mejor feriado Morazán. De una vez el feriado Morazán. Y como estoy volviendo, es loca. Me estoy volviendo, es auxilio. Muchos ciudadanos se van a trasladar hasta sus lugares de origen, a los diferentes lugares turísticos de nuestro país para disfrutar del feriado morazánico. Otros solo simplemente lo van a utilizar para descansar, lo cual también es aceptable. Y otros también van a trasladarse con sus familias a las diferentes playas, diferentes centros turísticos, todo en turismo, ¿no? Para nuestro país. Recuerden hacer turismo interno también. Usted, qué bien, como les comentaba en una ocasión pasada, qué bien, está muy bien el ir a un país que me diga, Colocha, yo voy para El Salvador, voy para Colombia, voy para Panamá, voy para Belice, qué sé yo, etcétera, etcétera, etcétera, etcétera. Es increíble, amigos. Pero también en nuestro país. Podemos empezar por nuestro país. Por ejemplo, su servidora, para que vean que yo solo... Es que yo paso guardada como en un museo, definitivamente. Su servidora nunca ha tenido la oportunidad de ir a las ruinas de Copán, no. Al campo de girasoles allá de la entrada de Copán. Creo que en la entrada de Copán es donde está ubicado. No he tenido oportunidad. Pero cuando yo tenga... Es que no va a hacer falta. O sea, yo, ¿para dónde? Inmediatamente con maletito. Me largo a ver las ruinas de Copán. Siento yo que hay... Es un ejemplo, ¿verdad? Hipotéticamente, el personal mío, ¿verdad? Yo nunca he tenido la oportunidad. Pero en cuanto yo tenga... ese momento, ¿no? Yo tendré que realizar ese viaje porque definitivamente Honduras es bella. Honduras es encantadora y hay lugares en donde definitivamente podemos ir a disfrutar en familia. Y recuerden que en esta temporada del feriado morazánico, mi trabajo, además de estar aquí con ustedes, ¿verdad? También es concientizarles, amigos. ¡Estamos cerca! ¡Por favor! A quienes van a tomar el volante, quienes van a comandar el automóvil, por favor, ningún tipo de estupefaciente, ningún tipo de alcohol es bueno para usted, no es bueno para ti. Definitivamente hay que ser precavidos, hay que saber, hay que estar siempre... con ese compromiso, ¿no? Por el bien de usted, por el bien de su familia, por el bien de las familias que también quieren disfrutar y se van a trasladar, por el bien de todos, definitivamente, por el bien de todos. Así que concientizar, hey, chaval o chavala, que andas, aquí ya me voy a referir a la juventud, que andas en tu automóvil, en tu vehículo, por favor, nada de imprudencias. Los jóvenes, que va para mí también, ¿no? Sentimos esa adrenalina, ¿no? Y sentimos que podemos manejar todo a nuestro antojo y que todo va a estar bien. ¿Y qué te hace pensar que eso puede ser así? Así que, por favor, más prudencia al volante en este feriado morazánico que está próximo. No, ya estoy. Y creo que todos estamos de ese mismo modo. Aunque algunos, pues, de cierto modo van a continuar realizando sus labores. Es admirable, la verdad. Increíble. Las personas que, bueno, no tienen la misma fortuna que podemos tener usted, yo o, bueno, todos nosotros. Así que yo ya estoy ya empty. Estoy ya mejor, ya de una vez. Ya feriado morazánico. De una vez. 9 de la mañana con 25 minutos en 89.7 FM, www.rcrcyorhn.com, plataforma web. 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Así que saludar a todos los fieles oyentes conectados también a través de nuestra frecuencia radial autorizada 89.7 FM y también a toda esa bella audiencia a la cual estamos llegando a través de Radio Sulaco, que hoy estamos enlazados, ellos están enlazados con nosotros. Muchísimas gracias, compañeros, saludos, que tengan un excelente día de trabajo a todos mis colegas, hermanos de profesión, y de igual forma a toda esa bella audiencia que me está escuchando esta mañana. Así que recuerden, 96-84-77-80. Hola, buenos días, quiero la canción El Regreso del Alambrado. Me dicen por acá, claro que sí, por supuesto. Ya le vamos a estar complaciendo a través del enganche musical del 89.7. También recuerden que tenemos nuestra página ya de TikTok para que usted ya vaya a seguirnos, Cadena Radial del Centro. Ahí usted va a seguir de cerca el contenido que nosotros les ofrecemos. Comenzamos el enganche musical del 89.7 este martes. Matadora, la nena de Medellín, Karol G, en 89.7 esta mañana.
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1: Así es, amigos y amigas, continuamos a través del 89.7 FM con tu INUN, metiéndose a rebane con nosotros a través de las emisoras del centro. Me están aquí rebanando porque estoy ya, exige el feriado morazánico. ¡Ey! Ya, miren, yo ya exijo. Oigan a mi tía, exijo que este año se termine ya. Ya, mucho 2026, ya hemos pasado de todo, ya este año ya mejor 2027. Es poco lo que estoy solicitando, ¿eh? Entre querer que se termine el año y entre querer que ya ingresemos a este asueto, ¿verdad?, que se nos tiene asignado, hay una diferencia bastante grande. Así que vamos a continuar con más música a través del 89.7 FM. Recuerden, 96847780, línea telefónica habilitada en la CRC para que usted pueda realizar sus peticiones musicales. Y también sus saludos a través del 89.7. Saludar a todos los fieles oyentes que están conectados a través de nuestra plataforma web www.rcrcyorohn.com. Así que pueden continuar realizando sus peticiones musicales y también pueden realizar sus llamadas telefónicas para realizar sus saludos esta mañana. Vamos a continuar con más música. Vamos a escuchar a Chimbala junto a El Omega con Se Me Nota en la 89.7, el enganche musical este martes.
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1: 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Y así es la vida, amigos y amigas. Tal como lo dice esta canción. Aquí vamos de nuevo. Esto no tiene final. Y todos, ¿qué? No, ¿cómo que no tiene final? Amigos, hay que estar positivos siempre. Positivos a través del enganche musical del 89.7 FM. Escuchábamos a Casa de Agrupación con El Amor de una Rosa a esta hora de la mañana. En la CRC ya me los puedo imaginar, ¿verdad? No, no, ¿cómo que esto continúa y que no tiene final? No. Con este tema, claro, ¿verdad? Todos estamos un poco... Últimamente, yo los comprendo, estamos todos muy estresados por ciertas situaciones por las cuales estamos pasando en nuestro país. Y sé que es algo caótico y sí, desde luego, estresante. Los comprendo completamente. Déjenme decirles que no hay ningún tipo de cuestionamiento que yo pueda hacerles. Les comprendo a la perfección. Pero hay que estar siempre positivos, animados. ¡Animados! ¡Claro que sí! ¡Es martes! Ay, apenas martes. Apenas martes, amigos y amigas. Pero bueno, el tiempo pasa rápido. 96-84-77-80. Escuchamos a los nuevos Catrachos Boys. A los Catrachos Boys con Otro Amor Llegó. En versión bachata que realmente no tiene desperdicio la versión de los muchachos de Catrachos Boys. Pero mi favorita siempre va a ser la de Silver Star. Definitivamente. Así que vamos a continuar con más música a través del enganche musical del 89.7. Recuerden, 96-84-77-80 para seguir disfrutando con nosotros a través de la 89.7 FM. Así que nos vamos a ir con otro éxito musical. Esto que está haciendo, definitivamente no hay un lugar en donde yo no escuche esta canción de la nena de Medellín, Karol G. Claro que sí, estamos hablando de Baby Wow. Junto a Rusowski y Yudlin a través del 89.7. Definitivamente Karol G con este álbum nos ha demostrado que es una artista completa. Estuve viendo hace poco que en, no recuerdo si era en Houston, me parece que sí, en su reciente presentación ella estaba cantando una también, ¿no?, de sus éxitos musicales de este álbum, No Me Arrepiento de Sentir Tanto, junto a Drake, que de hecho muchas personas empezaron a decir que si Drake era la pareja de Karol G ahora. Ustedes saben, ¿verdad? Esto de los internautas, tanta locura, aunque bueno, últimamente con todo lo que estoy viendo en el ámbito del espectáculo, de los artistas, no me parecería algo sorprendente que Drake estuviese con Karol G. Pero no es así. ¿Pero qué dicen ustedes? ¿Harían buena pareja? Bueno, yo no sé. No lo veo realmente. Pero bueno, vamos a continuar a través del 89.7. Rusowski, Yudlin con la nena de Medellín, Karol G. Baby, oh, wow, en 89.7 FM.
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9 de la mañana con 56 minutos en 89.7. Escuchamos al Rookie junto a De La Ghetto con Martes de Galería en la 89.7 FM, el enganche musical. Amigos y amigas, me voy a ir a una breve pausa. No voy a poder estar interactuando con ustedes unos momentos por unas funciones que se me han asignado en este momento en la cadena radial del centro, pero les voy a dejar con música. Yo voy a volver a retornar con ustedes si es que tengo oportunidad, porque aquí somos multifacéticas. Aquí tenemos diferentes compromisos. Así que mil disculpas y les dejo con música. Nos vamos a la pausa comercial a través del enganche musical del 89.7.

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4: El sabio Valle nació en la ciudad de Choluteca el 22 de noviembre de 1777. Se trasladó a Guatemala con su familia, donde recibió la mejor educación que era posible en esa época. Se recibió de abogado en el año 1800, contando con solo 22 años de edad. Sirvió al gobierno español en distintos cargos. En 1820 fundó en ese país el periódico El Amigo de la Patria. Su capacidad, sus conocimientos y el respeto que le manifestaban sus partidarios y adversarios de sus ideas quedaron manifiestas el 15 de septiembre de 1821. En tal fecha fue comisionado para redactar el Acta de Independencia durante la anexión de Centroamérica a México. Valle resultó electo diputado en representación de Tegucigalpa y Chiquimula. 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
1: Dionisio de Herrera nació en la ciudad de Tegucigalpa el 9 de octubre de 1781. Fue enviado a estudiar a la Universidad de San Carlos en Guatemala. Era un gran simpatizante de la Revolución Francesa y partidario de la independencia de Centroamérica. En 1820 desempeñó el cargo de secretario del ayuntamiento. El 16 de septiembre de 1824, Herrera tomó posesión del gobierno hondureño, convirtiéndose así en el primer jefe de Estado y siendo vicejefe José Justo Mía. Dionisio de Herrera, en su carácter de gobernante, decretó la primera división territorial de Honduras con 7 departamentos: Comayagua, Tegucigalpa, Santa Bárbara, Lloro, Olancho, Choluteca. También decretó el primer escudo de armas y la primera constitución. El gobierno de Herrera fue derrocado el 19 de mayo de 1827 bajo el mando del coronel Mía. Herrera fue prisionero en Guatemala, capital de Centroamérica, y fue nombrado jefe de Estado de Nicaragua por el general Francisco Morazán en 1830. Falleció el 13 de junio de 1830 en San Vicente, El Salvador, donde vivió sus últimos años dedicados.

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0: 11 de la mañana con 2 minutos en 89.7 FM, el enganche musical. Continuamos con más música. Pidiendo mil disculpas a todos los fieles oyentes que tuve que hacer una pausa breve de mis intervenciones con ustedes aquí en vivo a través del enganche musical. Estábamos en unos pequeños compromisos por ahí, unos pequeños mandados. Y por eso no había podido pues continuar con ustedes. Pero seguimos con más música a través del enganche musical. Recuerden, 9684-7780, línea telefónica para que usted continúe realizando sus peticiones musicales y sus saludos a través de las emisoras del centro. Escuchamos a los Roland de la Ceiba con Pan de Coco. Anteriormente escuchamos a las chicas Roland con Vamos a la Disco, a los Silver Star con Orbelina. Así que vamos a dejar que finalice este éxito musical de los Roland de la Ceiba, Pan de Coco, para luego escuchar a los Silver Star con Karina. 11 de la mañana, 3 minutos en 89.7.
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11 con 19 minutos en 89.7 FM, El Enganche Musical. Escuchábamos a Frank Reyes con Falso Amor a esta hora de la mañana en la cadena radial del centro. Para que continúen realizando sus peticiones musicales y sus saludos este día martes, continuamos con más música para todos ustedes, saludándoles a quienes están conectados, pegaditos a la programación de las emisoras del centro, agradeciendo que siempre estén para con nosotros, que siempre tengan esa preferencia a la hora de estar conectados con la más completa en la ciudad de Lloro Lloro, cadena radial del centro, 89.7 FM. Así que rápidamente, sin más preámbulos, 11 con 20 minutos, vamos a continuar con más música para disfrutar de la música, del ambiente en este martes. Martes, no te cases ni te embarques. A Miriam Cruz, al ritmo de sus chicas del Cancón, La Loma, 11 con 20 minutos.

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1: Con 32 minutos en 89.7 FM, escuchamos a la bellísima Mariana Sewane junto a la Sonora Dinamita con Escándalo a esta hora de la mañana en la 89.7. Recuerden que la línea telefónica continúa habilitada al 96 84 77 80, para seguir disfrutando de la programación del 89.7 Cadena Radial del Centro en Enganche Musical de la CRC. 11 con 33 minutos ya, qué bárbaro, la mañana va muy rápido, así que vamos rápidamente con música. Con más música para seguir disfrutando este día martes, con el enganche musical. Toño Rosario con La Macorina, a través de la más completa 89.7.

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11:51 en 89.7. Retornamos luego de la pausa comercial y escuchamos al Majimbe Anthony Santos con Linda y Difícil. 11:51 en la 89.7 FM, El Enganche Musical. Continuamos con más. Bueno, estamos en los últimos minutos, así que rápidamente voy con algo de el maestro Héctor Lavoe con Periódico de Ayer. Aunque viendo la hora, pues me voy a despedir hasta aquí y voy a dejarlo por acá. Tenemos un compromiso con la patria, claro que sí, a las 12 del meridiano. Entonces me voy a despedir con esto del maestro Héctor Lavoe. O bueno, vamos de primer lugar, ya que nos quedan pocos minutos. Entonces, tengo otra canción por acá pendiente. Nos vamos a despedir con esto de Manuel Turizo, La Bachata. Y posteriormente me voy a despedir con esto de Héctor Lavoe, Periódico de Ayer. Muchísimas gracias a todos los fieles oyentes que estuvieron conectados con nosotros. Muchísimas gracias. Ya en breves minutos, su noticiero de Jornada Meridiana. Es su segunda emisión a acontecer informativo en su Jornada Meridiana. Mi nombre es Orange Riaños, al servicio de todos ustedes. Chao, chao. Feliz día.

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0: Bendiga Dios la pródiga tierra en que nací. Fecunden el sol y las lluvias sus campos labrantinos. Florezcan sus industrias y todas sus riquezas esplendan magníficas bajo su cielo de zafiro. Mi corazón y mi pensamiento en una sola voluntad exaltarán su nombre en un constante esfuerzo por su cultura. Número de acción en la conquista de sus altos valores morales, factor permanente de la paz y del trabajo, se sumará a sus energías y en el hogar, en la sociedad o en los negocios públicos, en cualquier aspecto de mi destino. Siempre tendré presente mi obligación ineludible de contribuir a la gloria de Honduras. Huiré del alcohol y del juego y de todo cuanto pueda disminuir mi personalidad para merecer el honor de figurar entre sus hijos mejores. Respetaré sus símbolos eternos y la mejoría de sus próceres, admirando a sus hombres ilustres y a todos los que sobresalgan por enaltecerla. Y no olvidaré jamás que mi primer deber será, en todo tiempo, defender con valor su soberanía, su integridad territorial, su dignidad de nación independiente, prefiriendo morir mil veces antes de ver profanado su suelo, roto su escudo, vencido su brillante pabellón. Bendiga Dios la pródiga tierra en que nací, libre y civilizada. Agrande su poder en los tiempos y brille su nombre en las amplias conquistas de la justicia y el derecho.
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4: El general Francisco Morazán nació en Tegucigalpa el 3 de octubre de 1792. Su primer cargo fue como secretario general del gobierno de don Dionisio de Herrera en 1826. Años después es electo presidente de la República Confederada de Centroamérica, cargo que desempeñó en los periodos comprendidos entre 1830 y 1838. Francisco Morazán tenía un pensamiento político semejante al de Simón Bolívar, el cual era de formar una república única, una sola nación, República Federal de Centroamérica. Organizó un ejército y combatió contra el general Justo Milla, venciéndole en forma total. Con ese mismo ejército se proclamó jefe de Estado en Comayagua. En 1834 trasladó la capital de Centroamérica a San Salvador, donde dictó leyes democráticas y su labor como gobernante fue muy buena. Murió fusilado en San José, Costa Rica, el 15 de septiembre de 1842.

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2: Dionisio de Herrera nació en la ciudad de Tegucigalpa el 9 de octubre de 1781. Fue enviado a estudiar a la Universidad de San Carlos en Guatemala. Era un gran simpatizante de la Revolución Francesa y partidario de la independencia de Centroamérica. En 1820 desempeñó el cargo de secretario del ayuntamiento. El 16 de septiembre de 1824, Herrera tomó posesión del gobierno hondureño, convirtiéndose así en el primer jefe de Estado y siendo vicejefe José Justo Milla. Dionisio de Herrera, en su carácter de gobernante, decretó la primera división territorial de Honduras con 7 departamentos: Comayagua, Tegucigalpa, Santa Bárbara, Yoro, Olancho, Choluteca. También decretó el primer escudo de armas y la primera constitución. El gobierno de Herrera fue derrocado el 19 de mayo de 1827 bajo el mando del coronel Milla. Herrera fue prisionero en Guatemala, capital de Centroamérica, y fue nombrado jefe de Estado de Nicaragua por el general Francisco Morazán en 1830. Falleció el 13 de junio de 1830 en San Vicente, El Salvador, donde vivió sus últimos años dedicado al magisterio.
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5: Buenas tardes oyentes de Acontecer Informativo. Qué placer saludarles, qué gusto compartir con ustedes las noticias a través de las emisoras del centro. Damos gracias a nuestro Padre amado por las bendiciones y oportunidades de cada momento. Y es que sin el respaldo de Dios nosotros somos nada, somos nadie. ¿Cómo no darle a Él la honra y la gloria? Bienvenidos a Acontecer Informativo en esta segunda emisión de noticias. Hoy es 29 de septiembre del año 2026. Listos estamos el equipo de prensa para informarles. Saludar a nuestros amigos que nos sintonizan a través de las diferentes frecuencias de Radio 89.7 en el Bajo Aguán, Radio Sulaco en Sulaco, Radio Quipúa en Victoria, Radio Lomán en Morazán y por supuesto a través de Cadena Radial del Centro, la 89.7, transmitiendo completamente en vivo desde el centro de la ciudad de la lluvia de peces. Bienvenidos a Acontecer Informativo Matut en esta segunda emisión de noticias. Hugo Maldonado cuestiona trasiego político en la justicia y pide aplicar la ley sin influencia. Represa La Concepción sale de nivel crítico, pero riesgo sigue siendo alto. Flori pide al Ministerio Público pronunciarse sobre libertad provisional en el caso de Marco Bográn. Corte Suprema de Justicia cambia medidas a Marco Bográn por caso de mascarillazos, pero sigue irá privada de su libertad. Amón plantea construir cosechadoras de agua y aumentar fondos para el municipio en el 2026. Fiscales piden elevar presupuesto del Ministerio Público ante incertidumbre por concurso de contratación. Pobladores bloquean carreteras del occidente por alza en el precio de los combustibles. Alcaldía de Tegucigalpa escalona teletrabajo y horarios para ahorrar combustible. Consejo Nacional de Transporte solicita reunión de emergencia al gobierno para abordar alza de los mismos. Y es en Madrid, Monseñor Teodoro Gómez, obispo de Choluteca. Congreso Nacional y Transportistas instalan mesa técnica ante alza de los combustibles. Este día llegó la maquinaria municipal y fue recibida por las autoridades en este municipio de Yoro. Esto y más a continuación en Acontecer Informativo en esta segunda emisión de noticias.

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8: El Sabio Valle nació en la ciudad de Choluteca el 22 de noviembre de 1777. 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Su capacidad sus conocimientos y el respeto que le manifestaban sus partidarios y adversarios de sus ideas quedaron manifiestas el 15 de septiembre de 1821. En tal fecha fue comisionado para redactar el Acta de Independencia durante la anexión de Centroamérica a México. Valle resultó electo diputado en representación de Tegucigalpa y Chiquimula. Casi al final de su vida fue electo presidente de Centroamérica en sustitución del general Francisco Morazán, pero no pudo desempeñar tal cargo debido a un accidente que sufrió en el trayecto y que le causó la muerte el 2 de marzo de 1833.

0: recabación o recolección de desechos, mucho. Esa es una máquina multiuso. Lo que es el tractor de oruga, pues nos viene a arrancar material de igual manera, a hacer planteles, a hacer aperturas de calle, a ampliar calles también aquí en el municipio, calles de acceso para nuestras comunidades. Sabemos que muchas de ellas, pues, les falta ese acceso tan importante, porque a veces solo los tenemos hechos con piocha, ¿verdad? Pero hoy tenemos esa gran bendición de tener este tractor en prácticamente nuevecito, ¿verdad? De paquete a cada una de las alcaldías, y Yoro hoy se siente contento de recibirlo.
1: Se nota en su rostro esa alegría. Hoy sí hay respuesta para las comunidades de Tierra Adentro.
0: Sí, sí, realmente el compromiso de nuestro presidente, lo vuelvo a recalcar, en el compromiso de nuestro presidente inició desde que estábamos en campaña política. El 2025, él comenzó a decir, si yo llego a ser presidente de la República, voy a entregar un kit de maquinaria sin distingo de colores. Lo está haciendo con todos nuestros compañeros alcaldes, libres, liberales, cachurecos. Nosotros hoy decimos gracias, señor presidente, muchísimas gracias, estamos contentos, se me nota la alegría, mucha felicidad. Agradezco a todas las autoridades también que nos acompañan, a los compañeros de maquinaria, a todos los compañeros de la CID, de Camosa, gracias por hacer ese esfuerzo y venir a dejar cada una de las máquinas, porque es una gran responsabilidad. En el comodato nosotros como alcaldes tenemos grandes responsabilidades también, debemos de darle el mantenimiento, debemos de tener personas calificadas que la estén manejando las máquinas, y nosotros nos hemos caracterizado por eso, porque cuidamos este recurso, porque esta empresa es de todos, la alcaldía es de todos, y cada recurso que llegue viene a beneficiar a la población, pero también tenemos que cuidarlo, tenemos que cuidarlo.
2: Muy importante, alcaldesa, que faltan todavía, aparte del kit, también de obras muy importantes como reservorio, cuando el señor presidente ha dicho que también va a dar el material para aquellos que quieran hacer este tipo de reservorio.
0: Así es, eso también es muy importante recalcarlo, los reservorios son necesarios aquí en nuestro municipio, sabemos que venimos de una problemática de la sequía que nos ha paliado muchísimo, y esto, pues hoy también con esta máquina vamos a poder estar presente en cada uno de los lugares que lo necesiten, de las organizaciones que lo necesiten, de las personas que lo necesiten, y también el presidente ha dicho que nos va a dar la malla geodésica para poder hacer de que estos reservorios pues tengan más vida útil.
2: Hoy también, señora alcaldesa, el cuarto congreso de las mujeres alcaldesas a nivel nacional, hoy va a ser precisamente acá en su término municipal este importante evento.
0: Bueno, contenta, realmente estamos muy felices de poder abrir las puertas de nuestro municipio y que sea sede de este tan importante evento como es el cuarto, la cuarta asamblea de alcaldesas. Somos 24 alcaldesas, mujeres guerreras, luchadoras, que también les pido a mi Diosito que me las cuide en su llegada y en su salida, porque vienen de Tierra Adentro. Debemos de seguirnos fortaleciendo como mujeres, debemos de seguir creyendo en nuestras capacidades, y hoy Yoro es la sede. Agradezco a Lamón, agradezco a cada uno de los cooperantes por creer en este municipio, y vamos a tirar la casa por la ventana hoy.
2: Muchas gracias.
3: Bueno, mi alcaldesa, a través de la página Municipalidad de Yoro, ya una vez tiene la llave, ¿verdad? Ya en funcionamiento.
0: Sí, una vez se va a generar en funcionamiento, realmente ha sido de mucha, mucha, mucha alegría este día, recibirlas el día de hoy. Gracias, presidente Narri Juan Afura, gracias, papi, gracias al ministro de la CID. Gracias a cada uno de los que hicieron posible que hoy se llegara acá. Todo esto es nuestros impuestos. Aquí están nuestros impuestos bien invertidos para que vengan a ayudar a toda una población. Realmente estamos felices, contentos de recibir estas dos máquinas hoy. Dos de las siete máquinas que nos van a entregar.
3: Excelente. Bueno, gracias. Ha llegado entonces la maquinaria municipal, parte del equipo de maquinaria municipal, ¿verdad? Aquí... la llegada de la maquinaria municipal en este municipio de Yoro.
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8: El general Francisco Morazán nació en Tegucigalpa el 3 de octubre de 1792. Su primer cargo fue como secretario general del gobierno de don Dionisio de Herrera en 1826. Años después es electo presidente de la República Confederada de Centroamérica, cargo que desempeñó en los periodos comprendidos entre 1830 y 1838. Francisco Morazán tenía un pensamiento político semejante al de Simón Bolívar, el cual era de formar una república única, una sola nación, República Federal de Centroamérica. Organizó un ejército y combatió contra el general Justo Milla, venciéndole en forma total. Con ese mismo ejército se proclamó jefe de Estado en Comayagua. En 1834... trasladó la capital de Centroamérica a San Salvador, donde dictó leyes democráticas y su labor como gobernante fue muy buena. Murió fusilado en San José, Costa Rica, el 15 de septiembre de 1842.

0: mediodía con 37 minutos en Acontecer Informativo. Arnoldo Garay, ¿qué sucede en Victoria? Arnoldo, adelante.
1: Celebró acá con una nueva innovación, lo que es, digamos, instituciones educativas, maestros, y pueblo en general, y por supuesto alumnado, se celebró hoy muy bonito, desde muy temprano, desde las 5:30 de la tarde, pues fueron convocados las diferentes instituciones educativas, como ser el Kinder Fernando Bandeira, el Madre Jesús Subirana, Elena Hensen, también se hizo presente la antañona Escuela Florencio G. Molina, la Miguel Valdés y por supuesto la Casa Máster, como lo es el Instituto Polivalente José Antonio Ochoa. El recorrido se hizo desde calle salida hacia La Vega, o sea la terminal de buses que le llamamos nosotros, por todo el corredor de lo que es el Boulevard Suyapa, con muy bonito colorido, porque este año fue innovación, porque se celebró con faroles, todas las instituciones educativas llevaban sus respectivos faroles y de multicolores, muy bonito por cierto, y bueno, el público se puso contento, muy contento, porque era la primera vez que se hacía esa forma de hacer una marcha, tipo ya 5, 6, 7 de la noche, aquí en Victoria. Yo en otras veces, otras ocasiones, solieron caminar temprano, o acto cívico, o se hizo un tiempo también la carrera de la antorcha desde una comunidad cercana que es Victoria, y entregar la antorcha acá en el casco urbano de nuestro municipio. Pues hoy fue innovación, muy ordenado, muy bonito, el público apoyando, el personal docente de las diferentes instituciones, acompañando a sus alumnados, padres de familia también, no dejaron de acompañar constantemente a todos sus pequeños, sus niños. Y por supuesto, en la plaza principal se hacía el evento, un show, tanto de las escuelas y los kinder, un mini show pequeño. Ya el Instituto Polivalente, claro, es de lógica que ellos hacen el cierre y lo hacen muy bonito, con un show espectacular, con sus palillonas y todo, que son las instituciones, o sea, más que todo lo que es la Florencio y la, bueno, las dos escuelas, pues acá fueron las que llevaron sus palillonas, y también por supuesto el Instituto Polivalente José Antonio Ochoa. Estuvo muy bonito porque no ni llovió, que la gente, el temor que teníamos de que pudiera caer una fuerte tormenta, pero gracias al Señor todo se llevó con plena tranquilidad, y qué bueno que hubo bastante influencia.

0: Bueno, porque así se evitan incidentes, problemas de personas que tal vez sin escrúpulos pasan con sus vehículos, con sus motos, personas ebrias también se meten ahí. Y bueno, la policía colaboró y eso es importante. Muy bonito el evento. Vieron también participación de danza folclórica, alegóricos a los garífunas. También hubieron, como nosotros les decimos, alumnos que prepararon para poder hacer especies de, ¿cómo se llama? No discursos, sino que hacer énfasis de lo que han aprendido en las escuelas y poder vertirlos al público, algo que ellos lo hacen con mucho amor, y eso es bueno. Mire, eso es bueno, que ellos, el alumno que va aprendiendo, y más que todo el talento que ellos tienen, lo exhiben al público, y eso es importantísimo, porque no todos tenemos dones, ¿verdad? Dones de poder elegir al público algo que inédito ellos hacen y lo declaman. Qué bonito eso, hacer declamaciones, poesías y otras cosas más. Bueno, eso es lo que pudimos observar en este tarde y noche acá en Victoria y Oro. Muy bonito, y agradecer a todas las instituciones educativas por haber hecho este evento no igual a los otros años. Los otros años que ahora se hacían, como decía anteriormente, solo así eventos públicos, pero esto sí está bonito. Y a pesar de que estos eventos lo realizaba nada más la Escuela Prudencio Molina en su aniversario, que es en octubre, que ya pronto viene, pues mire, felicitaciones para todos estos centros educativos, porque sí se pulieron con esos faroles de multicolores y se miraba muy, pero muy lindo todo el recorrido. Bueno, compañeros, esto es lo que les puedo informar de acá de Victoria y Oro. Yo regreso con ustedes a Estudios Principales. Muy buenos días.
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0: General José Trinidad Cabañas nació en la villa de Tegucigalpa el 9 de julio de 1805. Ingresó al Colegio Tridentino, donde estudió gramática latina, teología y filosofía. Ingresó al ejército bajo las órdenes del general Morazán. Cabañas realizó grandes hazañas debido a su gran valentía en el campo de batalla. Una de las más famosas batallas fue la del Espíritu Santo en El Salvador, el 6 de abril de 1839. Después de la muerte de Morazán, el general Cabañas regresó a El Salvador, donde vivió por varios años. Estando ahí, fue informado que el Congreso Nacional de su país lo había elegido presidente de Honduras. Tomó posesión del cargo el 1 de marzo de 1852, durante el cual realizó importantes obras como fomentar la instrucción pública, la agricultura y la minería. Fue condecorado con el título Soldado de la Patria. La República del Salvador dio su nombre a uno de sus departamentos en reconocimiento de su honradez, patriotismo y valentía. Falleció el 8 de enero de 1871 a la edad de 65 años en la ciudad de Comayagua.
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2: Las 12 del mediodía, 49 minutos en Acontecer Informativo. Doña Catalina Córdoba es una productora. Habla sobre la sequía y la forma en la que afectó a los agricultores. Escuchemos.
3: Catalina Córdoba, presidente de la Asociación Campesina Nacional ACAN, cuéntenos cómo está la situación de los productores en este municipio de Yoro con el tema de la sequía.
4: Muy buenos días a todos los que escuchan CRC y también Telesur. Tenemos pues grandes problemas, grandes dificultades los agricultores y las agricultoras en el municipio, porque con la sequía pues hay escasez de alimentos, y esto pues nos ha venido a trastocar el ambiente también, porque no hay buenas probabilidades de lluvia, no han habido. Hasta ahora ya pues está comenzando nuevamente la lluvia, y ojalá pues que esta nueva siembra de postrera, ojalá que podamos nosotros pues cosechar por lo menos siquiera para la seguridad alimentaria de nuestras familias, en nuestras comunidades, en nuestro municipio.
3: Catalina, ustedes como Asociación Campesina han recibido reportes de dónde afectó mayor parte la sequía.
4: Pues sí, estamos en 5 departamentos del país: Choluteca, Yoro, en el municipio de en El Paraíso, también Comayagua, que son los departamentos que nosotros pues hemos estado unidos, organizados para el beneficio de los campesinos de San Pedro.
3: Acá en el municipio de Yoro, ¿cuántos productores reportaron que ya su producto no tenía esa oportunidad de poder salvarse aunque lloviera?
4: Tenemos 11.000 hectáreas de maíz que se perdieron en el municipio, y hemos estado pues reportándolas a nivel nacional, pero el gobierno, sabemos que es un gobierno que no está dando cobertura a los campesinos y a las campesinas, porque más bien se nos han estado compañeros y compañeras de los afrodescendientes quitándoles sus tierras, y bueno, es un gran desorden el agro en este país.
3: Cuéntenos, Catalina, ¿qué acciones ustedes como Asociación Nacional de Campesinos van a tomar para poderle ayudar a estos productores?
4: Pues ahorita hemos estado reunidos con el COCOCH, el ACAN, y estamos haciendo programas y proyectos para ver cómo paliar esta situación, porque ya ya el cultivo de maíz, pues digamos que ya lo tenemos perdido, pero estamos queriendo implementar por lo menos siquiera unas 2.000 hectáreas para ver si de postrera podemos hacer que haya producción agrícola en el país. Y con lo del frijol, pues por lo menos el frijol en este tiempo pues sí Sí, es bueno la siembra porque sí puede haber cosecha si llueve.
3: ¿Qué se espera para el 2027 en temas de seguridad alimentaria acá en el municipio con esta sequía?
4: Pues hay hambruna, hay escasez y necesitamos pues que los gobiernos y que los tanto los gobiernos locales como nacionales pues que se preocupen por la producción agrícola, porque la producción agrícola es la que mueve al país.
3: Han sido las declaraciones de Catalina Córdoba, presidenta de la Asociación Campesina Nacional ACAN, quien ella funge como presidenta en este municipio de Lloró. Lesman Córdoba les ha informado.
2: Productora en la comunidad de San Juan. Son las 12:55 minutos en Acontecer Informativo. Walter Gómez, adelante.
1: Compañeros de Cadena Radial del Centro, nos agrada saludarles esta mañana desde la ciudad cívica de Lanchito para darles a conocer una nota positiva cuando se ha dado a conocer a nivel del Congreso Nacional un dictamen favorable para la construcción de aulas escudoeducativas del Centro Universitario en la cabecera departamental de Lloró, según destaca la nota.
5: Dictamen. Los miembros de la comisión especial designada por el presidente del Congreso Nacional, José Tomás Amando Molina, para emitir dictamen en relación al proyecto de decreto presentado por el honorable diputado Milton Puerto, orientado a incorporarse en el presupuesto general de ingresos y egresos de la República para el ejercicio fiscal 2027, una partida presupuestaria por la cantidad de 70 millones de lempiras destinados exclusivamente a la construcción de aulas para el campus universitario de la Universidad Nacional Autónoma de Honduras, ubicada en Lloró, departamento de Lloró. Sobre el particular, esta comisión pronuncia de la siguiente manera. Comisión Especial, Marcos Bertilio Paz Avillón, Juan José Cerón González, Kilbert Sabdiel Bertrán, Eder Leonel Mejía Laínez, Adolfo Raquel Pineda, Juan Carlos Vargas Ríos, César Javier Guevara Ruiz. Por tanto, decreta. Artículo 1. Incorpórese en el presupuesto general de ingresos y egresos de la República para el ejercicio fiscal 2027 una partida presupuestaria por la cantidad de 70 millones de lempiras destinada exclusivamente a la construcción de aulas para el campus universitario de la Universidad Nacional Autónoma de Honduras, ubicada en Lloró, departamento de Lloró. La ejecución del proyecto estará a cargo de la Secretaría de Estado en los despachos de Infraestructura y Transporte, SIT, de conformidad con la normativa aplicable y en coordinación con la Universidad Nacional Autónoma de Honduras, UNAN. A discusión el artículo número 1 en su primer debate.
6: Tiene la palabra el honorable diputado Milton Puerto Osera.
7: Muchas gracias, honorable presidenta, compañeros y compañeras diputados. Este es un proyecto de mucha importancia para nuestro departamento, en vista que en Lloró, Lloró hay una masa estudiantil bastante grande, un municipio que ha crecido enormemente, y si a eso le agregamos también los municipios adyacentes como Llorito, Victoria, Sulaco, Negrito, Morazán, Jocón, sin duda que habrá suficientes estudiantes para que puedan estudiar en la universidad o en el campo universitario que queremos construir en la cabecera departamental en Lloró, Lloró. Ya días las fuerzas vivas, la sociedad civil, la Cámara de Comercio, los ganaderos, la alcaldesa Diana Urbina ha estado luchando para que en la cabecera departamental se pueda construir las aulas universitarias. Vino una comisión bastante amplia, hablamos con el rector y el rector nos manifestó que si construíamos los módulos del campo universitario, él pudiera poner los docentes. En ese campo universitario, Dios primero, pudiera, siendo Lloró un departamento altamente productor de granos básicos, de carne, de leche, de madera, de café, en ese campo universitario se pueden formar los futuros ingenieros en café o en ganadería o en agricultura para desarrollar el departamento. Lloro es un departamento que crece y debo de agradecer al presidente Hernández Tito Afura por el apoyo tremendo que le está dando el departamento Lloro. La carretera central, los cuatro carriles de la barca, por eso tela, sin duda que va a despegar el departamento, y yo me atrevo a decir que hoy llegó la hora de Lloro con el apoyo de Papi a la Orden, Tomás Zambrano, y con este apoyo que nos está dando la universidad, pues qué cosa mejor para nuestro departamento. Les pido a los honorables compañeros diputados que nos acompañen en este importante proyecto de decreto para nuestro departamento. Muchas gracias, honorable presidenta.
6: Por favor, secretario, dele trámite a la moción.
1: Sin duda alguna, es una noticia muy positiva, especialmente para la educación a nivel de la cabecera departamental de Lloro. Con este informe, retornamos al control principal.

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9: Dionisio de Herrera nació en la ciudad de Tegucigalpa el 9 de octubre de 1781. Fue enviado a estudiar a la Universidad de San Carlos en Guatemala. Era un gran simpatizante de la Revolución Francesa y partidario de la independencia de Centroamérica. En 1820 desempeñó el cargo de secretario del ayuntamiento. El 16 de septiembre de 1824, Herrera tomó posesión del gobierno hondureño, convirtiéndose así en el primer jefe de Estado y siendo vicejefe José Justo Mía. Dionisio de Herrera, en su carácter de gobernante, decretó la primera división territorial de Honduras con 7 departamentos, Comayagua, Tegucigalpa, Santa Bárbara, Yoro, Olancho, Choluteca. También decretó el primer escudo de armas y la primera constitución. El gobierno de Herrera fue derrocado el 19 de mayo de 1827 bajo el mando del coronel Mía. Herrera fue prisionero en Guatemala, capital de Centroamérica, y fue nombrado jefe de Estado de Nicaragua por el general Francisco Morazán en 1830. Falleció el 13 de junio de 1830 en San Vicente, El Salvador, donde vivió sus últimos años dedicado al magisterio.
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4: El general Francisco Morazán nació en Tegucigalpa el 3 de octubre de 1792. Su primer cargo fue como secretario general del gobierno de don Dionisio de Herrera en 1826. Años después, es electo presidente de la República Confederada de Centroamérica, cargo que desempeñó en los periodos comprendidos entre 1830 y 1838. Francisco Morazán tenía un pensamiento político semejante al de Simón Bolívar, el cual era de formar una república única, una sola nación, República Federal de Centroamérica. Organizó un ejército y combatió contra el general Justo Milla, venciéndole en forma total. Con ese mismo ejército se proclamó jefe de Estado en Comayagua. En 1834 trasladó la capital de Centroamérica a San Salvador, donde dictó leyes democráticas y su labor como gobernante fue muy buena. Murió fusilado en San José, Costa Rica, el 15 de septiembre de 1842.

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3: Mis hermanos y mis hermanas de la sintonía, un enorme placer para mí saludarles una vez más. Nos encontramos en esta potente cabina de radio. Espero que usted pues esté con una mente dinámica y positiva, alegre y feliz, fresca, así como el día de hoy me encuentro yo. Un cordial saludo a mi amiga que ya pues estuvo aquí en mi consultorio, que ya me conoce, a mis amigos, a mis hermanitos que vienen acá a mi consultorio, que también ya me conocen, y quiero darle gracias a esas personas que se toman el tiempo a venir acá a mi consultorio, y también le agradezco a aquellas personas que son bien caritativas, bien buenas conmigo. Yo le doy gracias a Dios porque fíjese que yo no camino comprando verduras, frijolitos, el maicito. Yo no lo camino comprando, a veces ni los huevos compro, porque yo tengo bastantes pacientes que me dicen, hermana, aquí le traje esta carguita, me dicen, hermana, aquí le traigo estos huevitos, hermana, aquí le traigo estos frijolitos desgranados con la uña, hermanita, aquí le traigo yuca, pataste, todo eso me lo traen los hermanitos y yo se los agradezco. ¿Sabe por qué se los agradezco? Porque usted se tomó el tiempo. Y hay mucha gente que me dice, mire que yo no le he jalado nada porque a mí me parece que usted no come nada de esto. ¿Cómo que no? ¿Cómo que no? Si yo soy una persona que si no van los frijolitos en la comida, yo no le como. Soy bien frijolera. Me gusta bastante el café. Me gusta comer bastante lo que son las frutas, las verduras. Entonces, yo como de todo. Entonces, yo le agradezco mucho a todas las personas que se toman el tiempo y me dicen, hermana, mire, aquí le traigo estos granitos. Muchas gracias, hermanos. Muchas gracias por tener ese lindo corazón. Recuerden, pues, que su amiga y servidora pues vino aquí, está aquí para servir, para curar a miles y a miles de personas que hoy están con enfermedades, ¿verdad? ¿Y sabe cómo las voy a curar? A través de las plantas, a través de las hierbas, a través de los frutos, a través de los aceites. Hoy quiero presentarle este bonito testimonio de un hermano que dice, gracias Caridad, porque desde que yo la visité mi vida cambió en mi relación con mi pareja, ya que teníamos bastantes problemas porque no la podía complacer en la parte sexual. Yo le voy a dejar este bonito testimonio, póngale atención. Mi hermanito, ¿qué tal, cómo está? Cuéntele a la audiencia.
4: Vengo aquí por... tenía problemas, como le digo, de la próstata. Y yo visité la hermana aquí, me ha dado un buen resultado, medicamento que los han dado.
3: ¿Cuánto tiempo hace más o menos que usted nos visitó, hermanito?
4: Tengo 2 meses de visitarla y bueno, me ha dado resultado y tengo, como le digo, mejoramiento en mi cuerpo. Y no, yo lo recomiendo porque bueno, tenía problemas en el hígado y tenía problemas hasta para orinar y mi relación estaba un poco caída y ahora me siento un poco mejor y doy gracias a ella también.
3: Cuéntele a la audiencia, hermanito, ¿usted en realidad ha visto el cambio? ¿Lo ha visto rápido?
4: Sí, pues se ha visto el cambio en mí. Y hasta está un poquito alegre la señora que tengo, porque estábamos un poquito retrasados en intimidades.
3: ¿Qué consejo me le da a la gente linda que hoy está escuchando este bonito testimonio suyo, hermanito?
4: No, pues que la busquen, es eficaz los baños que ella da, para que salgan adelante y no tengan problemas y como tenía yo. Estoy feliz ahora con mi pareja.
3: Gracias a usted, hermanito, por ponerse en mis manos, por venir a curarse de esa enfermedad de impotencia sexual, debilidad sexual que tenía usted, que tanto que había pues hasta alejado su señora, pero ya está gozando de felicidad con ella, que eso es lo más bonito, ¿verdad? Porque entendemos que hay muchos hombres que están sufriendo de falta de naturaleza, que no están respondiendo a su pareja en la parte sexual, y hay hermanos que me dicen: hermana, yo estoy preocupado porque esta mujer piensa que es que estoy teniendo otra mujer, le estoy engañando, dice, pero es que en realidad no tengo fuerza en la parte sexual. Pues ahí escucho, así como el hermanito que dio su testimonio, así puede ser usted una persona curada. Voy a dejarles mi dirección a donde les estoy atendiendo, mis queridos hermanos, a mis hermanitos que hoy están teniendo problemas en el hígado, están teniendo problemas en los riñones, mujeres que están sufriendo de problemas en los ovarios, infecciones en su matriz, infecciones en su parte íntima, picazón, ardor, anda manchando el bloomer. Si está sufriendo de quistes, miomas o tumores en la matriz, pues yo tengo tratamientos para que se haga sus lavados, para que se los tome y para que desaparezca todas esas enfermedades de por vida. ¿Se le cae el pelo? ¿Se le raja y le pela la palma de la mano? ¿Está sufriendo de aquel gran dolor en los huesos? ¿Sufre usted de ardor en la vista? ¿Sufre usted de falta de apetito? ¿Sufre usted de caída en el cabello, de caspa, de mazamorras? ¿Usted está sufriendo de infecciones en la piel, aquella gran alergia que no se le puede quitar en la piel? ¿Está sufriendo de aquellos grandes vómitos, aquellos grandes mareos, aquellas grandes debilidades? ¿Usted sufre del cerebro? No se preocupe, que yo tengo la medicina. Aquí les dejo la dirección a donde va a venir usted por su tratamiento 100% natural. Cúrese a través de las plantas, mi hermano y mi hermana. 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El siguiente mensaje que hoy tengo en mis manos, ¿verdad? Porque yo siempre le doy lectura a los mensajitos de entrada, los mensajes que me llegan, porque hay mucha gente que pues le gusta que yo les lea los mensajes, les gusta escuchar la respuesta. No se preocupe, mándemelos, que a través de la radio yo le voy a dar contestación. Este mensaje dice así: ¿qué tal, Caridad? ¿Cómo estás? Soy fiel oyente de su programa. Me llamo José Sánchez y fíjese que le estoy escribiendo porque escuché el testimonio del hermano que le dio, dice, yo soy uno de esos que está teniendo problemas con mi pareja porque no la puedo complacer a la hora que voy a tener intimidad con ella. Yo tengo 47 años, ella tiene 25 y ella me exige bastante y yo ando un poco desganado en la parte sexual. ¿Qué me puede recomendar o qué puedo tomar? O si usted tiene el tratamiento mejor para ir por él. Yo le escucho todos los días y me gusta su programa. Estaré pendiente, dice, de su respuesta. Mi querido hermano, no solo usted está pasando por esta situación, no solo el hermano que me regaló el testimonio. Hay miles y miles de personas que están pasando como mujeres y como hombres porque esto es parejo. Hay mujeres que no les da ganas de tener relaciones sexuales. Hay mujeres que tienen su marido que duermen con él y duermen como que fueran hermanitos. Yo he tenido pacientes aquí y que solo viven porque, por vivir nada más, porque la parte íntima no están teniendo intimidad. Y yo le voy a decir una cosa, tener intimidad, tener sexo con su pareja, tener esa actividad sexual es vida. Eso le da vida, le quita el estrés al humano, le quita aquella carga al humano. Pero si no hay ganas, si esa persona no tiene ganas de estar con usted, ¿cómo le va a hacer? Entonces esto es igual, es como mujer y hombre, pero hay reforzantes sexuales. Yo los tengo y a través de la medicina natural. Usted no se preocupe, hermano, véngase, porque no le voy a recomendar algo para que lo tome, porque lo que me gustaría mejor es examinarlo para ver a qué se viene, si es que hay alguna infección en la próstata, si es que hay debilidad por falta de vitamina. No se preocupe, que yo tengo un producto que se llama la hiel de toro. Es un producto buenísimo para recuperar esas ganas sexuales y usted pueda disfrutar a su pareja. Ahí les dejo mi dirección, hermanos. Ya voy a seguir con la lectura de mensajes. Ya regreso, pero ahí les dejo la dirección para que se venga directamente o me llame después del programa. 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El siguiente mensaje que tengo por acá dice: hola Caridad, ¿cómo estás? Soy fiel oyente de su programa y le estoy escribiendo, dice, de Puerto Cortés. Fíjese que yo tengo un palo que se llama fenogreco y yo quisiera saber para qué sirve la semilla de fenogreco. Tengo también sábila y tengo eucalipto. Que si usted necesita, yo le llevo a su clínica de Siguatepeque, ya que he escuchado que usted cura bastante y a veces nosotros cortamos los palos y los botamos. Quisiera saber si me puede especificar para qué sirve cada una de las plantas y así pues darles uso, y se lo voy a agradecer y le voy a llevar de mi casa a donde usted dice. Hermanita, muchas gracias. Sí, claro que sí, yo curo muchas enfermedades con el fenogreco. El fenogreco le sirve para las infecciones en la piel. El fenogreco le sirve para curar a esa persona que pues sufre también de problemas en el estómago, sufre del colon, cuando hay bacteria Helicobacter. El fenogreco tiene bastantes propiedades curativas, ¿verdad? Entonces, si usted gusta, llámeme en privado para explicarle cómo se hace. El eucalipto es buenísimo. Fíjese que el eucalipto es bueno hasta para hacer limpias adentro de la casa, para que usted tire el eucalipto, las hojas de eucalipto así en las orillas. Si usted tiene cucarachas y se le ha inundado la casa de cucarachas, es un buen secreto. O lo écheles un poquito de agua a las hojas o en una pailita y póngalas en un ladito y ya va a ver que hasta los zancudos va a correr. El le sirve para el asma, para la tos, el eucalipto. Y si le pone usted lo que es un poquito de jengibre, le va a ayudar mucho más, ¿verdad? Y si tiene la valeriana y tiene también la sábila le sirve para la caída del cabello y para el crecimiento del cabello. Le sirve también sacando lo que es la hiel de la sábila para curar el estómago. Mis hermanos, he llegado a la parte final del programa. Que el Señor me lo bendiga. Recuerde que mañana puede sintonizarlo. Escuche mi programa para que aprenda. Les mando un abrazo a la distancia. Bendiciones. 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
3: Hola, hola, apreciables amigos, apreciables oyentes. Estamos de nuevo acá comenzando otro programa de Don Enrique. Y hoy estamos totalmente en vivo acá en cabina de radio. Y estamos muy agradecidos con Dios en primer lugar, nuestro Padre Celestial, que nos permite estar con todos ustedes acá con este bello programa naturista Vida y Misterio. El único programa que le presenta testimonios reales, testimonios sinceros. Hemos ayudado a miles de personas, a muchas personas hemos ayudado con nuestras medicinas. Muchas personas dicen hoy en día, gracias a Dios en primer lugar, también gracias a Don Enrique. Me curé de una gastritis, me curé de un problema en los pulmones, me curé de una enfermedad en la piel, me curé del alcoholismo, me curé de la drogadicción. Gracias a Don Enrique. Don Enrique ayudó a mi hogar, rescaté mi hogar, estaba perdido mi hogar, estaba perdida mi familia, pero gracias a Don Enrique, gracias primeramente a Dios, gracias a Don Enrique, yo ahora estoy al lado de la persona que yo amo, la persona que siempre, siempre tuvo que estar a mi lado. Gracias a los consejos de Don Enrique, a la orientación de Don Enrique, que yo cuidara a esa persona, que luchara por esa persona, hoy soy feliz. Así es que hay muchas personas que dan su testimonio, hay muchas personas que no lo dan, porque dicen, ay, Don Enrique, yo no puedo hablar, Don Enrique, a mí me da pena. Pero hay otras personas que dicen, Don Enrique, yo estoy demasiado agradecido con usted, que yo voy a dar este testimonio para que otras personas puedan venir con usted. Así es que, mis hermanos, bienvenidos al programa de Don Enrique. Este es un programa de muchos testimonios, pero también vamos a darle lectura a las cartas, a los mensajes de texto que me están mandando a mi teléfono 96753719. 96753719. Ese es el número de Don Enrique. 96753719. Ya soy una persona mayor, una persona de edad que tiene mucha experiencia, una persona que ha vivido bastante en esta tierra y le puede dar buena orientación a usted en cualquier problema que usted esté atravesando, cualquier situación difícil que usted tenga, mi querido hermano. Usted que no haya qué hacer, mi hermano, comuníquese con Don Enrique, mándeme audios, mándeme videos, mándeme imágenes. Ahora con la tecnología se puede compartir toda la información que usted quiera, mi querido hermano. Y hay un mensaje por acá. Dice este mensaje, dice, hola maestro Enrique, he decidido escribirle porque viera la situación que a mí me está pasando. Mire, Don Enrique, que hace unos meses ha fallecido una tía mía. Dice que yo recibía toda la ayuda de ella, yo estudié por ella, ella me daba todo, pero mi tía era curandera, ella hacía las brujerías, no le voy a negar, hacía cosas malas, pues, Don Enrique. Pues fíjese, Don Enrique, que todos aquí en la familia sabíamos que mi tía tenía una valija de dinero y ella no decía dónde tenía esa valija de dinero. Pero fíjese que mi tía a toda la familia le resolvía los problemas. Ella le daba dinero a todos mis primos, hasta mis hermanos. pero ella se enojaba cuando ocupaban el dinero para cosas malas. Ella decía que el dinero era para estudiar o para comprar comida. Don Enrique, fíjese que mis primos anduvieron buscando esa valija porque no sabíamos dónde la dejó. Pero yo tenía mi sospecha dónde la había dejado porque ella a mí siempre me contaba cosas que a ella le pasaban. Don Enrique, todos andábamos buscando esa valija. Don Enrique, pero fíjese que yo descubrí dónde estaba. La encontré, don Enrique, pero yo no hice bulla. Yo empecé a sacar dinero poco a poco, empecé a gastarlo, don Enrique. Pues me sorprendí, don Enrique, porque yo solo metía la mano y sacaba dinero. Pero una vez no saqué dinero, saqué un manojo de fotografías. Después me dio curiosidad, don Enrique, y empecé a meter más la mano y empecé a sacar unos botes que tenía ella con fotografías adentro y muchas cosas bien raras, don Enrique. Fíjese que yo desde ese entonces yo he quedado como traumada. Yo no puedo dormir, don Enrique. Fíjese que a mí me sucede algo que cuando yo duermo me muerdo la lengua. Amanezco con grandes pelotas en mi lengua y en mi boca. Don Enrique, fíjese que yo sueño que ella está conmigo y que me está pegando. A veces se me trepa y me aprieta la garganta y no me deja respirar. Me ha contado mi hija que yo me levanto ahogada. Don Enrique, yo quisiera poner punto final, no sé qué puedo hacer. También quiero que usted me diga si es que mi tía está enojada por algo que yo he hecho mal. Se lo agradeceré, don Enrique, ya que usted es la persona a la cual yo debo acudir con este tipo de problemas. Gracias. Bueno, gracias a usted, mi querida hermana, por compartir con nosotros esto que a usted le está ocurriendo. Usted dice que su tía pues era curandera, que ella dejó una maleta con pisto y pues en efecto es cierto, usted encontró dinero, pero esa maleta no solo contenía dinero, sino que también esa maleta contenía algunos pactos, cada botecito que había ahí, porque usted dice que encontró varios botecitos con fotografías adentro y con un montón de cosas raras. Cada botecito era un pacto. Y usted dice que las fotografías, bueno, le sugerimos, mi querida hermana, que esa maleta, así como está, mejor usted la agarre y la debe ir a dejar abajo de un puente, sobre todo un río, un puente de un río que corra, que tenga bastante caudal, que sea un río fuerte. Ahí va a dejar usted esa maleta, ahí la va a dejar abajo del puente y olvídese de esa maleta, olvídese que esa maleta existe. Deshágase de esa maleta, mi hermana, no importa si eso lleva dinero, si eso lleva más cosas, si usted deshágase de eso, no toque más esas cosas, eso le va a ayudar muchísimo. Muchas gracias. 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
4: ¿Por qué vino usted? Sobre las enfermedades que estoy tratando, la sordera, el desgaste de huesos. Contémosle al público, sí, ¿cómo está usted de salud?
5: De salud estoy pues mal, pero ya estoy en manos de Dios y del hermano, ¿verdad? Vengo por desgaste de hueso, un desgaste de hueso intenso, que casi estoy lo más casi me siento, me cuesta levantarme, los oídos no escucho, un ruidaje dentro de mi cabeza. Tengo contingencia urinaria, tengo un constipado viejo.
4: Se ha bajado la matriz, sí, esa es la contingencia urinaria.
5: Sí, y entonces tengo hígado graso, un dolor abdominal y cuantas cosas, hermano.
4: Pero las estamos tratando.
5: Sí, me la está ayudando el hermano. Y ya voy, gracias a Dios, ya mejorando bastante.
4: Está mejorando bastante.
5: Sí, y entonces...
4: Y este testimonio también lo damos por el numerito. Cuéntele al público qué pasó con el numerito.
5: No, pues yo aquí vine, sí, pues que solo Dios sabe que uno cómo camina, ¿verdad? Y entonces yo le consulté al hermano porque tengo endeudada mi casa y cuantas cosas, y en fin, que no me miro más de deudas, que pues se me había bajado hasta la autoestima, ni ganas de peinarme, ni nada, yo bien mal. Pero aquí, con la ayuda del hermano, sigo adelante. Y
4: qué
5: espero,
4: bueno,
5: que varias personas vengan a casa, consultorio, para que den el mismo testimonio que doy yo.
4: Así es.
5: Fantástico. Un estrés tremendo.
4: Y le dimos el número, le dijimos, le vamos a ayudar,
5: sí,
4: hermanita.
5: Así es.
4: Y vamos a mejorarle su suerte con estos baños, con estos secretos.
5: Así es, hermano.
4: Sí.
5: Así es, hermano.
4: Y ahí le dimos el número y pruebe su suerte ahora, le dijimos.
5: Sí, es cierto.
4: Y pues, ¿qué ocurrió?
5: Él le probido, no, pues yo compré el numerito y me cayó. Esto es verifico, hermanos. Con la fe en los hermanos, pues... Espero que algunas personas, ¿verdad?, vengan a su consultorio, él las trata, es eficaz, un buen médico.
4: Naturista. Le cayó el numerito, le cayó,
5: sí.
4: y le ganó alguito.
5: Sí, le gané alguito.
4: Ya con eso se ayuda,
5: sí,
4: para pagar deudas.
5: Sí, ya me ayudo.
4: Qué bueno.
5: Sí.
4: El premio fue más de 15,000, ¿verdad?
5: Sí, fue más de 15,000.
4: Y eso le ayuda para pagar deudas.
5: Sí, eso me ayuda.
4: Poco a poco va saliendo adelante.
5: Sí, poco a poco voy a salir adelante. Sí,
4: las enfermedades ya siente una gran mejoría.
5: Sí, ya estoy bien mejor.
4: Le hemos dado buena medicina.
5: Sí, es cierto, una buena atención. Y,
4: sí.
5: Y acá pues también lo aconseja el hermano. Y con la ayuda de él pues estoy saliendo adelante.
4: Así es.
5: Sí,
4: bueno, muchas gracias por este testimonio.
5: Bueno.
6: Y tenemos otro mensaje por acá. Hay una madre que nos está escribiendo y está bastante preocupada. Tiene un problema oculto, tiene un problema misterioso y está pidiendo ayuda a esta hermandad, está pidiendo oración a esta hermandad. El problema es con su niña, porque su niña se está comportando bastante extraña, está bastante rara su niña. Y ella pide oración por su niña y pide una ayuda para que le podamos quitar algunas cosas que tiene la niña. Dice, hola maestro, quiero consultar una situación que a mí me está ocurriendo. Hace unos días fuimos a visitar a mi hermana a un pueblo que nos queda bastante lejos. Mi hija de 6 años. Estábamos muy bien, porque íbamos para el pueblo, yo a ver a mi hermana y mi niña pues a ver a sus primos, porque tienen bastante apego, dice. Pero fíjese, don Enrique, que cuando regresamos a casa hemos notado que hay cosas bastante extrañas en la niña. Ella no era así, ya no es la misma, dice, ha dejado de hablar. Dice, fíjese que ahora es muy callada, cuesta que nos diga algo. Nos mira con una cara bastante rara, como de terror. Ella ha empezado a susurrar cosas cuando ella está durmiendo. Rechina los dientes, patalea. Yo le di desparasitante, pensaba que eran lombrices, pero cada vez es peor la cosa. A veces me quedo analizándola, ella está dormida y está contándose los dedos. Yo la despierto, pero yo siento que está bien dormida, pero a veces ella se cuenta los dedos. Dice que nosotros no somos sus padres. Yo no sé qué fue lo que pasó ese día, pero yo siento que desde que fuimos a ese pueblo, mi niña está de esa manera. Le pido a don Enrique que analice mi problema y me pueda decir cómo se puede solucionar, y si usted puede llevar en oración a mi niña. Le pido que ayuden a mi hija porque esto me está preocupando. Creo que no es normal. Mi mamá me dice que vaya al psicólogo, pero don Enrique, yo una vez fui al psicólogo y yo no miré que estos, que el problema que yo tenía era para el psicólogo, dice, pero yo no miro que esto sea también para el psicólogo. Don Enrique, espero su respuesta en la radio. Bueno, vamos a decirle, mi estimada hermana, que estamos analizando profundamente su problema con la niña, una niña bastante menor, 6 años. Usted dice que desde que fueron a ese pueblo, su niña ha venido con estas cosas extrañas. Usted necesita ayuda, necesita oración, dice, para que su niña pueda estar bien. Cosas bastante raras que están pasando en ella. Pues déjeme decirle, mi estimada hermana, que es importante que usted venga acá a nuestra casa de oración, que nosotros le vamos a entregar unas protecciones. Vamos a entregarle unas protecciones para la niña, son pulseritas, son algunos juguetitos para que ella juegue con ellos, pero en realidad son unos juguetes que sirven como una protección espiritual. Nosotros se los vamos a entregar. Esto lo va a hacer usted por unos 2 o 3 meses, por mientras todas estas entidades que ella fue a recibir a ese pueblo se puedan alejar de ella. Ella fue a recibir entidades espirituales a ese pueblo y se las trajo con ella, y hay que retirarle.

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1: Hermano, el animal que lo atormentaba, el tufo a muerto que había en su casa, las enfermedades de su señora, quiero que le contemos eso al público.
2: Sí, ya con lo que se oía, pues, sobre el techo de la casa, solucionado. Pues,
1: ¿qué era lo que se oía ahí, hermano?
2: Se oía un sonido raro encima del techo, que es como que aruñaban, como que sonaba algo así.
1: ¿No los dejaba dormir bien ese animal?
2: Sí, algo así, como que algo raro, porque uno no sabe.
1: ¿Era un animal que llegaba ahí, hermano? ¿Era un animal que llegaba ya en horas de la noche o toda hora del día era?
2: No, solo en la noche.
1: No me acuerdo, parece que solo era en la noche, que me dijo usted, sí, al inicio. Entonces, ese animal llegaba en horas de la noche y empezaba a aruñar el techo de la casa y no los dejaba dormir a ustedes. También se venía un tufo a muerto y aquella cosa que los atormentaban a ustedes. ¿Y su señora, cuáles eran las enfermedades que tenía?
2: Ella tenía un malestar en la barriga, en el cuerpo, pues, pero ya ahora, pues, ella ya va a sentir el cambio.
1: Ya no tiene ese malestar en el cuerpo.
2: Ya
1: ahora come bien. Primero no comía, me dijo usted. Que comía pero rogada, no le caían bien los alimentos.
2: Sí.
1: Y ahora sí se alimenta bien.
2: Sí, no, ya ahora pues se ve el cambio.
1: Sí, ¿y la picazón que tenía ella en los ojos?
2: Pues no, todo eso ya como antes que tenía, pues no, ya se le va todo.
1: Se le va bajando, ¿verdad?
2: Sí.
1: Sí, es que esa picazón en la vista es un proceso.
2: Sí.
1: Pero se le va a quitar. Sí. Hermano, usted le da las gracias a Dios por haber encontrado este lugar.
2: Sí, primeramente Dios, ¿verdad? Y después pues la mano del hombre.
1: ¿Está agradecido usted con la ayuda que le hemos hecho, hermano?
2: Sí, no, claro.
1: Hemos solucionado el problema.
2: Agradecido, ¿verdad? Y contento, sí, contento y
1: así es,
2: siempre.
1: Hermano. ¿Usted es capaz de recomendar a alguien, si usted mira que hay una persona que está en problemas, tendrá usted la conformidad de invitarlo a este lugar, porque sabe usted que no lo va a invitar a un lugar malo?
2: Sí, no, claro. En cuanto a eso, sí, yo le diría que lo visitaran, porque uno siempre quiere hacerle el bien al hermano,
1: correcto,
2: sí, al amigo y todo, sí.
1: Sí, pero cuando es un lugar malo, nadie lo va a recomendar malo, porque se va a meter a problemas bien.
2: Claro, hay que siempre ir por parte positiva.
1: Correcto, sí. Hermano, para mí es un placer tenerlo aquí, ya pues usted dando su testimonio, ¿verdad? Y yo me siento muy alegre porque usted ya es una de las personas felices porque ya ha solucionado su problema. Quizás no ha solucionado todos los problemas de la vida, ¿va? Pero ha solucionado el problema que más lo inquietaba.
2: Sí, pero yo sé que de aquí pues mi vida cambiará y mi familia en la casa.
1: Así es, hermano. Sí. Denle las gracias a Dios, hermano, porque
2: pues
1: todo ha cambiado en su casa.
2: No, pues sí, primeramente pues darle gracias a Dios, ¿va? Por los milagros que he hecho en mi vida y en mi familia. Y siempre pues yo sé que Él me seguirá cubriendo siempre con su santa sangre bendita.
1: Así es. Gracias. Hermano. Bendiciones, hermano.
3: El día de hoy, hermano, vamos a compartir sobre el tema de la magia para protegerse y combatir los problemas de brujería, ¿verdad? Entonces hay que aprender a defenderse y esto es lo que hacemos en este programa. Ayudarle a nuestros fieles, amados hermanos, para que puedan defenderse de los maleficios y el mal de ojo, mis hermanos. ¿Has pensado alguna vez que podrías ser víctima de un problema de brujería o un maleficio sin saberlo? Pues todas las personas que reciben este problema son víctimas de este tipo de ataques, pero antes solo los brujos, las brujas y los magos podían defenderse y hacer algo al respecto. Ahora tú también puedes hacerlo. Magia para protegerse y combatir, ¿verdad? Los hechizos y un manual completo sobre

0: de cómo prevenir y invertir cualquier tipo de ataques mágicos y defenderse de ellos. Gracias a este manual, tú vas a aprender mucho. Establecer sistemas de alerta previa, a apaciguar también mediante ofrendas a los espíritus enfadados, también realizar destierros a diario y fabricar amuletos que podrían la mayoría de los ataques a defenderse, hacer señuelos mágicos para absorber los ataques contra ti, invocar a espíritus guardianes o dioses, ¿verdad?, para pedirles ayuda, amarrar, confundir o expulsar a un enemigo perseverante que no te deja en paz. Hermanos, las técnicas presentadas no son, ¿verdad?, muy fácil, pero sí son de beneficio, ¿verdad?, donde estamos aquí ayudándole a usted para que obtenga la liberación y el conocimiento pleno en cuanto a esto. Por eso nosotros aquí, es cierto que les estamos orientando a través del programa, pero también queremos que usted sea eficaz, que venga con toda la fe aquí de nosotros. Tenemos ya preparado estos rituales para que usted pueda llevarlos para su casa y pueda rechazar todo tipo de brujería. Así, mi hermano, mi hermana, usted que está pasando tiempos difíciles y que realmente no sabe por qué usted está pasando tiempos difíciles, ahora es el día en que usted puede meditar y venir acá donde nosotros para que juntos analicemos el caso que usted está sufriendo. Usted solo lo que tiene que hacer es contestarme las preguntas y también confesarme lo que usted está padeciendo, ¿verdad?, en este mundo, que es una víctima, realmente una víctima que está siendo, ¿verdad?, molesta por estos espíritus malignos. Y para esto es necesario que usted haga una decisión en venirnos a visitar. Con todo gusto, mi hermano, le vamos a ayudar, vamos a darle todo el cariño que necesita para darle la liberación. ¿Cómo le digo todo el cariño que necesita? Es la confianza. Vamos a dar la confianza y usted confíe en el Padre que esté en los cielos y en nosotros, que todo le va a salir bien. Pero es así, creyendo y con fe. Así que, mi hermano, mi hermana, le esperamos.
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2: Mi hermana, usted venía bien enferma, ¿verdad, hermana?
3: Sí, yo venía bien mal, porque yo apenas venía casi igual. Yo cuando llegaba con dolor de cabeza, y ahora no, ya hoy me siento pero tranquila. Yo no podía escuchar bulla, y ahora no, sí. Y ahora me siento
2: usted bien. Usted vino con su esposo, con su compañero.
3: Sí.
2: Su compañero estaba preocupado por ese dolor de cabeza que le pegaba a usted.
3: Sí, pero ya ahora ya no, y ahora más bien estamos tranquilos ya.
2: ¿Se le quitó el dolor de cabeza?
3: Sí, se me quitó.
2: ¿Tomó la medicina que le di?
3: Sí, me la estoy tomando.
2: ¿Todavía le hace falta?
3: Sí.
2: ¿Pero le ha vuelto a pegar dolor de cabeza?
3: No.
2: ¿No le ha vuelto a pegar dolor de cabeza? ¿Y no, antes le pegaba seguido?
3: Sí, antes sí me molestaba bastante el dolor de cabeza, pero ahora ya no, ahora me siento bien.
2: ¿Le pegaba mareo, debilidad del cuerpo?
3: Sí, todo eso me ha pegado, pero ahora ya no.
2: Cuando vino a este lugar, usted entró aquí a esta oficina con dolor de cabeza.
3: Sí, claro, yo me sentía mal, ¿verdad? Y hasta usted me echó de ver que yo venía bien mal. Y ya la siguiente vez que vine, la segunda vez, yo ya vine tranquila ya.
2: Ya venía mejor. Sí. Sí. ¿Ha venido tres veces con esta?
3: Sí, tres veces.
2: Cuéntele al público sobre el número que le dije. ¿Cómo fue eso?
3: Bueno, pues fue un número especial que usted me dio, ¿verdad? Y la verdad, me dijo en tres días, usted está superada, y así fue.
2: Usted me dijo, hermano Enrique, no tengo dinero para pagar esta medicina.
3: Sí, yo le dije así, ¿verdad? Y digamos que usted mismo me ayudó para pagar el mismo tratamiento, y entonces le doy gracias a Dios, ¿verdad?, por haber encontrado la solución.
2: ¿Cuánto ganó con el numerito?
3: 9,000 lempiras.
2: 9,000. Usted me regaló a mí
3: 2,000 lempiras.
2: 2,000,
3: sí.
2: Me regaló.
3: Sí.
2: ¿Por qué me regaló 2,000 lempiras?
3: Bueno, la gratitud, ¿verdad? Porque para todo da Dios, y la verdad, uno hay que ser agradecido.
2: Así es, sí. Hermana, así es. Sí. Hermanita, pues este testimonio usted lo da ante Dios, dándole las gracias a Dios, porque nada de lo que sucede en esta tierra está fuera de los planes de Dios. Todo Dios lo tiene planificado.
3: Sí.
2: Dios quiso que usted viniera a este lugar.
3: Sí, Dios, así, Dios me iluminó y Dios me mandó para acá a este lugar, ¿verdad? Y he encontrado mi solución, ¿verdad? Gracias a Dios he encontrado mi solución.
2: ¿Ha valido la pena venir?
3: Sí,
2: aquí,
3: ha
2: ¿verdad?
3: Valido la pena, sí.
2: Así es, hermana. ¿Usted puede recomendar a otra gente?
3: Sí, claro.
2: Fácilmente, con toda la confianza, ¿verdad?
3: Sí, el que esté escuchando este programa, pues que busque la solución, ¿verdad? Que no se quede ahí en casa, porque ahí no va a solucionar nada de problemas.
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2: ¿Cómo se siente usted ahora que ya está curada?
4: Sí, hermano, yo me siento feliz, porque esa tos siempre me molestaba de hace años, pero yo desde el momento que me empecé a tomar el medicamento que usted me dio, yo de la tercera cucharada que me tomé de jarabe, yo me sentí la mejora.
2: ¿Y ya tenía tiempo de tener esa tos y no se le quitaba?
4: No, siempre iba así a dispensarios, al hospital, y siempre me daban calmantes y no se me quitaba, me volvía a dar, sí, y se me bajaba la voz, todo eso. Pero ya ahora ya me siento más fuerte.
2: ¿Se declara curada de esa asma, de esa tos?
4: Pues sí, gracias a Dios, sí.
2: ¿Ese ahogo, ese cansancio
4: sí,
2: en el pecho?
4: Tengo fe en Dios que sí, no me va a volver a dar.
2: Ajá, bueno, veamos. ¿Cuánto tiene que no le da la tos?
4: Pues desde que yo empecé a tomar medicamento, uh-huh, el primer día, ya el segundo día ya sentí la mejora.
2: ¿Sintió la mejora en sus pulmones?
4: Sí. Uh-huh.
2: Ajá, ¿y no le ha vuelto a dar?
4: No.
2: ¿Usted cree que está completamente curada?
4: Pues sí.
2: Sí, digámosle al público que la está escuchando ahorita, ¿quién la curó?
4: Pues en primer lugar, con la fe en Dios y la confianza en el hermano Enrique. Yo me siento bien, sí.
2: Qué bonito, qué lindo. ¿Usted le da gracias a Dios por esta curación?
4: Sí, le doy muchas gracias a Dios.
2: Bueno, muchas gracias por sus palabras, hermanita.
4: Pues gracias a usted también.
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